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1: Buena tarde a todos y a todas en este inicio de semana. Es lunes 29 de junio de este año 2026. Felicidades a todos aquellos que es que hoy pues tienen algo importante que celebrar, aunque es inicio de semana, pero bueno, pues es que pues no todos podamos celebrar un fin de semana, ¿verdad? Así es que entonces, si a lo mejor hoy es su cumpleaños, pues muchas felicidades. Decidió tomar alguna decisión importante en su vida el día de hoy, pues qué bueno, también felicidades, que todo salga muy bien en todo lo que venga. Si es para bien, qué bueno, si es para mal, pues también, porque a final de cuentas, ¿no? A veces tomamos malas decisiones. Pero bueno, pues ya después nos damos cuenta y decimos, caramba, pues no debí haber hecho esto, pero pues ya lo hice. Así es que bueno, pues lo que venga, a final de cuentas. Por lo pronto, pues ya ubicados en este espacio de los boleros aquí en Radio Teja en esta tarde, cuando ya son las 6:03, inicia rápidamente con Los Panchos. El tema se llama Triunfamos. Luego, Ricardo Monterrey con el tema Bésame y finalizo con Tamara. La canción se titula Si nos dejan. Su servidor Jaime Domínguez les saluda en esto que es la hora de los boleros. Bienvenidos.

0: Buenas tardes, muy buenas tardes. Bienvenidos, bienvenidas a esta programación de esto que es la hora de los boleros aquí en Radio Teca en este lunes inicio de semana. Casi fin de mes ya, ¿no? 29. Bueno, pues disfrutando ya de esta programación. En primer término escuchamos la participación musical de Los Panchos con el tema de Triunfamos. Y luego la intervención de Ricardo Montaner con el tema de Bésame. Y por último, la voz de Tamara con Si nos deja. Si no. O sea, triunfamos sí, pero el beso y luego es, pues, si nos deja, porque pues ya ustedes, si son besos prohibidos, pues. Oye, la pausa son las 6 de la tarde con 14 minutos. Ya regreso rápidamente.
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0: Escuchemos ahora a Gilberto Santa Rosa y Eugenia León con esto que se llama Tequila y Canción. También a José Luis Rodríguez, el Puma, y acompañado del trío Los Panchos con el tema Voy a perder la cabeza por tu amor. Para cerrar con la participación de los Dandies, el tema se llama Gema.

0: Son los Dandies con eso que se titula Gema. También escuchamos a El Puma y Los Panchos con el tema Voy a perder la cabeza por tu amor. Elicio, Gilberto Santa Rosa y Eugenia León con el tema de Tequila y Canción. Son las 6 de la tarde con 29 minutos. Una muy pequeña pausa comercial y más música.
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12: En 28 minutos, las 7, solo 28 minutos y las 7 de la tarde o noche, como usted quiera decirle. Escuchemos ahora la participación de Natalia Lafourcade y de Vendra Bahart con el tema Amor, Amor de mis amores. Luego un pequeño midley de boleros con Chess MX y finalizaré el bloque con a la voz de Marc Anthony. La canción se llama Caminaré. Poniendo.

0: Marc Anthony, la canción se titula Caminaré. También Chess con este midley de boleros y el inicio de la participación de Natalia Lafourcade y Devendra Banhart con el tema de Amor, Amor de mis amores. Mis amores, voy a la última pausa, 11 minutos para las 7.
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0: Bueno, pues el tiempo ha transcurrido, ha avanzado en esta hora correspondiente y bueno, con la invitación, pues para que ustedes sigan con más de la programación de Radio Teca, pero mañana tempranito, porque ahorita pues vamos a descansar, ¿no? Sí, vamos a disfrutar de la tarde, de lo que nos queda, y pues si puedes salir a caminar, a recorrer con la familia un ratito, regresarte a buena hora, ¿no? Porque ya saben ustedes cómo están las cosas, ¿no? Entonces, pues disfrutar de la tarde y bueno, luego ya descansar porque pues sí, hay que hacerlo para reponer las pilas para que el día de mañana podamos continuar con más de la vida cotidiana, más de lo que tenemos que ir haciendo día tras día. Bueno, pues por lo pronto, gracias, muy buenas tardes y la pasada muy bien, soy su servidor Jaime Domínguez. Les deseo lo mejor de lo mejor, que tengan una agradable tarde nocturna y pues mañana tempranito por aquí estaremos ya con la programación correspondiente al último día del mes de junio, 30 de junio mañana. Bueno, entonces los dejo con la participación de Jesse Joy y Sí, así es, Juan Luis Guerra con su 440 con el tema de Un Besito Más. Con esto les digo gracias, buenas noches y hasta mañana.

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0: tal? Muy buenos, bendecidos y madrugadores días, Oaxaca. Gracias a Dios por la vida, por la salud, por cada uno de todos ustedes. Ya son las 6:02 a.m. Bienvenidos a esta segunda hora de Despierta Oaxaca en este martes 30 de junio. Como siempre, vámonos con toda la información. Ya sabe que aquí tenemos, como siempre, la información más importante. Gracias por permitirnos entrar a sus hogares, acompañarlo también de camino al trabajo, mientras comienza sus actividades, donde quiera que se encuentre. Gracias por su preferencia y gracias por su sintonía a través de las 6 estaciones de Grupo Encuentro Radio, a través de la página web despiertaoaxaca.com. Estas son las noticias más calientitas que el comal de las clayudas a esta hora de la mañana. Lo invito, como siempre, para que se reporte 951-306-6574. Investigan el asesinato de un adolescente de 17 años en Huatulco. Organizaciones reportan ya 37 muertes violentas de mujeres en Oaxaca tan solo durante el último año. ¿Se imagina usted? Estamos con estos números y con esta inseguridad que, bueno, pues hoy simple y sencillamente pareciera que no pasa nada y las autoridades se duermen en sus laureles.
1: Pescadores de La Ventosa protestan contra Petróleos Mexicanos y exigen atender la presunta contaminación por hidrocarburos que afecta directamente a las zonas de pesca y la economía.
0: Una persona lamentablemente murió tras un incendio registrado en una vivienda en la agencia de Pueblo Nuevo. Las autoridades investigan las causas de dicho siniestro.
1: Rescatan un yaguarundí. Es un animalito, es un felino silvestre que permanecía en cautiverio en una vivienda en San Antonio de la Cal. Esto se descubrió durante una investigación por presunto maltrato animal.
0: Colapsa un puente en Santa Magdalena, Jicotlán. Hay varias comunidades que ya están incomunicadas tras las afectaciones.
1: Vecinos de la colonia Niños Héroes en Santa María Tzompa protestan frente al Palacio de Gobierno para exigir la construcción de un pozo de agua.
0: Continúa el conflicto postelectoral en Santiago Xanica. Habitantes exigen la integración del Consejo Municipal Electoral conforme a sus usos y costumbres.
1: Maestros de Educación Física de la Sección 22 irrumpen en la conferencia mañanera para exigir atención a sus múltiples demandas.
0: Quédese con nosotros, en unos momentos más le tendremos toda la información a detalle. Ya lo saben, la información que sí te despierta, te acompaña y te informa primero, desde muy temprano. Primero aquí, lo demás es historia.

0: Las 6 de la mañana ya con 6 minutos.
1: Y para tomar las mejores decisiones durante el día, pues hay que estar perfectamente bien informado. ¿Cuáles son las condiciones meteorológicas que habrán de imperar durante las próximas horas? Es la información que nos presenta nuestra compañera Carolina Juárez.
0: Como siempre, la información al momento. Y bueno, pues es importante salir. Ya sabe usted si tiene que ir con el paraguas, si tiene que usted irse con su sombrilla. Bueno, pues aquí está Caro. Muy buenos días, te saludamos con muchísimo gusto. Adelante con el reporte.
2: Buenos días, Oaxaca. Este martes continuará el temporal de lluvias en Oaxaca. Se espera cielo medio nublado a nublado durante gran parte del día, con chubascos y lluvias fuertes por la tarde y noche, acompañadas de descargas eléctricas y rachas de viento, principalmente en la Sierra Norte, Cuenca del Papaloapan, Istmo, Sierra Sur y Costa. En valles centrales se prevé ambiente fresco por la mañana y templado a cálido durante la tarde, con probabilidad de lluvia y tormentas eléctricas después del mediodía. En la costa y el Istmo de Tehuantepec continuará el ambiente caluroso, con lluvias vespertinas de intensidad moderada a fuerte y viento con rachas durante las tormentas. En la Mixteca, Sierra Norte, Sierra Sur, Cuenca y Cañada, se esperan bancos de niebla en zonas altas al amanecer, además de lluvias que podrían incrementar el nivel de ríos y arroyos, por lo que se recomienda extremar precauciones. La temperatura máxima rondará entre 25 y 30 grados en valles centrales, mientras que en la costa y el Istmo oscilará entre 33 y 35 grados con ambiente bochornoso. Cuídese mucho y nos escuchamos para la próxima.
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0: Muchas gracias, Carolina Juárez, gracias por este reporte. Las 6 de la mañana ya con 8 minutos. Gracias por estar en sintonía. Vámonos directamente ya con la información más importante. Y bueno, pues déjeme decirle que la violencia contra las mujeres vuelve a encender, así como lo oye. Para usted, amigo, que nos acaba de sintonizar en diferentes partes del estado, en diferentes partes de la entidad, parte de Guerrero, Chiapas y Veracruz, en las ondas hercianas de las 6 estaciones, en las 6 emisoras de Grupo Encuentro Radio. La violencia contra las mujeres vuelve a encender las alertas en Oaxaca. El asesinato de una joven adolescente de 17 años en Huatulco, el cual otra vez se lo encargan ¿a quién más? A la fiscalía. Mientras organizaciones civiles advierten que ya suman 37 muertes violentas de mujeres en lo que va del año, de este 2026. Vamos a escuchar el reporte que nos ha preparado nuestra compañera Adriana García.
4: Una adolescente de 17 años fue asesinada a balazos la noche del domingo en un establecimiento del centro de Santa María Huatulco, en la región costa de Oaxaca. El caso ya es investigado por la Fiscalía General del Estado. La víctima fue identificada como Perla A. Mendoza, originaria del barrio Nuevo de Huatulco. De acuerdo con testimonios de vecinos, durante la agresión se escuchó

0: mexicanos contabiliza 37 casos en lo que va de 2026. De acuerdo con ese registro, las regiones del Istmo de Tehuantepec y la costa concentran el mayor número de asesinatos de mujeres en la entidad. Las autoridades continúan con las investigaciones para determinar el móvil del crimen y establecer si el caso será tipificado como feminicidio. Para Despierta Oaxaca, Adriana García.
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2: Muchas gracias, Adriana García. Pues ahí está la realidad precisamente de lo que están viviendo las mujeres en el estado. No hay tweets, no hay TikToks, no hay boletines, no hay conferencias que puedan precisamente detener esta mala numeralia con respecto a las muertes violentas de mujeres en lo que tan solo va de este 2026. 37 mujeres. Esto no puede continuar así, tiene que haber un cambio, tiene que virar precisamente toda la estrategia respecto a la seguridad. La estamos perdiendo. Esto sucedió en Huatulco, pero ¿qué me dice de la Mixteca, de Tuxtepec o la zona del Istmo? ¿No se dan cuenta? Pero en fin, bueno, el costo, sin duda alguna, el costo político es muy grande, porque pues la gente sabe quiénes están a cargo. ¿Y quiénes, si en algún momento pidieran ellos el voto para un cargo mayor? Ya sería ignorancia por parte del electorado, ya sería ignorancia por parte de nosotros si votamos por alguien que no tiene capacidad. Ese es el punto, maestro. Así de simple.
3: Pues así se va escribiendo la historia de los pueblos. Mire usted, anualizado el tema, estaríamos llegando a 74 muertes violentas de mujeres en nuestra entidad. Es una cifra terrible contra la que hay que luchar todos los días. La temperatura ambiente aquí en la capital, 12 grados centígrados. Hoy es martes 30 de junio. ¿Pero qué ocurrió? Un día como hoy, pero de otros años. Adelante con las efemérides.
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4: Hoy es 30 de junio y estas son las efemérides y acontecimientos que marcan el día. A nivel internacional, un día como hoy, pero de 1908, ocurrió el misterioso evento en Tunguska, en Siberia, la mayor explosión registrada causada por un objeto espacial. En México, el 30 de junio, se conmemora el Día de la Armada Nacional, recordando la defensa del puerto de Veracruz en 1914. En la televisión, en 2004, destacan los episodios finales de la serie Bridgerton, rompiendo récords de audiencia a nivel global. Y en el arte y la cultura, hoy se celebra el nacimiento en 1911 del gran pintor mexicano David Alfaro Siqueiros, uno de los máximos exponentes del muralismo. Y no olvides que el 30 de junio también es el Día Internacional de los Asteroides, impulsado por la ONU para crear conciencia sobre el riesgo de impactos espaciales.
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2: Las 6 de la mañana ya con 13 minutos. Gracias por estarnos acompañando. Hoy juega México. ¿México contra quién, maestro?
3: México, Ecuador. Los ecuatorianos están muy creciditos porque le ganaron a Alemania y dicen que México será un plato pues fácil de devorar. Vamos a ver si es cierto. Vamos a ver si es cierto porque México está muy bien plantado, tiene toda la fuerza y el apoyo de todos en diferentes partes de nuestro país y más allá de las fronteras. Además, fíjate que México se ha posicionado como un equipo favorito y la afición mexicana creo que no tiene comparación con otras en otras partes del mundo.
2: Se ha visto muy... veremos ¿sí? si la afición juega, maestro, o solamente son 11 contra 11. Sigo teniendo mis dudas. México en estos partidos, salvo en el último, no creo que haya convencido al 100%. No veo un estilo de juego del Vasco, pero en fin, lo que sí vemos es que está ganando y lo que importa a la afición es que gane. Así es que hoy, como gane, aunque sea 1-0, ¿cuál es su pronóstico?
3: 2-1.
2: Bueno, perfecto. 2-1 a favor de Ecuador. O a favor de México.
3: A favor de México, carambas.
2: Voy con México, 1-0.
3: Sale.
2: A ver cómo nos va. Vamos a la pausa, regresamos con más en esta hora del chocolate de Chocolate Mayordomo, porque sabe
3: y emociona.

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0: Las 6 de la mañana ya con 19 minutos, 6 con 19. Seguimos en vivo y en directo transmitiendo desde Oaxaca Capital. Gracias por estarnos acompañando en este martes. Como siempre, les saludamos con muchísimo gusto. Muy buenos días, amigos de Despierta Oaxaca. Disculpen las molestias, pero para reportar un hoyo en la esquina de la zona militar y carretera internacional sobre la 190, en la colonia Niños Héroes de Ixcopel. Al dar la vuelta, ya que pasan carros pesados de la zona y cada vez se hace más grande. Mil gracias por su atención y que Dios lo bendiga. Déjeme decirle que no es el único bache que hay. Hay muchos baches que ya hace un rato reportaban también, precisamente aquí en nuestro espacio informativo El Gallito, y nos decía las calles, las colonias, los barrios, los cuales están llenos de baches. Pero en fin, pues ya sabe que, pues al parecer, todo en la capital, para las autoridades está bien, todo. No hay nada de qué preocuparse, todo está bajo control. Y en fin, así está este tema. Bueno, hay más mensajes, pero vamos directamente ya con la información que tenemos a esta hora de la mañana. Vamos a hacer contacto con Verónica Carrasco. Vero, lo que comenzó como una investigación por presunto maltrato animal derivó con un hallazgo inesperado. Autoridades estatales rescataron, pues, este animalito, maestro, que dice usted que es parecido a...
1: Sí, es un felino silvestre, muy raro, por cierto. Se parece a una nutria, un poquito más largo. Unas patas, pues, más grandes que la nutria. Pero bueno, muy
0: ¿cómo
1: raro.
0: ¿Cómo se llama? ¿Yaguaranduri?
1: Yaguarandú. Yaguarandí. Algo así.
0: Es que tiene un nombre medio raro, ¿no?
1: Sí.
0: Yaguarundi o Yaguarandí.
1: Yaguarundí.
0: Ahí está, ya lo dijimos bien. Es como una especie de trabalenguas. Bueno, pues estaba en cautiverio, maestro, dentro de una vivienda. ¿Dónde cree usted? Allá por San Antonio de la Cal.
1: Pues, ¿para qué tendrían ese animalito ahí?
0: Pues tal vez no sabían que tenían un yaguarundí.
1: Un felino que finalmente podría recobrar su origen salvaje y que podría también agredir a la gente. Pero bueno, ahí está la situación. Vamos a escuchar la información completa con nuestra compañera.
2: Autoridades estatales rescataron un ejemplar de yaguarundi que permanecía en cautiverio dentro de una vivienda en el municipio de San Antonio de la Cal, Oaxaca, durante una diligencia iniciada por un caso de presunto maltrato animal. La intervención se realizó luego de una denuncia difundida en redes sociales en la que se reportó la presencia de un perro sin vida suspendido en la azotea de un domicilio ubicado en la colonia Ojo de Agua. Elementos de la Fiscalía General del Estado acudieron al lugar y, tras establecer contacto con el propietario, ingresaron al inmueble para realizar las investigaciones correspondientes. En el sitio, confirmaron el fallecimiento de un perro de raza pitbull que, de acuerdo con los primeros reportes, estaba amarrado en un tercer nivel y habría caído accidentalmente de la azotea, quedando suspendido y muriendo por asfixia. La fiscalía informó que por estos hechos se inició una carpeta de investigación para determinar si existieron responsabilidades relacionadas con el trato que recibía el animal. Durante la inspección, las autoridades localizaron, además de una jaula con un yaguarundi, un felino silvestre considerado especie bajo protección especial en México, el cual era mantenido en cautiverio. Ante este hallazgo, se dio aviso a la Procuraduría Federal de Protección al Ambiente y, con el apoyo del heroico Cuerpo de Bomberos, se realizó el aseguramiento del ejemplar. El felino quedó bajo resguardo de personal especializado, donde recibirá valoración médica y atención veterinaria para conocer su estado de salud, mientras continúan las investigaciones sobre su posesión y las condiciones en las que permanecía. Para Despierta Oaxaca, Verónica Carrasco.
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0: Muchas gracias, Vero Carrasco. Bueno, pues ahí está. De repente hemos visto, pues sí, este tipo de acciones que se han dado en la central de Abasto, que se han dado en diferentes partes de la capital del estado, encontrando animales de esta, ¿cómo poderlo decir?, que no son, maestro, que no están en su hábitat.
1: Pues no están en su hábitat, pero hay gente que le gusta coleccionarlos, incluso tener cocodrilos, tener aves
0: exóticas,
1: de plumaje extravagante, en fin, animalitos son raros, pero bueno, es la gente que no sabe que son animales protegidos, que están en peligro de extinción, muchas veces pues atenta contra la ley, pero la gente se arriesga en todo, para tenerlos y para comercializarlos también. Bueno, pero mire usted lo que pasó ayer, fue interrumpida la conferencia matutina por integrantes de la sección 22, son maestros de educación física que entraron al recinto y pues ya se imagina usted, exigen atención a sus demandas. Alondra Olivera tiene la información.
4: Maestros del nivel de educación física de la sección 22 de la CENTE irrumpieron en la conferencia mañanera de este lunes en el Centro Cultural y de Convenciones de Oaxaca, y es que desde esta semana los manifestantes llegaron a plantarse al corredor del Palacio de Gobierno y emprender una serie de acciones para exigir cumplimiento a demandas del nivel que fueron pactadas. Los inconformes exigen el reconocimiento y pago de 302 diagonales equivalente a 604 horas laborales, ya que aseguran la autoridad únicamente reconoce 302 horas, afectando a 151 trabajadores de este nivel. Señalaron que este pago de horas es considerado dentro de los 800 millones de pesos que fueron asignados por el gobierno federal el año pasado para la atención de las incidencias. Sin embargo, hasta ahora no se ha cumplido por errores que han cometido funcionarios de gobierno.
5: Conferencia mañanera se convierte en una conferencia del pueblo, del magisterio, para que se cumplan los acuerdos. 800 millones de pesos dispersados de una lucha del año pasado, donde de ser 302 diagonales, 604 horas, el Estado dice que solamente tiene 302 horas. Vamos a afectar a 150 compañeros de un recurso que se ganó en las calles por el magisterio y un nivel educativo que todo el tiempo ha sido vilipendiado.
4: También denunciaron retrasos en el pago de 210 horas de un proceso anterior. Además, demandaron la instalación de una mesa de diálogo, el pago del arrendamiento de 66 oficinas de supervisión, recursos para su equipamiento, el pago de retroactivos y la rehabilitación de la Dirección Estatal de Educación Física. Para Despierta Oaxaca, Alondra Olivera.
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0: Bueno, pues ahí está, regresan precisamente los de la sección 22, aunque en esta ocasión lo hace un sector precisamente de este sindicato, y lo hace allá en Santa Lucía del Camino, donde precisamente se lleva a cabo una conferencia matutina. Están exigiendo pues atención a sus demandas. Y dicen que, ¿sí?
1: Fíjate que solamente estábamos hablando del tema de educación física, como tú lo dices, pero también hay asuntos pendientes en preescolar, en primaria, con los supervisores, con los directores, que no les han pagado y que les tienen adeudos pendientes.
0: Bueno, pues estaremos muy atentos qué es lo que, qué respuesta le dan precisamente a este sector de la sección 22. Y nos vamos ahora con las emociones, maestro del mundial. Viene el uruguayo más oaxaqueño. Buena mañana, buena Matí, Eduardo Núñez Lotito. El uruguayo más oaxaqueño ya tiene toda la segunda parte de este mundial de México 2026. Hoy juega la selección. Y adelante, Eduardo, te escuchamos con toda la información deportiva a esta hora aquí en Despierta Oaxaca.
6: Hola, ¿qué tal? ¿Cómo les va? Buen martes para todos, buena Matiz, un gusto, un placer de saludarlos a todo este gran auditorio W Radio Despierta Oaxaca. Iván, compañeros, los saludo con mucho gusto. Nosotros comenzamos a rodar la info deportiva. Marruecos festeja, sigue escalando en esta gran justa mundialista 2026 por los 16avos. En el estadio BVA de Monterrey abrazó el último encuentro, el último partido de este gran evento deportivo en Monterrey. Bueno, la selección marroquí en tiempo regular igualó 1-1 frente a la selección de Países Bajos. Y por tiros penales, la selección marroquí vence a la naranja mecánica, la selección de Holanda 3-2, festeja a los marroquíes, se despide con la frente en alto la selección de Holanda. Llegó el día esperado. El calendario marca 30 de junio del 2026, donde hoy el gran escenario deportivo, el Estadio Azteca, recibe por los 16avos a la selección local, a la selección de México, frente a la selección de Ecuador. Esta selección mexicana intentará romper con el maleficio de no llegar a un quinto partido en Copa del Mundo. No sucede desde México 1986 y lo haría con la base de jugadores que sumó 3 triunfos en la primera fase de esta gran justa mundialista. ¿Cómo saldría la selección mexicana para enfrentar a la selección ecuatoriana? Bueno, el cancerbero será el Tala Rangel, Jorge Sánchez, Edson Álvarez, Johan Vázquez, Jesús Gallardo, Brian Gutiérrez, Eric Lira, Luis Romo y arriba Roberto Alvarado, Raúl Jiménez y Julián Quiñones. A partir de las 7 de la tarde, Estadio Azteca, se miran frente a frente México frente a Ecuador. Me voy, pero mañana miércoles regreso a este gran micrófono, W Radio Despierta Oaxaca. Vuelvo a cabina con Iván y con todos los compañeros. Informo para todos ustedes, su gran amigo Eduardo Núñez Lotito. ¡Vamos que vamos! ¡Chau, chau!
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0: Muchas gracias, como siempre, Eduardo Núñez Lotito, el uruguayo más oaxaqueño. Ahí está, todo lo referente al Mundial. Bueno, déjeme decirle que nos están reportando la caída de un poste que el día de ayer precisamente obstruía el paso. Se reportó ya con la CFE en su momento, lo hicimos a través del WhatsApp, en la colonia Nezahualcóyotl de San Martín Mexicapan. Se tuvo que bloquear toda la calle porque pues, el poste cayó y se atravesó y pues nadie podía pasar, ni para un lado ni para otro. Bueno, le agradeceríamos a los vecinos si realmente ya fue, ya sea el municipio o gente de la CFE, pues a levantar su postecito que se les cayó. Bueno, las 6:30. Saludos cordiales a toda la gente que se reporta, 951-306-6574. Entonces, México contra Ecuador. ¿Qué pasa, maestro, si pierde México?
1: Bueno, pues se va, ya. El sueño se terminó.
0: ¿Y qué pasa con el sueño de millones de mexicanos?
1: Bueno, pues seguirá. Tomaremos parte por alguno de los que siguen. A lo mejor por el Congo, a lo mejor por Senegal, por Bélgica, no sé quién podría ir marcando la ruta ahí. Pero mira, ¿cuántos de los equipos africanos están en la pelea? El Congo, Senegal, también tenemos a Costa de Marfil, Marruecos, ¿no? Vienen muy fuertes. Entonces, yo creo que se están ganando los aplausos, porque son equipos que no han participado, no han tenido las experiencias como otros, por ejemplo Holanda, por ejemplo Francia, Suecia, que han estado pues más constantemente los
0: mundiales. Yo creo que si llegara a ganar México esta noche ante Ecuador, creo que el siguiente rival en la llave creo que son los ingleses, es Inglaterra. Así que México no la tiene fácil ni hoy ni el próximo partido.
1: Pues sí, pero tampoco son invencibles.
0: Precisamente con Alemania, con Países Bajos. Brasil sufrió para ganarle a Japón.
1: Mira, los partidos han demostrado que un error puede ser la diferencia. Un error puede ser la diferencia. Y luego dicen, pero pues si nada más empujó la pelota. No, pero el gran valor del partido y del mérito del deportista es estar en el lugar preciso, en el momento exacto. Y ese es el gran valor
0: del partido. Eso es lo que tenía Hugo Sánchez.
1: Sí.
0: Por eso le decían cazagoles y lo criticaban.
1: Sí. Pero igual que Enrique Borja en su tiempo también, igualito.
0: Bueno, vamos a la pausa y regresamos con más en esta hora del chocolate, porque sabe
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7: A usted que nos acompaña, a usted que está ya en actividad, a usted que se levantó muy temprano, a usted que está frente al volante, gracias a todos nuestros amigos automovilistas que nos siguen a través de la frecuencia en la ciudad capital, en el 95.7, en W Radio, que es la casa del mundial. Aquí anoche venía escuchando la transmisión del partido entre Marruecos y Países Bajos. Qué narración, ¿eh? Nuestros compañeros narradores de W Radio se la rifan. Y bueno, pues nosotros esperemos que hoy también se la rife la selección mexicana. Bueno, mientras tanto, vámonos con mensajes del auditorio.
8: Mensajes, mensajes. Hoy 30 de junio, pero de 1520, ocurrió la noche triste cuando los españoles fueron derrotados por los mexicas. Muchas gracias por el dato. Buenos días, amigos de Despierta Oaxaca. Reporto que la calle de Hornos, la que está entre Camino Nacional y Avenida Ferrocarril, está totalmente destruida. Topes que no existen, socavones y hundimientos inexplicables, y la autoridad de Santa Lucía del Camino no hace absolutamente nada. Se dedican a la grilla, grilla. La obra de pavimentación de Camino Nacional lleva ya 7 meses y no hay para cuándo termine. En total, una ineficiencia y negligencia de estas autoridades. son de Morena, es un fracaso. Calles alternas con obras inconclusas hacen imposible transitar por Santa Lucía el camino. Y la supuesta policía vial no existe. La pregunta es que, ¿qué hacen con nuestros impuestos? Que no se ve ningún beneficio para la comunidad. No se ve ningún beneficio.
7: Bravo.
8: Ahí está la opinión. Pues sí.
7: Buen reclamo por parte de la gente. Caramba, qué bueno que está despertando la gente.
8: Y el valor que se tiene para expresarlo. Buenos días, amigos. Entendemos y nos duele lo que pasa en Juchitán. Felicitamos a la señorita que sin temor alguno lanzó ese grito de reclamo. Solo una pregunta a la señorita Alondra. Al presentar su reportaje dijo Centeol. ¿O escuché mal?
7: Centeotl.
8: Es Centeotl, ¿verdad? Muy bien, pues ahí está.
7: Pues también así nos equivocamos y a veces lo hacemos de manera natural, no crea que lo hacemos
8: como a propósito. Como este.
7: Un zootecnista ya nos mandó cuál es la pronunciación correcta de este animalito que usted dice que es como...
8: Pues nosotros decíamos por el acento yaguarundí, sin embargo...
7: Es así.
9: Es yaguarundí.
7: Yaguarundi. Ah, sí, hasta se oye bonito,
8: maestro. Porque aparte es el grupo Yaguarú. Ese es otro, ¿verdad? Pues puede tener el mismo origen, fíjate. El mismo.
7: Igual
8: origen.
7: Y de ahí viene. Sí. Ok, saludos a nuestros amigos de Yaguarú. Saludos, amigos de Despierta Oaxaca. Les saludamos con muchísimo gusto.
8: Oye,
7: aquí en la ciudad
8: capital. Se aventaron una broma. No sé hasta dónde puede alcanzar esto, pero pues es también como parte del show. Que Quiñones es oaxaqueño.
7: ¿Y eso por qué?
8: Porque lo ubican originario de la costa de Oaxaca, de Collantes. Dijo un señor que tiene las características propias de un originario de la costa de Oaxaca y por eso Quiñones es oaxaqueño.
7: No se hable más. Tenemos a Quiñones, que es oaxaqueño. Tenemos a Raúl Jiménez, que es mexicano. Tenemos... pues una selección, maestro, que esperemos hoy haga historia.
8: Así es.
7: Saludos, amigos de Despierta Oaxaca. Me pregunto si esos 24 millones de pesos que les van a dar por la calle de las Rosas, carambas, no puede aplicar para tapar estos benditos baches de la ciudad antes de que dicho recurso vaya a parar algún bolsillo de alguno de los funcionarios, sin querer queriendo, dice. Saludos a todos ustedes. Y nos mandan una serie, dice, no vaya a ser que vaya a terminar en los bolsillos de los siguientes vecinos. Héctor Pablo Ramírez Pugaleiva, doctor Martín Vázquez Villanueva, por apoyar la unidad de las decisiones unánimes del Cabildo con la venta de la calle de las Rosas. Apenas iban generando tantita credibilidad y ya retrocedieron años luz.
8: Qué barbaridad, pues han de estar sudando frío, han de estar sudando frío también el presidente municipal, que está en un problemón tremendo. ¿Quién sabe cómo va a ser? 24
7: millones de pesos, eso cuesta una casita a un costado, nada más por Calzada de la República. Aquí vendieron una calle completa. Imagínese, maestro.
8: Pues ayer nos llamó un señor que quería comprar el Jardín Morelos. ¿Qué cuánto costará el Jardín Morelos?
7: Sí, recuerdo el mensaje. Bueno, pues vámonos. Hablando de reclamos, déjeme decirle que después de años sin una solución definitiva, vecinos de la colonia Niños Héroes dijeron, ya despertaron. Sí, ya despertaron. Esto en Santa María Tzompa. Salieron nuevamente a las calles para exigirle al gobierno la atención ante esta falta de agua potable. Y los habitantes demandan el inicio de una construcción de un pozo que garantice el abasto para sus familias. Acuérdese de lo que le voy a decir. En Oaxaca no va a importar si usted vive en la Reforma, en el Centro Histórico. Si vive usted en... ¿dónde más? En el Rosario o en San Martín Mexicapan. En un futuro, lo que realmente va a importar es que en donde usted viva, si hay agua o no. Eso va a determinar todo el valor de una propiedad, ya no la ubicación. Vamos con Alondra Olivera. Adelante, Aló.
10: Los de la colonia Niños Héroes en el municipio de Santa María Tzompa se manifestaron este lunes frente al Palacio de Gobierno y bloquearon por más de 4 horas el crucero de Plaza Bella para exigir atención a una problemática que aseguran ha permanecido sin solución durante varios años. Los manifestantes señalaron que desde hace 6 meses, en diciembre del año pasado, acudieron a las autoridades estatales para plantear la misma demanda, que es la construcción de un pozo profundo. Aunque reconocieron que el asunto corresponde principalmente al Ayuntamiento de Santa María Tzompa, afirmaron que el presidente municipal no ha atendido ni tomado en serio sus solicitudes.
11: En representación, de hecho, hay un comité que está ahorita dialogando con la Secretaría de gobierno, porque somos vecinos de la colonia Niños Héroes. Somos gente que desde hace 6 meses, en diciembre del año pasado, acudió aquí y acudió con esta misma demanda, que tenemos claro que es algo referente a la responsabilidad del municipio de Santa María Tzompa. Pero tristemente esta demanda ya tiene años, y nunca el presidente municipal lo ha tomado en serio. Entonces, en esa ocasión, cuando venimos, la Secretaría de Gobierno dijo que iba a ser el intermediario, aparte nos denostó porque nos acusó de extorsionadores.
10: De acuerdo con los inconformes, en aquella ocasión la Secretaría de Gobierno se comprometió a fungir como intermediaria para buscar una solución al conflicto. Asimismo, denunciaron que fueron señalados como presuntos extorsionadores, señalándolos de pedir 2 millones de pesos por la construcción de este pozo. Los vecinos solicitaron la intervención del gobierno del estado para atender su caso y dar una solución definitiva a la problemática. Para Despierta Oaxaca, Alondra Olivera.
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7: Muchas gracias, Alondra Olivera. Maestro, ¿cómo ve esta situación?
8: Pues mira, cuando se pactan acuerdos y no se cumplen, pues se genera más inestabilidad social y es otra vez un tema de gobernabilidad. El pozo más profundo que tiene el gobierno es, sin duda alguna, la corrupción. Ahí está el asunto y hay que combatirlo con la eficacia de las autoridades.
7: La incapacidad, la negligencia, la falta de conocimiento.
8: Falta de pericia en la atención de los asuntos.
7: Caramba. Oigan, me están comentando en este momento que huele horrible en las riberas para todos aquellos que circulen, porque todos los taxis los están metiendo desde Viguera.
8: Sí.
7: Lo que no sabía yo, sobre lo que le voy a pedir a mis amigos taxistas, es que me digan, me dicen que les están cobrando un holograma. Si con ese holograma lo tienes y lo pagas, puedes pasar del crucero de Viguera, irte sobre carretera y doblar en lo que viene siendo el Tecnológico. Si compras el otro holograma, puedes pasar del Tecnológico.
8: ¿Y quién vende los hologramas? ¿Y quién vende los hologramas?
7: Eso es lo que quiero que me expliquen. Aquí me mandan un mensaje donde me dicen que ahora se venden los permisos para poder ingresar hacia
8: Calzada. Ese es cobro de piso de la delincuencia organizada que se está enmascarando en los asuntos del gobierno. Hay que tener muchísimo cuidado con ese tipo de expresiones porque la sociedad ya está hasta el copete de que se le cobre por cualquier cosa.
7: Ya que se hizo este supuesto reordenamiento del transporte, también habría que revisar las condiciones en las que quedan los espacios para los usuarios. Basta caminar por Avenida Central, desde el nuevo sitio hasta Periférico, para encontrarse con una cuneta llena de agua estancada, basura y un olor verdaderamente insoportable. Todos los días cientos de personas, miles diría yo, tienen que pasar por ahí. Sería importante que las autoridades, especialmente la Secretaría de Movilidad, no solo supervise la operación del nuevo esquema, sino que recorra a pie esa zona y constate las condiciones en las que se encuentra. El reordenamiento debe traducirse en mejores condiciones de movilidad, de seguridad, de salubridad para la ciudadanía. No solo es un cambio nada más por ubicarlos en un lugar diferente a los diferentes sitios. Bueno, vámonos rápidamente con nuestro corresponsal en la región de la Mixteca.
8: Se trata de Héctor Bautista Madrián, que nos mantiene informados de todo lo que pasa en la región de la Mixteca. En esta ocasión nos habla de que un puente colapsó en Santa María Jicotlán como resultado de las intensas lluvias en la zona y por lo tanto pues hay pueblos incomunicados. Adelante, Héctor Bautista Madrián.
7: Ya sabrán las autoridades que están incomunicadas varias de las poblaciones de esta región.
8: ¿Qué van a saber, hombre? ¿Qué van a saber?
7: Entonces, andan
8: en otros asuntos.
7: Adelante, Héctor, informa, por favor.
12: ¿Qué tal? Muy buenos días. Las lluvias que se han presentado en los días recientes provocaron el derrumbe de un puente vehicular que comunica al municipio de Santa Magdalena Jicotlán, perteneciente al distrito de Coixtlahuaca. Durante varios días, la corriente del río estuvo erosionando la tierra que sostenía al puente, hasta que finalmente la estructura de concreto y acero colapsó, dejando incomunicada a esta población mixteca. El puente dañado forma parte de la carretera estatal que conecta la carretera federal 190 con la carretera de cuota 135D entre la villa de Tamazulapan del Progreso y Tepelmeme, Villa de Morelos. Además de Santa Magdalena, Jicotlán, esta vía comunica a Teotongo, la Trinidad Vistahermosa, Santiago y Huitlán Plumas y Concepción Buenavista de forma directa, mientras que indirectamente es la ruta para llegar a San Mateo Tlapiltepec, San Pedro Nopala y San Francisco Teopan. Sin embargo, el daño no fue repentino. La erosión de los recientes días terminó por debilitar el terreno, pero desde hace más de 6 años, pobladores y autoridades ya le habían solicitado al gobierno del estado la reparación del puente al detectar problemas en su construcción. En este tiempo, en estos 6 años, el gobierno estatal realizó 3 levantamientos topográficos, pero ningún trabajo de reparación o reforzamiento de la estructura. Para Despierta Oaxaca, desde la Mixteca reportó Héctor Bautista Mairén.
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7: Ahí está otro caso, precisamente de ineptitud. De
8: fueron gente a levantar solamente, ¿qué dice?
7: 3 veces.
8: Un estudio topográfico.
7: Los 3 ya lo levantaron. Concluyeron que sí, hacía falta, pero sí, no han hecho nada.
8: ¡Qué barbaridad!
7: Oye, maestro, discúlpeme, tal vez me voy a escuchar muy grosero, pero realmente yo creo que a veces pareciera que lo hacen de forma intencional, como para darse cuenta que crearon una necesidad y ahora pueden llegar como héroes.
8: Ah, sí, claro. Sí, ese es un mecanismo de cómo obtener recursos fácilmente, pero facilito. Sí,
7: crean pues es el problema. Oportunidad, ¿eh?
8: Crean el problema y tienen la solución.
7: Eso, como pues, por sí, arte de magia.
8: No, es arte de mafia. Como por arte de mafia.
7: 6:48, pausa, regresamos con más. Hoy México contra Ecuador, 7:00 p.m. Seguramente la ciudad va a estar solitaria, como en el pasado partido, ¿eh,
8: sí,
7: maestro?
8: Sí.
7: La gente se metió a ver los encuentros.
8: Se antoja un pozolito, una botanita, un buen refresquito para estar viendo el partido.
7: Pues yo voy a mayordomo, maestro, con una tlayuda cristalizada, una clayuda cristalizada.
8: Me parece bien. Nos vemos ahí.
7: Sale, no se hable más. 6:46, regresamos con más en esta hora del chocolate porque sabe
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10: Las 6:52, 6:52, gracias por estarnos acompañando en este martes, si es martes, maestro, martes 30 de junio.
11: Es el último día de este mes, del sexto mes del año. Hoy es día de quincena, día de pago. Por favor, cuide usted lo que tanto le cuesta trabajo ganar todos los días.
10: Perfecto. Mire, maestro, antes de irnos con los sinfín de mensajes de WhatsApp, vamos con información importante que nos tiene nuestros compañeros allá en la región de la costa. Iniciamos con Archibaldo García, maestro.
11: Archibaldo García tiene información importante. El conflicto postelectoral de Santiago Xanica sigue sin resolverse. Ojo, mientras permanece pendiente la integración del Consejo Municipal Electoral, habitantes denuncian retrasos en la convocatoria a la Asamblea Comunitaria. Archibaldo con la información.
12: Muy buenos días, Iván. Un gusto saludarles desde la costa oaxaqueña. Muy buen día al auditorio de Despierta Oaxaca. En información que se genera en esta demarcación, comentarte que justo el municipio de Santiago Xanica, ubicado en una de las partes altas de la Sierra Sur, pues persiste este conflicto postelectoral. Hay que recordar, Iván, auditorio, que Miriam Sulamita Díaz pretendía reelegirse como presidenta municipal, algo que no está en los usos y costumbres de esta comunidad indígena zapoteca. Así que luego de esas revocaciones de mandato que emitió el Tribunal Estatal Electoral y ratificó la Sala Superior Xalapa, Miriam Sulamita ya no es presidenta municipal, aunque comenta bien Mario López López, habitante de Santiago Xanica, esperan todavía el fallo de la Sala Superior, pero está confiado en que será de igual manera que la Sala Xalapa. Aún así, Mario López López nos comenta parte de este conflicto postelectoral, y es que el pasado domingo se tenía que llevar a cabo una asamblea comunitaria para elegir el Consejo Electoral y posteriormente la elección extraordinaria. Escuchemos lo que nos dice al respecto Mario López López.
6: A este medio informativo, y pues queríamos comentarle un poco sobre la cuestión de Santiago Xanica, que aún tenemos ahora sí que pues vigente el tema postelectoral. Bien sabemos que el Tribunal Estatal Electoral de Oaxaca pues ya revocó a la ciudadana Miriam Sulamita Díaz Luis, del cual en mayo también la sala confirma la resolución del Tribunal Estatal de Oaxaca. Y pues ahora solamente estamos esperando la confirmación de Sala Superior.
12: Iván, auditorio, que Mario López López señala que el comisionado municipal adujo que no había condiciones de seguridad para llevar a cabo esta asamblea. Sin embargo, pues los habitantes señalan lo contrario. Aún así, persiste este conflicto postelectoral y todos están en espera del fallo de la Suprema Corte, de la Sala Superior del Tribunal Electoral del Poder Judicial de la Federación. Hasta aquí la información desde la costa oaxaqueña para Despierta Oaxaca, Archibaldo García.
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10: Muchas gracias, Archibaldo García. Bueno, ahí hay un conflicto, pues como ya lo escuchamos, postelectoral en Santiago Xanica. Espero que no pase mayores. Henry Santiago, ¿qué nos platicas ahí en la región de la costa?
13: ¿Qué tal, Iván? Jesús, auditorio, buenos días. Continúa la inseguridad en la región de la costa, a pesar de las famosas reuniones de seguridad que llevan a cabo el gobierno del estado y los tres órdenes de gobierno. Ayer le dábamos a conocer la desaparición de este trabajador del volante. Hoy se da a conocer también, ya la Fiscalía del Estado ha emitido una ficha de búsqueda por la desaparición de Ignacio Camacho García, un joven de 33 años de edad, dedicado a la atención de turistas en un fraccionamiento muy conocido aquí en Santa Cruz, Huatulco, el fraccionamiento Cocoa o Coyula, así conocido. Fue de la última vez que se supo de este joven Ignacio Camacho García, quien presuntamente se dirigía a sus labores cotidianas en atención a turistas. Lamentablemente, desde el pasado 26 de junio se reportó la desaparición de esta persona, al igual que el taxista, como le dábamos a conocer. Hasta el día de hoy se desconoce el paradero de estas personas. Pero repito, algo que no se había visto en los últimos días, las últimas semanas, específicamente en este municipio de Santa María Huatulco. Ya van tres jóvenes desaparecidos en aproximadamente un mes. De eso, el gobierno del estado, el gobierno federal, ni el gobierno municipal dicen nada al respecto. Y el día de ayer, lamentablemente, fue hallada una mujer joven de 17 años que trabajaba en un bar en la cabecera municipal y fue encontrada en un barrio de la misma cabecera municipal, Barrio Nuevo, donde lamentablemente esta mujer joven, repito, fue baleada de 2 disparos, según se dio a conocer, aunque no hay mayor información. Pero así la situación de inseguridad ahora en este municipio, que podría yo decir se encontraba tranquilo, no habíamos tenido conocimiento de casos así, y 3, insisto, desaparecidos en las últimas semanas, y ayer una mujer joven hallada muerta por disparos de arma de fuego. Ahora, ¿qué discurso darán los de la Primavera Oaxaqueña? La inseguridad ahora parece que se empieza a apoderar del municipio de Santa María Huatulco, lamentablemente. Para Despierta Oaxaca, en W Radio 95.7, reportó desde la costa oaxaqueña Henry Santiago.
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10: Gracias, Henry Santiago. Faltan 2 minutos antes de las 7, suficientes para leer muchos mensajes de nuestro auditorio, y precisamente sobre este tema de la inseguridad. Dice: muy buenos días, amigos de Despierta Oaxaca. Justamente, el problema no es único de una sola persona. Es la falta de conocimiento y de perfiles correctos en los diferentes puestos de las autoridades. Este es el problema en Oaxaca. Uno de ellos, dice, es el caso del rector de la Universidad Tecnológica de los Valles Centrales, que no tiene ni conocimiento ni el perfil educativo. También el del DIEPO no lo tiene, ni la de turismo, ni nadie. O sea, pero ¿cómo le pueden ayudar a alguien si ni siquiera pueden? El de seguridad no sabe nada de seguridad, no tiene un perfil tampoco.
11: ¿O maestro? Estudió cocina internacional.
10: Imagínese. Y dice que el de la Universidad de los Valles, de la Universidad Tecnológica de los Valles Centrales, no es oaxaqueño, sino que viene del estado de Michoacán. Bueno, en fin, ese es un mensaje. Vamos
11: muy bien, vamos con otros mensajes. Buenos días, amigos de Despierta Oaxaca. Una observación en cuanto a lo que se dice en la mañanera. Se dice que por 3 años consecutivos, cero pago de las inscripciones en las escuelas. ¿Pero de qué se van a mantener si no mandan ni un peso para la manutención de las escuelas? Ni pagan la luz y por eso los directivos se ven obligados a solicitar cuotas de inscripción para que las escuelas sobrevivan durante todo el ciclo escolar. Así es que no se digan mentiras. Por favor.
10: Buenos días, amigos de Despierta Oaxaca. La gente, en vez de quejarse, debe hacer conciencia sobre todo del beneficio o perjuicio que causa el votar por alguien que le paga 200 pesos, o por una torta, o por aplaudir o abrazar a los políticos, o por tomarse fotos, o hacerles creer que los apoyan. Por favor, Oaxaca, despierta.
11: Por otra parte, buenos días, amigos de Despierta Oaxaca. Estoy escuchando este servicio informativo en San Sebastián, Coatlán. Muy escuchado en esta región, por cierto. Miren, mi observación es lo siguiente. Lo que pasa es que estoy escuchando que tantas mujeres están muriendo y los que gobiernan dicen que todo está bien. Digo esto porque el viernes pasado una señora que dijo ser muy influyente llegó con otras personas del partido oficial aquí a San Sebastián, Coatlán, promocionando su partido político y estuvieron regalando una despensa y una cobijita. Yo digo, ¿cómo es que critican el pasado y hacen lo mismo?
10: Buenos días, amigos de Despierta. Se le hace un llamado a Soapa para que venga a checar la colonia del Maestro. Una de las ollas de drenaje que queda en el arroyo se está saliendo el agua y todo su contenido, con decirle que pasa a un costado de la capilla. Es un olor insoportable, un gran foco de contaminación. Por favor, urge que vengan a solucionar este problema, amigos de Soapa. Pues ahí está el llamado precisamente de la colonia del Maestro.
11: Fétidos los olores de la corrupción. Buenos días, amigos. Excelente servicio informativo. Es urgente que las autoridades establezcan vías alternas de circulación por las obras que se están realizando en Miguera, ya que los vecinos, ¿qué creen? Están cerrando las calles y no hay paso para los automovilistas.
10: Amigos, fíjese que ayer fui a renovar mi pasaporte en las oficinas de Álamos y resulta que una ventanilla en la 2 está un sujeto atendiendo de manera corriente, maleducada, con una voz de borracho, fumador, que humilla a la gente y la cuestiona como si fuera ministerio público a los pobres paisanos, abusa de los matrimonios ancianos y de los ciudadanos que vienen de la periferia del estado. Un servidor público de lo más corriente que atiende en la ventanilla 2, dice, además es lento y tedioso. Hay quejas, pues, con esta persona que atiende ahí donde se va a renovar los pasaportes.
11: Muchas quejas y muchos llamados. El tiempo se nos ha terminado, mi estimado Iván. El tiempo se nos va. Ya son las 7:02.
10: Pues vámonos, a nombre de todo el equipo, mil gracias. Acuérdense que transmitimos en vivo en www Despierta Oaxaca y en nuestras redes sociales los videoreportes de todo lo que está aconteciendo en tiempo real. Muy bien. Nombre de todo el equipo, mil gracias.
11: Jesús Bamán Jiménez desea como siempre lo mejor de lo mejor para usted y los suyos.
10: Su servidor Iván González, que Dios los bendiga.
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14: Encima del fútbol, a mí no me importa, y ahora ya trae un nervio.
15: ¿Y si sí?
14: ¿Y si sí? ¿Cuánto?
15: 2-1.
14: 2-1, favor.
15: México, claro.
14: Bueno, siempre hay que preguntar.
15: Bueno, capaz que le voy a Ecuador.
14: Capaz de que le vas a Ecuador, exactamente. Isaac Morán, jefe de información de este programa. A ti sí te vale
16: Gaby,
14: tres buenos cominos
16: días.
14: El fútbol.
16: Yo estoy nervioso más bien porque tendré que hacer mañana para el noticiero si gana México. Eso me preocupa.
14: Si gana México,
16: más.
14: Está fácil. Si gana México, está fácil.
16: Pero yo confío en que gane la selección. 1-0, tampoco voy a ser tan así.
14: Sí, y como pueden ver, Isaac Morán es el matarrisas del programa. Es el matarrisas del programa. Pero bueno, me parece muy bien. A ver, mi querido Roger, que estás ahí haciendo el live. ¿Tú qué dices? ¿Cuánto va a ganar México? 1-0 gana México. Mike Mendoza, córrele, mano, pero corre, es como despeinándote. O sea, para decir el productor de este programa. Para que vean que aquí somos varios en este programa. A ver, Mike, ¿tú qué dices? ¿Estás nervioso?
17: Estoy muy nervioso porque sí quiero que siga ganando México, la verdad. Yo creo que va a caer 2-0.
14: 2-0, favor, México. Gracias. Muy bien. Memo, tú que estás operando por ahí. A ver, Memo, ¿tú qué dices? Tú dices 3-1. 3-1 favor México, me imagino. Sí, 3-1 favor México. No, bueno, es que aquí igual alguno es ecuatoriano, mano. Yo no lo sabía. Juancho, que estás por allá escondido. A ver, dos, ¿qué dices? 2-0. Yo digo 2-1 favor México. Yo digo 2-1 favor México. Y sí, la verdad es que sí estoy nerviosa. Así que bueno, pues ya vieron aquí el programa. Ahora sí que estamos a full y con todo. Gracias, querida.
15: Gracias,
14: gracias, querida. Nadie, ahorita nos escuchamos, por supuesto. Pero bueno, un arranque futbolero en martes 30 de junio. Y ahora sí que díganmelo ustedes también. ¿Ustedes qué opinan? ¿Quién gana el día de hoy y cuánto gana México el día de hoy? ¿Qué tal? Yo ya la optimista. Échenme por aquí un mensajito. Ya saben, estamos a golpe de un WhatsAppazo, 55 25 690 941. Échenme por ahí un WhatsAppazo. Si me quieren poner un mensaje de voz, díganme cómo se llaman, desde dónde nos escuchan. Y por aquí, por supuesto, vamos a sacar sus sonidos al aire. No había casi nadie hoy en las calles, ¿eh? La verdad es que no había casi nada, mucha agua, eso sí, porque ha estado lloviendo muchísimo, mucha agua, pero casi no había gente allá afuera, así que no estoy del todo seguro si hay alguien escuchándonos esta mañana o si están todos nerviosillos ahí, ahora sí que prendiendo veladoras y tratando, pues ahora sí que de echarle las mejores vibras, pero si nos están escuchando en esta mañana en donde se decretó asueto, ¿eh? Así que si hoy nos están escuchando, échenos por ahí un mensaje y díganos cómo se sienten, por supuesto. Esta mañana ya escucharon al equipo de Así las Cosas, incluida nuestra querida Janet Leiva, que dije, ¡ey, no te vayas, no te vayas, que queremos escuchar también tu voz! Ahora sí, Víctor Sandoval, me voy contigo a las calles de la Ciudad de México. Adelante, Víctor, buenos días.
18: Gracias, Gaby, buenos días. Pues sí, amanece lloviendo y con tormenta eléctrica en este momento en diferentes zonas de la Ciudad de México. Llueve sobre todo con intensidad la zona de Iztapalapa, la zona de Zahualcóyotl, la zona también del circuito mexiquense, parte de lo que es el aeropuerto, hacia la zona de Avenida Central, Oceanía, circuito. Hay encharcamientos ya en algunos puntos, sobre todo al oriente y al norte de la Ciudad de México. Estamos en este momento, estoy a la altura de lo que es la Colonia Roma, vamos hacia lo que es la zona del Ángel de la Independencia, y bueno, en esta parte ha bajado un poco la lluvia, pero no ha cesado en su totalidad, así que mucha precaución. Sí hay mucho tránsito en esta parte de Baja California y Avenida Cuauhtémoc, en este momento prácticamente lenta la circulación. De lo que era de Congreso de la Unión hacia la zona del Eje Central, libre, pero ya esta parte se va hacia la derecha, hacia Cuauhtémoc, lenta la circulación, también hacia la zona sur, que también aquí está Avenida Cuauhtémoc, lenta la vialidad en este momento, pero también se reporta en Chargamín, sobre todo la zona de Tlanepantla. Llegó muy fuerte ayer, el nivel de agua superó los 800 centímetros y hasta un metro en la unidad Lourdes de Zacala, unidad Rosario, la zona también de Chapán de Zaragoza, hacia la zona también de lo que es la Naucalpan Toluca, la zona de San Mateo, en la cerca de la FES de Chegaray, de Acatlán. Está también muy encharcado toda esta zona, se desbordó un río en la zona de Canal de Chalco, unidades de Iztapaluca, San Bernabé, San Buenaventura, encharcadas esta mañana. Está en esa parte del Estado de México, o bien va a transitar a la capital, sigue lloviendo aquí en la Ciudad de México. Estamos pendientes, vamos a ver a lo largo del día cómo se va comportando el clima, conforme avancen las horas y se acerque la hora del partido de fútbol, Gaby.
14: ¿Y tú, a quién le vas? ¿Quién crees que va a ganar hoy, mi querido Víctor?
18: Mira, me fascina el fútbol, pero yo creo que el próximo domingo se terminan los festejos.
14: El próximo domingo se terminan los festejos, o sea, hoy sí vamos a ganar.
18: Quizá a lo mejor se definen penales.
14: Ajá.
18: Pero el próximo domingo ya se acaban los festejos.
14: Ay, qué está bueno, está bien. Ahí está Víctor Sandoval, es otro de los matarrisas en este programa. Pero bueno, pues ahí está bien, para tener el corazón blindado. Ya lo que dice es, pues para el próximo fin de semana, pum, ya. Lo cierto es que Víctor ahorita va rumbo al Ángel. También yo creo que lo que pasa es que ya quieren que ya les ha tocado una buena friega, la verdad, a los reporteros acá de W Radio y al montón de reporteros que han estado cubriendo, que si el FanFest, que si el Ángel, no sé qué han de decir. Híjole, ya que termine, pero bueno, pues pues así las cosas, y gracias a la gente que nos está escribiendo hoy desde muy temprano. Veo mucha gente que sí nos está escuchando, y gracias por acá, varios diciendo 2-1, 2-0, así que bueno, pues me da muchísimo gusto. Dice por acá también, Erandi dice, yo no soy tan fan del fútbol, pero apoyamos a mi hermoso México, ganará 2-0. Híjole, lo que pasa es que la verdad es que cuando el Mundial te entrega partidos como el de ayer entre Marruecos y los Países Bajos, híjole, la verdad es que ahí es cuando yo digo, qué maravilla puede ser el fútbol, la verdad, qué maravilla puede ser el fútbol. Y sí, me dolió, ya saben que hay una parte mía, el Barkentin tiene orígenes por allá en el mundo germánico, pues sí, obviamente nos dolió que Alemania quedara fuera, pero bueno, pues también así, así sucede cuando sucede, pues sí, ni modo, así sucede cuando sucede. Y felicidades a Paraguay,

0: o el jersey de la selección mexicana de fútbol, para que vean que aquí también los apapachamos y los apapachamos en serio. En fin, señoras y señores, sí, sí hay información, menos, la verdad es que baja muchísimo. Estaba revisando esta mañana, por ejemplo, los diarios en Alemania. Todo el debate en Alemania tiene que ver con la manera como perdió su selección y quedó fuera, incluso ya con pleitos entre el canciller alemán con la líder de la oposición, que dice que así como jugó Alemania es como está gobernando este canciller. Ya se están dando absolutamente con todo allá en Alemania. No se diga los Países Bajos, veíamos unas imágenes hace rato y todos, ahora sí que cabizbajos, dirían los de los Países Bajos. En fin, la verdad es que así sucede cuando sucede. Japón también, el Mundial se mete en toda la conversación de un montón de países, y bueno, pues aquí lo sabemos y hoy estaremos hablando también de muchos temas, pero claro que hay otros asuntos. Seguimos con los ojos puestos en la enorme tragedia que está viviendo Venezuela. Ustedes lo saben, ayer nos fuimos a Venezuela y lo hemos hecho en estos días. Realmente muy doloroso ver lo que sigue sucediendo allá después de estos sismos devastadores de hace unos días, y bueno, pues toda la información que sigue llegando desde ese país. Nos hemos estado enlazando con periodistas locales, ayer también con nuestro compañero y amigo Enrique Acevedo, que andaba por allá también en una cobertura muy muy amplia. Así que bueno, por supuesto los ojos siguen ahí y en los temas nacionales, aunque ya lo sé que el corazón hoy está latiendo a otra velocidad. Pero bueno, señoras y señores, ya lo saben, todos los medios de comunicación abiertos, y así es como suena la noticia.
1: Hasta entre ellos mismos se traicionan, ahí se van a seguir delatando, porque ¿sabes qué es lo que ocurre? Nosotros tenemos información que no se ha publicado, de que a cada rato los están citando, se están reuniendo y están buscando cómo se cuidan. Por eso te digo, cuando el Titanic se hunde, así como el Moretánic ya se empezó a hundir, pues las ratas empiezan a saltar y entre ellos se van a inculpar todos.
2: Vamos a continuar con lo que se hizo en el último partido, establecimientos mercantiles en la zona de Reforma y del centro histórico, después de las 3 de la tarde y hasta las 7 de la mañana del día siguiente, no pueden vender bebida alcohólica para llevar.
3: La cifra de personas que perdieron la vida asciende a 1.719, 5.034 personas heridas, hasta el momento 15.866 personas damnificadas y un total de afectados hasta este momento contabilizado en nuestros hospitales, en los hospitales de campaña, en los puntos de triaje de 22.619.
4: Aquí vamos, silba el árbitro para eliminar a Alemania. ¡Canales!
5: Así las cosas.
0: 7:14, los sonidos de la noticia, los sonidos que tienen que ver con todos los demás temas que también están en la agenda informativa. El día de ayer, como ustedes saben, estuvimos revisando aquí lo que publicó el New York Times el fin de semana respecto a funcionarios mexicanos integrantes. Ojo, que quien lea bien el artículo del New York Times verá que no se refieren solamente a Morena. Porque aquí estamos escuchando la voz de Alejandro Moreno, el dirigente nacional del PRI, que dice que los miembros de Morena terminarán traicionándose entre ellos mismos. Ojo, señor Alejandro Moreno y los de los otros partidos, aguas, porque lo que se está diciendo en Estados Unidos es que hay colaboración, sí, de algunos funcionarios de gobierno, sí, de algunos integrantes de Morena, pero no se refieren solo a Morena. No vaya a ser que luego los sorprendan a más de uno de otro color partidista que también estén en alguna lista allá desde Estados Unidos. Entonces, ahí nomás se la pongo. Pero lo cierto es que ha habido todavía muchas reacciones a esto que se publicó desde Estados Unidos en el New York Times, de lo que hablábamos el día de ayer con nuestro analista Eduardo Guerrero. Y sí, el gobierno de la Ciudad de México informó que hoy habrá ley seca en el partido entre la selección mexicana y Ecuador. Ecuador, en el Estadio Ciudad de México, y en algunas colonias, alcaldías, sobre todo el consumo en la vía pública, en los fanfestes, donde se está tratando de controlar, lo cual me parece, por cierto, muy bien, pero esto no significa que en bares, en restaurantes, si ustedes están yendo a algún lugar, bueno, pues por supuesto se van a poder echar por ahí un tequilita para brindar, pero sí, es

0: esta ley seca. Escuchábamos precisamente la voz de César Cravioto, el secretario de Gobierno de la Ciudad de México, informó que se aplicará el mismo esquema impuesto la semana pasada desde las 15 horas del día de hoy hasta las 7 de la mañana del miércoles, es decir, de mañana, esta ley seca, insisto, en el mismo esquema en algunas colonias, en algunas alcaldías y sobre todo el consumo en la vía pública. También, por cierto, se informó el día de ayer de los espacios. El gobierno de la Ciudad de México anunció 60 espacios para que los aficionados disfruten del juego entre las selecciones de México y Ecuador, además de que el plan ayudará a aliviar la saturación de personas en el Ángel de la Independencia y el Zócalo. El secretario de Seguridad, Pablo Vázquez, dio a conocer que se desplegarán 15.300 policías el día de hoy, precisamente por el partido entre México y Ecuador. Y en otros temas, como ya les decía, muy doloroso lo que sigue saliendo desde Venezuela. El presidente del Parlamento de Venezuela, escuchábamos su voz, Jorge Rodríguez, confirmó que la cifra de fallecidos por los sismos de la semana pasada han aumentado ya a 1.719. Hay más de 5.000 heridos, pero sabemos pues que esta cifra desgraciadamente va a ir en aumento, sobre todo por el nivel de destrucción, como bien nos lo contaba el día de ayer Enrique Acevedo, y pues por la obvia razón del paso del tiempo. Hay un momento en donde pues ya casi es heroica el rescate en vida, ya todavía con vida, de seres humanos o de seres vivos. Han estado rescatando también mascotas y demás en estos últimos días, pero pues las imágenes hablan casi por sí mismas. Y en cuanto al fútbol, escuchamos el momento en el que Paraguay derrotó a Alemania en penales luego de empatar a un gol en tiempo reglamentario. En otros resultados, Brasil le ganó a Japón 2-1. Confieso que ahí yo sí le iba a Japón, la verdad. Y Marruecos venció en penales a Países Bajos. El día de hoy, Costa de Marfil contra Noruega. A las 11 de la mañana, Francia contra Suecia. A las 3 de la tarde y México-Ecuador a las 19 horas. Estos son los partidos que, por supuesto, ustedes lo saben, W Deportes y W Radio, porque Radiópolis es la casa del Mundial. Así las cosas esta mañana, y cambiamos de tema, regresemos al plano informativo de lo que ha estado sucediendo en estos días. Hay un caso del que hemos hablado aquí en varias ocasiones, que es el caso de Brenda Quevedo. Saludo en la línea a Ricardo Rafael, periodista, columnista, analista, buen amigo además. Ricardo, querido, ¿cómo estás? Muy buenos días.
1: Querida Gabriela, ¿cómo estás? Buen día, qué gusto saludarte. Yo estoy muy inspirado por Marruecos y por Paraguay, así es que espero que ese espíritu nos inunde y nos haga ganar hoy en la noche. Aunque Isaac Morán ande de matarrisas, yo creo que nos va a ir bien.
0: Sí, exactamente. Yo estoy en el mismo tono. Gracias, querido Ricardo. No hagamos casos a los amargosos. Oye, a ver, estamos hablando otra vez de Brenda Quevedo. A ver, recuérdanos quién es Brenda Quevedo y ahora por qué estamos hablando nuevamente de ella, Ricardo.
1: Y a ver, estamos hablando de un caso, déjame llamarlo como se llama, de secuestro de Estado. Es una mujer que se encuentra secuestrada por el Estado mexicano desde hace 20 años sin sentencia en primera instancia. Imagínate que alguien tarda 20 años en encontrar que un juez se atreva a cerrar su caso y a dictar sentencia, y los jueces no se atreven. ¿Y por qué me refiero a un secuestro de Estado? Pues porque no se atreven, porque no hay pruebas para condenarla, pero tienen tanto temor por las represalias políticas que pudieran tener, que entonces se congelan y dejan el asunto empantanado o congelado. Brenda Quevedo pues tiene ya 5 años que la Organización de Naciones Unidas, concretamente el Comité Especial en Ginebra para el tema de tortura, pues la conminó al Estado mexicano a que se dictara sentencia, a que se le cambiara la medida cautelar, que estaba en prisión en ese entonces, el Ceferezo 16, el peor la peor cárcel de mujeres que hay en nuestro país. Uh-huh. Y entonces, hace aproximadamente 2 años, un poquito más, permiten que viva en prisión domiciliaria. Y desde entonces se encuentra en un departamento muy pequeño, no llega a los 90 metros cuadrados, con una madre ya adulta, mayor, sin poder trabajar, sin poder continuar con su proyecto de vida, exigiendo, pidiendo, suplicando que se cierre la instrucción para que le dé una sentencia que obviamente va a ser absolutoria, y sin embargo no ocurre nada.
0: ¿De qué se le acusa? ¿De qué se le acusa o de qué se le acusó? Recuérdanos a Brenda Quevedo.
1: A ver, Brenda Quevedo está acusada de ser parte de la banda, yo la bautizo así porque no tiene nombre, de la banda de Chalma. La banda de Chalma es esta banda que se inventó la señora Isabel Miranda de Wallace a partir de una fotografía que se encontró donde había una serie de adultos y un niño, y a partir de ahí empezó a construir esta fabricación, este guión telenovelesco de que habían secuestrado a su hijo y luego lo habían asesinado. Hoy el caso Wallace, como se llame, pues se ha caído no al suelo, sino varios metros bajo tierra, porque, como recordarás, tú me entrevistaste pues más o menos hace un año, el 26 de junio fue la entrevista contigo, liberaron a Juana Hilda González Lomelí, que uh-huh. era otra de las mujeres acusadas de pertenecer a esta banda de Chalma. ¿Por qué la liberaron? Porque la confesión que ella ofreció diciendo que habían secuestrado a Gualberto y que luego lo habían matado y que luego habían tirado sus restos en los canales de Cuemanco, etcétera, pues la Suprema Corte de Justicia de la Nación determinó que se trataba de una confesión obtenida mediante coacción física, mediante tortura, mediante coacción psicológica, y además, pues no coincidía con ninguna de la evidencia que había alrededor. Entonces deciden que esa confesión no sirve, la tiran a la basura, y sin esa confesión no hay caso Wallace. Punto. Esa es la pieza principal. Ahora, ¿qué sucede con Brenda Quevedo? Un año después, esa confesión sin existir tendría que haber implicado su sentencia y su liberación. Claro. Y sin embargo, de nada sirvió, por lo menos hasta ahora, que hubiera salido Juana Hilda González Lomelí, que la Suprema Corte de Justicia le haya puesto un tache al caso, lo haya finalmente enterrado, que ahí sigue Brenda en el limbo. Así es que el día de ayer, Gabriela, pues en la Comisión Nacional de Derechos Humanos de la Ciudad de México, se dio a conocer una red de apoyo a Brenda Quevedo por su liberación muy amplia. Uh-huh. Estamos ahí, digamos, más de una cuarentena de personas y muchas organizaciones. Entre ellas está la Red por la Defensa de los Derechos de las Mujeres, Digna Ochoa, está Sea Justicia, está Simón Hernández de la Clínica de la Ibero de Derechos Humanos de Puebla. Está Carla Michel Salas, una abogada muy reconocida, tú recordarás, ella dio la batalla por el campo algodonero. Sí. Está José Mario de la Garza, colega nuestro, muy sí. querido. En fin, hay un grupo muy nutrido, cada uno estamos, digamos, denunciando las cosas desde nuestra trinchera, y pues sí, exhibiendo esto que Ernesto Ledesma llama pues lo sistemático del uso de la tortura en la justicia mexicana, y sobre todo contra las mujeres, ¿no? Que tiene a tantas mujeres hoy en la cárcel en circunstancias similares a las de Brenda. Entonces, de luego que estamos defendiendo a Brenda y luchando por su liberación, pero también exhibiendo cómo el Estado mexicano es capaz de secuestrar mujeres de esta manera y cómo la justicia es incapaz de resolver estos casos. Simplemente se paraliza, se galvaniza.
0: Sí, y me parecía fundamental arrancar contigo, porque lo hemos hecho en otros momentos hablando de Brenda y hablando en general de estos casos, Ricardo, un poco para recordar esto que estás diciendo. Otra vez, 20 años sin sentencia, está en prisión domiciliaria, está hay esta especie como de parálisis, de temor, de lo que sea que lo queramos llamar, para poder concluir con este caso, el caso de Brenda Quevedo, y luego lo que tú has dicho en varias ocasiones, pues el poder que sigue teniendo tras las sombras, desde otras dimensiones, la señora Wallace y toda esta red que todavía ejerce pues un poder muy importante que tiene a estas personas así, 20 años sin sentencia, hoy prisión domiciliaria y ayer pues se reúnen todas estas voces pues para exigir, digamos, que esto termine y esto concluya. Y creo que hay que insistir en esto para la gente que hoy nos escucha y dice, bueno, ¿por qué detenernos otra vez en Brenda? Por todo lo que significa, Ricardo.
1: Sí, me toca con frecuencia cuando escribo sobre el tema, declaro sobre el tema, que me dicen, ya dejen en paz a la señora Wallace. A ver, si esto nunca se ha tratado de la señora Wallace o solo de la señora Wallace. Aquí hay personas inocentes en la cárcel. Está Antonio y Álvaro Castillo, está Brenda Quevedo, está César Fede, está Jacobo Tagle. Sí, son gente de carne y hueso que están allá adentro, que llevan 20 años. Así que no hay manera de voltear a otro lado. Ahora, creo que es muy importante la distinción que haces, ¿no? Tú poner que solo la señora Wallace explicaba este secuestro de Estado y esta arbitrariedad, es no entender la dimensión del caso. Para que esta fabricación haya ocurrido, se requirió la concurrencia de muchos actores, de muchos funcionarios públicos, de muchos particulares. Muchos de esos señores, son señores casi todos, se encuentran hoy todavía chupando de la nómina del Estado. Uh-huh. Están en la Secretaría de Seguridad Pública, están en la Suprema Corte, incluso te puedo decir, alguna de ellas es integrante de la Suprema Corte, están en la Fiscalía General de la República, están en la Fiscalía de la Ciudad de México, estuvieron en la Fiscalía de la Ciudad de México. Sí, es una red muy amplia que se está protegiendo porque saben que una vez que los jueces sentencien inocencia para estas personas, y entonces todas y todos volteemos a ver qué fue lo que ocurrió, cómo sucedió esta fabricación, quién torturó. No se olvide que a Brenda la torturaron en Islas Marías, cerca de 6 individuos, porque la autoridad la llevó allá, la metió en una caseta de la Marina. Y como dice Brenda, cuando llegó el quinto sujeto con el rostro tapado, en una cárcel mexicana, tengo que decirlo, dejé de contar. Llegó a pensar ella, incluso acabando esta tortura terrible, en saltar del risco donde se encontraba y quitarse la vida. A ver, ahí tiene que ser responsable de todo esto. Esos que saben que son responsables, tienen nombre y apellido, son una red de vínculos que ha venido operando, son los que están ejerciendo presión sobre el Poder Judicial para que el juez de la causa no cierre y no sentencie. Y están metiendo trabas todo el tiempo. Son los mismos que se han encargado de convencer a Ernestina Godoy que no se desista de la acción penal. Cuando ya no tiene pruebas el Ministerio Público, recordarán aquel caso de las indígenas Ñaño, ¿no? De Jacinta Teresa y Alberta. Pues ya no tienes nada. A ver, si te cayó la confesión que a la prueba principal, la prueba de una supuesta computadora no la tienes. Los testigos todos dicen que ahí no sucedió nada. Es decir, no hay ninguna prueba. Te desistes de la acción penal. Pues esta red de vínculos es capaz de frenar a la Fiscalía General de la República, de influir en las decisiones de los jueces, de trabar al Poder Judicial, porque saben que lo que sigue es que el boomerang regrese y vaya por sus cabezas. Y eso es lo que estaría explicando, pues, este drama que yo creo, Gabriela, como bien dices, merece nuestra atención. Si no es un tema más, creo que es un caso que nos exhibe a la justicia mexicana tal cual es, y te quiero decir, tal cual era y sigue siendo. Hoy aparecen los resultados del OCDE sobre cuánto confiamos en los tribunales y la justicia mexicana, y casi el 60% de los mexicanos no confiamos en ese sistema, incluso después de la reforma. Pues aquí están las razones, aquí están las razones.
0: Así es. De hecho, al ratito vamos a estar hablando justo con Enrique Quintana de esto que se publica de la OCDE, esta encuesta sobre confianza. Pues como siempre, gracias, querido Ricardo, y recomiendo leer, por supuesto, tu libro Fabricación, que para que quienes nos escuchan, si no lo han hecho, para que lo hagan. Y así entenderán, tendrán una visión amplísima de todo esto que nos estás contando, perfectamente bien documentada, que acabas de poder presentar también en algunos países en Sudamérica, y te felicito por ello. Y sobre todo es, no soltemos los temas, porque además exhiben lo que somos, lo que hemos sido y lo que desgraciadamente, para como pinta, seguiremos siendo en materia sobre todo de impartición de justicia. Gracias, querido Ricardo, te mando un abrazote.
1: Te abrazo muy grande, Gaby. Muchísimas gracias.
0: Un abrazote. Gracias, Ricardo Rafael. Recomiendo mucho su libro Fabricación, que es precisamente sobre todo este caso. Y sí, el día de ayer, pues este grupo amplísimo de personas y de organizaciones, pues estuvieron haciendo este llamado y conformando esta red. También se presentó el nuevo equipo legal que va a estar defendiendo a Brenda Quevedo, y le mandamos un gran abrazo a nuestro querido amigo José Mario de la Garza, extraordinario abogado en San Luis Potosí, pero que se mueve por todo el país y que ha hecho de verdad trabajos importantísimos para liberar a personas injustamente encarceladas, a personas sin sentencia. Y nada más, quedémonos otra vez en esto: 20 años sin sentencia, 20 años sin sentencia, no uno, no dos, no tres, 20 años sin sentencia, y lo que eso exhibe del sistema de justicia de nuestro país. Porque una cosa es eso, que te investiguen, que hay una sentencia, se te declaró culpable, se te declaró inocente, pero 20 años sin sentencia. Eso también es México.
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2: Muy buenos días al apreciable auditorio. Tome en cuenta cerrada la circulación en ambos sentidos del Paseo de la Reforma entre la Glorieta de la Diana y la Glorieta del Agüehuete, esto por instalación de logística. Puede utilizar como alternativa vial Avenida Chapultepec y Circuito Interior. Por otra parte, cerrada la circulación en Bucareli a partir de Emilio Dondé por manifestantes a la altura de General Prim. Esto quiere utilizar como alternativa vial Paseo de la Reforma y Valderas. En materia de vialidad, Calzada Ermita Iztapalapa presenta asentamientos al cruce con semáforos desde Javier Ojo Gómez hacia Anillo Periférico. Es complicado el avance sobre Avenida 608 para quien deja atrás Avenida 412 y se dirige al Circuito Interior. Misma condición lleva Gabriel Mancera de Avenida Félix Cuevas hacia el Eje 5 Sur. Encontrará circulación abundante sobre Calzada Coxpa proveniente de Anillo Periférico y con dirección a Viaducto Tlalpan. Hasta aquí mi reporte del Centro de Orientación Vial de la Secretaría de Seguridad Ciudadana.
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4: Bueno, son las 7 de la mañana con 38 minutos. No ha comenzado todavía la conferencia de todas las mañanas. Ya saben, si hubiese algo que destacar, acá se los comentamos. Me imagino que se hablará también del fútbol, del partido de fútbol de hoy. También, pues, ya del cierre de actividades presenciales del Mundial, tanto en Guadalajara como en Monterrey, que hay que decir que les fue bien. Así que les mandamos por ahí también un abrazo. Pero bueno, ya sabremos qué es lo que dice la presidenta tan pronto arranque la conferencia matutina. Bueno, el día de ayer, ustedes lo recuerdan, conversamos en estos micrófonos con varias personas. Conversé con María Felicia Jiménez, pareja del ex director de Pemex, cuyo video de Víctor Rodríguez Padilla, y recordarán que pues estuvo circulando este video en donde hay una evidente agresión física, violencia en contra de María Felicia Jiménez por parte de este ex funcionario. Alguien muy cercano a la presidenta de la República, y tuve la oportunidad de conversar con ella. Después también estuve hablando aquí en estos micrófonos con quien pues ha asumido de alguna manera la vocería de la Secretaría de las Mujeres, porque como bien saben es una secretaría que está sin cabeza, sin titular, después de que Citlali Hernández, que era la secretaria de las Mujeres, pues se fue de regreso a Morena, y la presidenta de la República dijo que la hoy senadora todavía, Laura El Castillo, será la próxima titular de esta secretaría. Ayer platiqué con Ingrid Gómez, que es la subsecretaria de esta Secretaría de las Mujeres, ella encargada de la Subsecretaría del Derecho a una Vida Libre de Violencias. Y hoy está conmigo otra vez mi compañera Nayeli Roldán. Hoy, Nayeli, traes datos importantes, pues para no soltar este tema de la violencia. Las violencias son muy diversas. Lo que hablábamos hace rato con Ricardo Rafael de la violencia en contra de alguien como Brenda Quevedo, una mujer en encarcelada, sin sentencia, 20 años sin sentencia, hoy prisión domiciliaria. ¿Cuántas veces hemos hablado aquí de mujeres encarceladas injustamente o sin sentencia? Ese es un tipo de violencia, pero hay otro tipo de violencia como la que vimos en contra de María Felicia Jiménez, esta golpiza que recibió. Pero bueno, las violencias en nuestro país, Naye, tú estuviste revisando por ahí algunos datos.
5: Sí, Gaby, nos parece importante seguir señalando esto porque es relevantísimo, primero, que podamos diferenciar este tipo de todas las violencias que hay, económica, psicológica, física, sexual, y que también reconocer que las mujeres en general estamos en situación de desventaja por el hecho de ser mujeres, ¿no? Entonces, el Estado ha implementado una serie de estrategias que también pasan por el presupuesto para tratar de igualar, digamos, las condiciones, ¿no? Entre hombres y mujeres. Justamente de eso es los datos que les traigo hoy, de este apartado que se llama Anexo 13 en el presupuesto. ¿Por qué es importante? Porque siempre decimos que si algo es una prioridad, en el gobierno, si algo es una prioridad para el Estado, se tiene que ver reflejado en el presupuesto. Si no, es solamente retórica.
4: Eso es muy importante, Nayeli, porque de pronto podemos escuchar muchísimas cosas, ¿no? Uh-huh. Me acuerdo hace algún tiempo con algunos legisladores que muy contentos decían, acabamos de legislar porque ahora más... ¿Y cuánto dinero va a haber? Y que, si no existe el presupuesto, lo otro solamente es una quimera.
5: Así es.
4: O es, hay que decirlo peor, pues un engaño. Y la verdad es que ustedes lo saben bien, Nayeli es alguien que sabe bucear por los presupuestos y te sabes meter. ¿Qué es esto del anexo al que te refieres?
5: Sí. El anexo 13 nació en 2008, Gaby, es prácticamente una estrategia en la que se agrupan todos los programas que de una u otra manera están encaminados a mejorar las condiciones de las mujeres. Es decir, no solamente es por cuestión de cuota, sino más bien en cuestión de salud, en cuestión de cuidados, en cuestión de combate a la violencia, de prevención a la violencia. Desde 2008 viene funcionando este anexo 13 en el presupuesto, que son decenas de programas dirigidos a las mujeres. ¿Qué es lo que ha pasado, Gaby? Es cierto esto que ha mencionado la autonombrada cuarta transformación de un presupuesto histórico en el anexo 13, y así es. En 2020 fueron 135 mil millones de pesos, y para 2026 hay 599 mil millones de pesos. Esto es un aumento de 340 1%. Pero aquí vienen las letras chiquitas, Gaby. Sería una extraordinaria noticia si eso se dedicara exclusivamente a los programas que pueden igualar las oportunidades con las mujeres. Pero ¿sabes qué es lo que pasa? Que meten allí el programa de pensión para adultos mayores. Ah. El 55% de este presupuesto dirigido a género, en realidad se trata de las pensiones para adultas mayores. Y aquí es importante empezar a diferenciar.
4: ¿Para adultas?
5: Para adultas mayores, uh-huh. Sí, para las mujeres. La proporción que corresponde a las mujeres está etiquetado aquí. ¿Y cuál es la diferencia, Gaby? Efectivamente, pues las mujeres mayores reciben estas pensiones y efectivamente pues son mujeres. Pero la diferencia es que el anexo 3 está pensado para aquellos programas que, por ejemplo, salud reproductiva. Ese solo es para las mujeres, ¿no? Y justamente en condiciones que pueden ser muy complicadas en algunos estados, se etiqueta esto en especial para esa atención a las más vulnerables. No es lo mismo que una pensión universal que es para hombres y mujeres, aunque haya una proporción mayor de mujeres, no se podría considerar necesariamente que va encaminado a la igualdad entre hombres y mujeres. Lo mismo pasa, por ejemplo, con la Escuela Es Nuestra. Uh-huh. También está etiquetado un presupuesto en este anexo 13 por 25 mil millones de pesos. Y uno diría, ¿eso en qué ayuda a igualar las condiciones entre hombres y mujeres? No necesariamente. El programa La Escuela Es Nuestra incluso ha sido bastante criticado porque no hay una fiscalización de los recursos y sin embargo se contabiliza aquí. Entonces, en realidad lo que termina pasando, Gaby, es que inflan o más bien el presupuesto sí está allí, pero no necesariamente es para las mujeres en específico. Te pongo el ejemplo. La Secretaría de las Mujeres tiene de presupuesto 2 mil millones de pesos para 2026. El programa de política salud materna, sexual y reproductiva también tiene 2 mil millones de pesos. Pero imagínate a una secretaría como esta, Secretaría de las Mujeres, que también la anunciaron con bombo y platillo, que además adquirió funciones del INMUJERES y de la CONAVIM, y que tiene lo mismo de presupuesto que un programa. Y dentro de la Secretaría de las Mujeres hay otro programa muy importante, o había un programa muy, muy importante, que era el de refugios para mujeres. ¿Qué es esto? Claro. La posibilidad de que el Estado otorgue una serie de servicios y de un mecanismo de protección para aquellas mujeres que enfrentan una situación de violencia probablemente extrema, que incluso esté en un riesgo su vida, ¿no? Que esté antes de incluso algo como el feminicidio. Y entonces el Estado crea estos refugios donde las mujeres pueden estar con sus hijos. Siempre había funcionado este programa que se llama el Programa de Apoyo para Refugios Especializados para Mujeres Víctimas de Violencia de Género, que en 2025 tuvo 484 millones. ¿Qué pasa, Gaby, con la creación de la Secretaría de las Mujeres, que lo fusionan con el Programa para Promover la Atención y Prevención de la Violencia contra las Mujeres? Crean un solo programa y que ese programa tiene 856 millones de pesos. Pero aquí no sabemos exactamente cuánto va a los refugios. Mm. Fusionan dos programas, no sabemos cuánto va a los refugios, y esa es justamente una de las demandas de la Red Nacional de Refugios, dirigido por Wendy Figueroa, y que justamente a finales de 2025 lanzaron esta campaña para justamente pedir el presupuesto justo para los refugios y sobre todo claridad en el destino del gasto, Gaby.
4: Vamos a escucharlo.
1: Sin presupuestos no hay protección ni justicia. Los refugios son un derecho humano. Urgen acciones, no simulaciones.
6: La omisión del Estado genera riesgo feminicida. Por eso nos unimos a la consigna. Refugios sí, feminicidios no.
7: Los refugios no son un gasto, sino una inversión. Un derecho humano que tiene que ser garantizado.
4: No había oído esta campaña, fíjate. La verdad es que no la había oído. Le mandamos un abrazo a Wendy, que es una extraordinaria, extraordinaria luchadora por estos temas. Uh-huh. Y es importante esto que nos dices. Es decir, el problema es cuando tienes empaquetada el Exacto. dinero de esta manera. Porque ahorita que decías, por ejemplo, lo de las adultas mayores. Uh-huh. Es cierto que este gobierno dijo que de manera particular iba a atender a mujeres uh-huh. a partir de cierta edad, uh-huh. además de la pensión universal, que esa la reciben todos, hombres uh-huh. o mujeres. Uh-huh. Y hay un sector de mujeres que la puede recibir, digamos, incluso antes que uh-huh. el resto de los hombres. Uh-huh. No sé si esa sea la parte que está integrada ahí, uh-huh. pero lo que nos dices, Nayeli, es hay un presupuesto enorme, pero es un presupuesto en donde metieron todo, pero no hay necesariamente la atención a estos programas o estas necesidades pues tan apremiantes.
5: Exactamente, Gaby. O sea, termina siendo el 0.01% sí. estos programas realmente dirigidos a las mujeres y el 55% etiquetados para las pensiones. Y ojo, no estamos mal, no estamos en contra de las pensiones. Es definitivamente un programa que ayuda a mucha gente. Pero digamos, aquí hay como una separación o tendríamos que diferenciar cuál es la parte real del apoyo a las mujeres, de realmente un gobierno feminista, de realmente un llegamos todas, o más bien es, pues, están engañándonos un poco, ¿no? Al advertir este crecimiento increíble en el presupuesto del anexo 13 dirigido a mujeres y que en realidad no necesariamente abona a su cometido, que es la igualdad entre hombres y mujeres en el presupuesto, Gaby.
4: Pues sí, importantísimos estos datos que nos estás dando. Ya vemos por acá también varias reacciones a lo que nos estás comentando. De hecho, incluso esta misma semana y los días anteriores me habían estado escribiendo también aquí a través de Facebook, haciéndome ver lo que, por ejemplo, la Secretaría de Salud había estado haciendo en materia de atención a las mujeres y lo que se les había quitado en cuanto a infraestructura, en cuanto a presupuesto, etcétera, porque bueno, pues esto es algo transversal, obviamente no es un asunto solamente de la Secretaría de las Mujeres, pero a ver, lo que queremos hacer con esto que está haciendo Nayeli es decir, okay, estamos ocupados y preocupados por las mujeres, es un gobierno que dice llegamos todas, es un gobierno que de pronto dice tenemos un presupuesto de esta naturaleza, ¿cuál es el verdadero presupuesto? Uh-huh. Y volteamos a ver también lo que está pasando, por ejemplo, con la Secretaría de las Mujeres, con una secretaría pues que tiene la atención y la mirada que tiene en estos momentos. Y sí, ejemplos como estos de violencia, como lo que pasó en las cárceles, como lo que pasa de la violencia específica, física y el abuso contra las mujeres. Sí, si en verdad quieres hablar de otra forma de entender la política desde una perspectiva de género, pues hay que revisar este anexo 13. Uh-huh. Gracias, querida Nayeli.
5: Muchas gracias, Gaby.
4: Vamos al corte.
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4: Y bueno, si hubiese algo que decir, por supuesto, aquí se los platicamos. Querido Enrique, ¿cómo estás? Muy buenos días.
5: Muy buenos días, Gaby. Con mucho frío.
4: Sí, ¿verdad? Tienes toda la razón.
5: Y además con lluvia intensa.
4: Sí, tienes toda la razón. A ver, ahorita aquí al sur, 14 grados centígrados, pero se siente, órale, pero además creo que hay hasta tormentas aisladas. Me está sacando unos rayitos aquí la cosa del clima.
5: Oye, hay está truenos. Fuerte, sí. Ya no se ven tantos rayos como ayer, pero sí, lluvia desde muy temprano.
4: Sí, ¿qué tal ayer en la tarde-noche? Estaba yo viendo el partido de Marruecos contra Países Bajos. Unos truenos. Qué cosa, la verdad, muy impresionante. Bueno, esperamos que deje de llover al ratito para que tengamos un buen partido de fútbol. Pero bueno, a ver, hoy hay temas muy interesantes que traes en... Y de hecho pedí hoy tempranito poder revisar con calma este estudio de la OCDE. Pero a ver, vámonos primero con... Hoy se termina el semestre, tienes toda la razón.
5: Hoy se termina el
4: 30
5: semestre.
4: De junio.
5: Se nos fue volando.
4: ¿Se acuerdan que hoy era el límite para el registro de celulares y todo?
5: Bueno, imagínate cómo estarían las cosas si no se hubiera dado la prórroga.
4: Exactamente. Bueno, pues hoy termina el semestre y a ver, los principales saldos, ¿qué destacarías, querido Enrique?
5: Mira, hay varias cosas. Este semestre fue el semestre de la inteligencia artificial. Así podríamos decirlo, porque claro, las bolsas crecieron de manera muy significativa. El Nasdaq, este indicador que pues es líder a nivel global, creció 11%. Falta lo del día de hoy, pero se quedará más o menos en 11% en el semestre. Impulsado este índice principalmente por las acciones de las empresas vinculadas a la inteligencia artificial. Ayer que hablábamos de la escasez de chips, pues y del incremento de precio en productos de consumo, pues este es parte de lo mismo. Se está invirtiendo un montón de lana en inteligencia artificial y las empresas que están en ese circuito tuvieron incrementos en sus acciones, jalando a la bolsa hacia arriba. Es el primer saldo, un mercado accionario alcista. Luego tenemos otro saldo, el del precio del petróleo. El acontecimiento más significativo en materia geopolítica y militar en el semestre pues fue la guerra entre Estados Unidos e Irán. Y aunque el petróleo ya bajó, está en los niveles más bajos desde que estalló el conflicto, $73 por barril el Brent en este momento. A pesar de eso, en el semestre, si tomamos en cuenta el principio de año, todavía tiene un incremento de 21%. Es decir, otro saldo, petróleo caro, gasolina cara e inflación, sobre todo en Estados Unidos, Europa y Asia. Otro de los saldos relevantes. En México la inflación pues ha ido a la baja. Prácticamente estamos como arrancamos. El 3.55%, la última lectura, bueno, pues corresponde prácticamente al nivel que teníamos cuando empezó este año, el del primer semestre. Otro saldo que tenemos en México, pues es el de la inflación, es decir, el de las tasas de interés. A diferencia de la inflación que más o menos está en curso, las tasas de interés sí bajaron, empezaron en 7% y están terminando el semestre en 6.5%. En términos financieros, digamos que tuvimos un semestre de estabilidad. No tenemos aún las cifras de la otra parte importante de la economía, que es la producción y el consumo. Las tendremos en las próximas semanas, pero sin duda ahí vamos a tener saldos mucho más negativos. En materia financiera, digamos que este primer semestre pues se lleva en general una palomita.
4: Ya. Bueno, pues está bien. Ya veremos los otros datos, que creo que ahí no tanto, pero en estos, sí, qué buen resumen de este primer semestre. Oye, Enrique, y estaba revisando, porque es un documento largo, y vale la pena hacerlo con calma. Son casi 150 páginas este documento que se da a conocer, encuesta de la OCDE sobre los determinantes de la confianza en las instituciones públicas de América Latina y el Caribe. Y de verdad vale mucho la pena, si a ustedes les interesa entrarle a fondo. Es largo, tiene muchos datos, pero bueno, apenas logré sumergirme un ratito en ello. Pero a ver, ¿tú qué destacarías de esto y también respecto a México?
5: Mira, el primero es el nivel de confianza en el gobierno nacional, así lo denomina la OCDE. Y de hecho es general, no solamente es para América Latina y el Caribe, sino es para los integrantes de la OCDE.
4: Okay.
5: Quedamos en quinto lugar en nivel de confianza de cerca de 40 países que conforman la OCDE. ¿De quién nos ganó? Suiza, Islandia, Noruega y Luxemburgo. Son los países que
4: Suiza,
5: tienen...
4: Suiza, Islandia,
5: Noruega y Luxemburgo.
4: ¿Y luego México?
5: Y luego México.
4: Qué interesante.
5: Con un 53% de confianza. Bajó un puntito respecto a la encuesta anterior. Uh-huh. Esta encuesta se realizó en 2024, pero tarda mucho tiempo en procesarse.
4: Sí, porque es amplísima, sí.
5: Por el alcance que tiene. Este es un primer hecho que puede parecer paradójico, porque tenemos la percepción de que no hay confianza en las autoridades por múltiples razones. Pero mira, en el comparativo internacional, el promedio de la OCDE es de 40.
4: Sí, no, es muy impresionante este dato de México, la verdad. Digo, sí, porque Suiza, Islandia, Noruega, bueno, Luxemburgo,
5: pues como que están en otro mundo, literalmente.
4: Sí, en Luxemburgo hay 6 personas, pues obviamente espero que confíen. Pero sí, el caso de México llama mucho la atención.
5: Ahora, hay otro contraste que destaca la información. Ayer se presentó en un evento relevante allá en París, en la sede de la OCDE. Un tema relevante es que en México tenemos más confianza en el gobierno federal, en el gobierno nacional, que en los gobiernos locales. Seis puntos menos en los gobiernos locales, 47% frente al 53% que habíamos mencionado. En el promedio de la OCDE es al revés. Le tienen más confianza a los gobiernos locales que al gobierno nacional. 40 en el nacional, 46 en los gobiernos locales. Una paradoja, porque pues se supone que son los más cercanos y por eso tienen más nivel de confianza. Aquí no. Aquí los municipales y estatales no se ganan ese nivel de confianza. Otro elemento importante es la posición relativa del sistema judicial y las cortes.
4: A ver.
5: En México tenemos un nivel de confianza de 51%, ligeramente por abajo del gobierno federal. Pero en el caso del promedio de la OCDE, el nivel de confianza es de 54 contra 40 en sus gobiernos. Es decir, en el caso de los países de la OCDE en promedio, le tienen mucho más confianza al sistema de justicia que al gobierno político. Entonces, realmente es relevante, porque sí, aquí están ligeramente por abajo en nivel de confianza las cortes y tribunales que las instituciones políticas. Entonces, pues eso habla un poco de que en México la justicia no está precisamente entre las instituciones más confiables. ¿Cuáles son las instituciones más confiables? Las Fuerzas Armadas.
4: En México.
5: En México, 76%. 76% de las personas entrevistadas tiene alta confianza en las instituciones del ejército, en las Fuerzas Armadas. En la OCDE, 52%.
4: Sí, ¿no?
5: Es decir, es
4: que
5: mucho
4: 76%
5: más,
4: es muchísimo.
5: Es muy alto.
4: ¿Sí?
5: Es muy alto. Realmente no sorprende, porque otras encuestas, la que hace el INEGI, por ejemplo, y las encuestas privadas arrojan también niveles muy altos de confianza en las Fuerzas Armadas. Y finalmente, Gaby, ahora que hablamos de los nuevos partidos y demás, sí. Uh-huh. El nivel de confianza en los partidos políticos, 34% en México. Pero no creas que estamos en otro mundo. En el promedio de la OCDE, apenas 26% de confianza en los partidos políticos.
4: Sí, estaba viendo
5: la crisis,
4: eso. Sí, la crisis
5: de credibilidad es universal.
4: Fíjate, nosotros 20%. Es que estoy aquí. Lo que pasa es que son un montón de datos.
5: Sí, muchísimos.
4: Luego la podemos compartir para que ahí puedan bucear en ella. Pero estaba viendo, sí, el caso de México dice expresamente este... ¿Era qué? El de los partidos políticos.
5: 34.
4: Es que se me movió aquí 34. Pero, por ejemplo, en Polonia 20%, en Eslovaquia 14%, en Eslovenia 14%, es más, en España 21%, en los partidos políticos. Así que sí, creo que no hay casi ningún país en donde las cosas sean como más arriba. Qué interesante esto, ¿no?
5: Sí, es una mirada que no hacemos, no damos de manera usual, pero que es muy relevante y que una vez al año la OCDE presenta esta información. Creo que todavía podemos...
4: Sí, ahí, hay que rascarle más, ¿no?
5: Sacar más datos de esta muy abundante información de la encuesta.
4: Sí, me voy a meter más a fondo precisamente a verla. ¡Ay, qué buen dato! ¿Y cómo anda nuestra moneda, querido Enrique?
5: Pues apostándole a fortalecerse. 17.44. A ver si el fútbol influye.
4: A ver,
5: y fortalece el peso. 17.44.
4: ¿Cuál es tu pronóstico?
5: 2-1.
4: 2-1, favor México.
5: 2-1 a favor de México.
4: Ok, está bien.
5: A ver si le atinamos.
4: Yo pregunto, no sé si tú eres ecuatoriano, entonces nada más para... Gracias, querido Enrique, un abrazote.
5: Igualmente para todos.
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2: Muchísimas gracias, muy buen día, auditorio de Encuentro, qué gusto poder estar con ustedes. 8 de la mañana, ya con 7 minutos, después de este recorrido por los temas nacionales y el complemento de la situación financiera en México. Gracias porque están en sintonía con las señales de Grupo Encuentro al interior del estado de Oaxaca. Les saluda Francisco Vázquez Jiménez y vamos rápidamente a dar paso a esta cobertura informativa, iniciando con mi compañera Lilo Martínez, quien nos tiene avances de algunas notas que les presentaremos durante estos minutos de aquí hasta las 9 de la mañana. Muy buen día, Lilo, bienvenida.
3: Francisco y estimado auditorio, ¿qué tal? Excelente mañana de martes 30 de junio de este 2026, ya el último jaloncito de este mes, Francisco. Ya listos con toda la información que le estaremos presentando durante esta hora de Encuentro Radio. Así que vamos con el avance informativo para esta primera emisión del noticiario Encuentro, las noticias de última hora que estarán marcando la agenda de este martes. Lamentablemente, una persona perdió la vida tras un incendio que se registró el día de ayer en una vivienda que se ubica en la colonia Eucaliptos, en la Agencia Municipal de Pueblo Nuevo, que pertenece a la ciudad de Oaxaca de Juárez. La reubicación del sitio de taxis foráneos continúa generando inconformidad entre los conductores y los usuarios, quienes están asegurando que esta medida pues ha trasladado los problemas de movilidad de periférico hacia la zona de Riberas del Atoyac. Una joven de 17 años de edad fue asesinada a balazos la noche del pasado domingo en el centro de Santa María Huatulco, en la región de la costa de Oaxaca. Así lo informaron las autoridades y vecinos de esta zona. La víctima fue identificada como Perla Mendoza, originaria del barrio Nuevo. Tres hombres fueron asesinados con arma de fuego durante el fin de semana en el municipio de Pinotepa Nacional, en hechos distintos ocurridos entre el día sábado y el domingo, así la violencia escalando en las regiones de la entidad. Un elemento del heroico Cuerpo de Bomberos de Oaxaca se convirtió en el primero en iniciar su jubilación bajo los lineamientos de la nueva Ley Estatal de Pensiones, que contempla beneficios para estos integrantes de corporaciones de seguridad en la entidad. Los incendios forestales en Oaxaca destruyeron 29.389 hectáreas de distinto tipo de superficie entre el 1 de enero y el 26 de junio de este 2026. Así lo reportó la Comisión Nacional Forestal. Habitantes de la Agencia Municipal de la Unión del municipio de San Agustín Chayuco, encabezado por Magdaleno Ruiz Lazo, acusaron que el titular de Caminos Bienestar les pidió 2 millones de pesos de manera irregular para permitir la construcción de un camino artesanal. El día de ayer, habitantes de la colonia Niños Héroes, que se ubica en Santa María Ixompa, implementaron una serie de protestas en demanda del comienzo de los trabajos de construcción de un pozo profundo para que abastezca de agua a aquella demarcación. Este día martes, una circulación ciclónica, canales de baja presión y la onda tropical número 13 estarán causando precipitaciones en gran parte del territorio mexicano. Por tanto, para Oaxaca se prevén intervalos de chubascos con rachas de viento de 50 a los 70 kilómetros por hora para el Istmo y mar de fondo.

panorama nacional para este 30 de junio. Para cerrar el mes, la Cámara de Diputados incrementó casi 1,000 plazas en la actual legislatura. Lo anterior, a pesar de que el año 2019, cuando Morena obtuvo la mayoría legislativa, denunció exceso de burocracia. A mediados de la 64 legislatura, el entonces presidente del Comité de Administración de la Cámara Baja, Ignacio Mier, anunció la eliminación de casi 3,000 plazas legislativas de distintas categorías por considerar que no cumplían con su función y que eran parte de un engrosamiento del aparato gubernamental, resultado, dijo en su momento, del régimen de cuotas que le ha salido muy caro a los mexicanos. En aquel entonces, el grupo parlamentario de Morena acusó que la 63 legislatura operó con un total de 6,644 plazas que en su mayoría parecían aviadores y eran poco productivos. La queja de la bancada guinda versó en que por las 6,644 plazas de la 63 legislatura se erogó por concepto de salarios y prestaciones un total de 3,812,799,826 pesos, equivalente a 49.9% de su presupuesto en 2017, que ascendió a 7,629,432,185 pesos. Han pasado 7 años, y en la actual 66 legislatura parece que aquello quedó en el olvido, porque incluso se incrementó el personal. Ahora que Morena tiene la mayoría en el Congreso de la Unión, actualmente el número de plazas asciende a 7,501, por las que se pagarán más de 5,000 millones de pesos, equivalente a 54% del presupuesto que se dio a la Cámara de Diputados para este año, que ascendió a 9,602,700,000 pesos. Morena se quejaba de que habían 6,644 plazas. Hoy, en la legislatura que encabeza, son 7,501. Morena, a través de Ignacio Mier, se quejaba que se pagaban entonces 3,812 millones en salarios y prestaciones. Hoy, con Morena al frente del Congreso, se pagan, déjeme decirle, 7,501 millones de pesos. Bueno, son 7,501 plazas. Y esto abarca más de 5,000 millones de pesos en salarios y prestaciones. 54% del presupuesto. Hay nada más para que vean la gran diferencia. En aquel entonces, Mier Velasco, ahora coordinador de Morena en el Senado, dijo que eliminarían la herencia de la 63 legislatura y que a partir del año 2019 la 64 legislatura operaría con 4,352 empleados. Asimismo, argumentó que la eliminación de estas plazas representaría un ahorro de 935 millones de pesos al año, es decir, 2,805 millones de pesos durante toda la 64 legislatura. Sin embargo, la promesa no fue cumplida. En 2020, la Cámara de Diputados reportó la existencia de 6,511 trabajadores, es decir, apenas 133 menos, por los cuales se destinaron 3,902,991,000 pesos para pago de salarios y prestaciones. Para la 65 legislatura, se superó el número de plazas otorgadas en 2017, con 6,949 de base, confianza y honorarios, ocupando un presupuesto para la nómina de 4,299,147,000 pesos. Actualmente, en la 66 legislatura, el capítulo de servicios personales de la Cámara de Diputados reporta la existencia de 7,501 plazas que generan un cargo al erario de 5,199,023,940 pesos, más de 1,400 millones de pesos más de lo que costaba el pago de la nómina por las plazas vigentes en 2017. Cabe destacar que de ese total, 3,385 plazas corresponden a personal de base y de confianza, así como 3,433 a personal de honorarios. Es decir, que aproximadamente 45.7% de las y los trabajadores no cuentan con compensaciones, seguridad social, aportaciones para el retiro, seguro de vida, haberes de retiro o los estímulos de productividad que sí tiene el resto de

0: y personal. En lo que respecta a los mandos medios, superiores y homólogos, también hubo un incremento importante. En 2002, durante la 65 legislatura, se registraron 578 plazas de alto nivel, quienes en su conjunto recibieron pagos de más de 890 millones de pesos. Para la 66 legislatura, en el año en curso, se tienen contratadas 683 plazas de mandos medios, superiores y homólogos, es decir, 105 espacios más destinados a jefaturas. La corrupción es uno de los más grandes y graves problemas que ha enfrentado México de forma histórica y estructural. Prácticamente todos los gobiernos de todos los signos han prometido erradicarla, o al menos reducirla de manera significativa. Sin embargo, en todos los niveles, desde los municipios y alcaldías hasta el gobierno de la República, los señalamientos de prácticas corruptas se mantienen muy elevadas. En efecto, los datos del INEGI captados a través de la Encuesta Nacional de Calidad e Impacto Gubernamental demuestran un importante crecimiento de la percepción ciudadana respecto de la frecuencia con que la ciudadanía percibe actos de corrupción en sus entidades y a nivel federal. De acuerdo con la encuesta citada, en el levantamiento de 2019, a 44.6% de la población de 18 años y más percibe que la corrupción era muy frecuente en su entidad federativa, mientras que 42.2% percibía la corrupción como algo frecuente en sus estados. En contraste, en el levantamiento de 2025, 53.3% de la ciudadanía consideró a la corrupción como muy frecuente en sus entidades federativas, mientras que 32.2% la consideró como algo frecuente. Si bien es cierto, si se suman ambos porcentajes, habría una disminución de un punto porcentual en 2025 con respecto a 2019, lo es igualmente el hecho de que la frecuencia con que es percibida la existencia de este tipo de actos se agudizó, creciendo casi 9 puntos porcentuales en el periodo señalado. En términos relativos, no hay variación estadísticamente significativa en el indicador relativo a la tasa de personas que experimentan algún acto de corrupción en al menos alguno de los trámites que realizaron. En efecto, la tasa de 2019 fue de 15.732 actos de corrupción por cada 100.000 habitantes, mientras que en 2005 la tasa fue de 15.642. Asimismo, en 2019 el INEGI estimó que había una tasa de 44.199 personas por cada 100.000 habitantes que tienen algún conocido que les refirió actos de corrupción en sus trámites que realizaron. En contraste, en el año 2005 la tasa reportada fue de 46.243, lo que implica un crecimiento que en este indicador sí representa una modificación estadísticamente significativa. Escuche usted, los estados con más reportes de corrupción. De acuerdo con el INEGI, los estados que tienen los peores indicadores, pues son desde la ciudad, donde la ciudadanía percibe la corrupción como muy frecuente. En 2025 fueron Baja California con 53.2%, Michoacán con 51.9%, Sinaloa 51.8%, Estado de México 49.7%, Ciudad de México 46.5%, Guerrero 45.3% con 43.5% de percepción de corrupción, Morelos. Mientras tanto, los estados donde la corrupción es considerada como frecuente fueron Veracruz con 53.4%, Baja California Sur con 51.8%, Campeche 51%, Tlaxcala 49.6%, Aguascalientes 49.1%. En contraste, es importante decir que únicamente 12.9% de la población percibe la corrupción como poco frecuente en sus estados. En este indicador, aquellos donde hay mayor porcentaje que se manifiestan en ese sentido son Querétaro con 26.7%, Yucatán 22.3%, Aguascalientes 21.1%. Los estados con los porcentajes más bajos son Sinaloa y Guerrero con 9.9% respectivamente. Oaxaca 9.6%, Baja California 9.5%, Zacatecas 9.4%, Ciudad de México 9% y Michoacán 6.8%. Ahí tiene usted, en donde perciben la corrupción como poco frecuente en sus estados. Entre los estados donde la población manifiesta que hay menos corrupción o es poco frecuente la corrupción, se encuentra Oaxaca, con apenas el 9.6%. Ahí chéquelo. 8:22, las 8:22. Vamos al corte. Volveremos de inmediato con más noticias en esta mañana de Encuentro.
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0: Bien, continuamos. Vamos de inmediato a más información en esta mañana de encuentro. Y para continuar con esta cobertura informativa de hoy, 30 de junio, cuando son las 8:25, vamos a presentarles como cada martes el comentario del licenciado Giovanni Vázquez Sagrero para Noticiarios Encuentro. Muy buen día, licenciado, adelante.
1: ¿Le ha pasado que alguien le dice, oye, me contaron que te anda buscando la policía? En ese momento aparece el miedo, la angustia y muchas veces la desinformación. Por eso hoy vamos a hablar claro. ¿Cómo puede saber una persona si existe una orden de aprehensión en su contra? En México, una orden de aprehensión debe ser emitida por una autoridad judicial. La Constitución establece que no puede librarse una orden de aprehensión si no hay una denuncia o querella por un hecho señalado como delito, sancionado con pena de prisión y datos que indiquen que ese hecho ocurrió y que probablemente la persona participó en él. Ahora bien, aquí viene la pregunta importante. ¿Puedo ir a una oficina y preguntar si tengo orden de aprehensión? La respuesta práctica es no siempre tan sencillo. Estas solicitudes se resuelven con secrecía, precisamente para evitar que la persona evada la acción de la justicia. Por eso no hay que confiar en supuestos buscadores mágicos, llamadas anónimas, gestores, páginas de internet dudosas o personas que ofrecen borrar una orden a cambio de dinero. Entonces, ¿qué hacer si tengo una sospecha seria? Una de las acciones más prácticas es el juicio de amparo. ¿Qué es el amparo? En términos sencillos, es un mecanismo para proteger a las personas frente a actos de autoridad que puedan violar sus derechos humanos. En estos casos, una persona puede promover un amparo indirecto contra una posible orden de aprehensión. Al tramitarse el amparo, el juzgado federal solicita informes a las autoridades señaladas como responsables. En esos informes, las autoridades deben expresar si son ciertos o no los actos reclamados. Esto puede ayudar a confirmar si existe o no una orden y cuando proceda, conceda una suspensión de la misma. La suspensión es una medida temporal. La persona puede quedar a disposición del juez de amparo en lo relativo a su libertad, pero también a disposición de la autoridad penal para que continúe con el procedimiento. Así que, si usted sospecha que existe una orden de aprehensión en su contra, puede acudir al juicio de amparo como una herramienta de defensa constitucional. Porque conocer sus derechos no es evadir la justicia, es enfrentar cualquier procedimiento con información, con defensa y, sobre todo, con la ley en la mano. Para ustedes comentó Giovanni Vázquez Sagrero.
0: Muchas gracias. Continuamos 8:28. Vamos ahora con información que nos trae mi compañero Álvaro Morales, que nos está dando a conocer cómo habitantes de Chayuco acusaron al titular de una de las secretarías de gobierno de pedirles ilegalmente 2 millones de pesos, al parecer para la realización de una obra. Están exigiendo que se investigue el tema. Vamos a escuchar con atención. Adelante, Álvaro, buen día.
2: Efectivamente, habitantes de la Agencia Municipal de la Unión del municipio de San Agustín, Chayuco, encabezado por Magdaleno Ruiz Lazo, acusaron que el titular de Caminos Bienestar, Cabien, Moisés Salazar Martínez, pidió 2 millones de pesos de manera irregular para permitir la construcción de un camino artesanal. Lo anterior, a pesar de que se trata de una obra que no será implementada por ninguna constructora, sino por habitantes de la propia demarcación. En conferencia de prensa, denunciaron que el camino tendrá un costo de 7 millones de pesos, principalmente en materiales que fueron autorizados por las autoridades estatales. Sin embargo, el titular de Cabien afirmaron solicitó 2 millones de pesos depositados a una cuenta privada. Aseguraron que tal cuenta presuntamente pertenece a una constructora que nada tiene que ver con el proyecto. Ante ello, demandaron una investigación por parte de autoridades, pues afirmaron que se trata de un acto de corrupción. El movimiento de izquierda oaxaqueña MOIT, una agrupación que acompaña a los denunciantes, amagó con estallar bloqueos carreteros en diversos municipios en caso de que no sea investigado y castigado el titular de Cabien. Si te parece, escuchemos qué es lo que dijeron los integrantes de esta organización.
3: Simplemente caemos en lo mismo. El gobernador dijo camino artesanal y su empleado Moisés dice camino constructora, depositen en esta cuenta. Entonces no entendemos quién manda. o el jefe o el trabajador. Esa es la cuestión en este momento. Vamos a dar un emplazamiento al director de Cabien, que se siente a platicar con los compañeros, lleguen a un acuerdo. Probablemente también pueda haber sido un malentendido, porque pasa. Pero sí necesitamos una respuesta y que sea un hombre tranquilo, porque a veces llega con una arrogancia, como si fuera Donald Trump. Llega arrogante a tratar a nuestros hermanos afromexicanos como si fueran basura. Se le olvida al compañero que él también viene de este caminar y que la vida es una ruleta. A veces estamos arriba y a veces estamos abajo. Eso es transitorio, esos puestos se terminan. Entonces pedirle que él sea humilde y que atienda con humildad y respeto a nuestras comunidades. De no hacerlo, vamos a iniciar una movilización estatal en los 32 municipios y 107 agencias que representamos como organización, en contra de este servidor público que está sobajando y maltratando a nuestros compañeros y hermanos de la costa oaxaqueña.
2: Francisco, es el reporte que tenemos.
0: Muchas gracias, gracias a Álvaro Morales por el reporte. Vamos a continuar en nuestra cobertura para el estado de Oaxaca. Vamos al encuentro con mi compañero Antonio Villaseñor hasta la ciudad y puerto de Salina Cruz. Buen día, Villaseñor, te escuchamos.
4: Francisco, un gusto poderte saludar desde el puerto de Salina Cruz, mañana de martes. Y te comento rápidamente que, bueno, un hermetismo tremendo tiene lo que es la Secretaría de Marina. Esto derivado a que ayer hubo un accidente en donde dos elementos de la SEMAR resultaron electrocutados, esto dentro de las instalaciones de este astillero de marina número uno, de aquí del puerto de Salina Cruz, al momento de estar realizando algunos trabajos en diferentes áreas. Dos elementos que hasta el momento se sabe que están graves, con más del 85% del cuerpo pues sufrieron quemaduras de consideración. Se están tratando, uno de ellos ya fue trasladado vía aérea al estado de Veracruz, otro más estaban esperando su poderlo estabilizar para poderlo mover igualmente a un hospital naval del estado de Veracruz para su atención. Se sabe, Francisco, que este fue una falla que hubo en uno de los equipos de uno de los talleres de este astillero número uno, que hay que señalar que pues efectivamente aquí se construyen barcos, se hacen diferentes adecuaciones, reparaciones, pero en muchos de los casos han denunciado parte del personal que no han dado gran mantenimiento a las líneas de energía eléctrica de este astillero número uno aquí en el puerto de Salina Cruz. Espera, Francisco, que en las próximas horas también la Armada de México emita algún boletín, algún comunicado para saber bien el estado de salud de esos dos elementos que lamentablemente sufrieron estas quemaduras en más del 80% de su cuerpo derivado a lo que se electrocutaron en este taller del astillero de marina número uno de aquí del puerto de Salina Cruz. Y en otras noticias también te cuento, Francisco, rápidamente, que ayer sufrieron varios apagones allá en Tehuantepec, más del 50% de esta población, hablamos de algunos fraccionamientos, colonias, barrios, sufrieron de este apagón. Incluso hubo una manifestación que se generó en el fraccionamiento de Yengola, hecho derivado a que, bueno, por la tarde, noche se fue la energía eléctrica, derivado a una falla que hubo una de las líneas que suministra energía eléctrica a la zona del Cabo de los Tamarindos, el Pitayán, especialmente Cagolaba, la Noria. Y bueno, se manifestaron los señores vecinos de este fraccionamiento y ya después de las 12 de la noche tuvieron que llegar a un acuerdo y desbloquear esta importante vía de comunicación que era la carretera transísmica a la altura de este fraccionamiento conocido como Santa Cruz. Y aquí en el puerto de Salina Cruz, un camión pesado también derribó un poste y se llevó varios cables de energía eléctrica, afectando gran parte del suministro de energía en la zona de la colonia Lomas de Galindo. Y posteriormente a esto, Francisco, también pues se tuvieron que hacer las reparaciones y después de la medianoche tuvieron que volver a restablecer este servicio de energía eléctrica en la zona.
0: Gracias por la información, Villaseñor. Buen día, continuamos.
4: Gracias, buen día.
0: 8:34. La reubicación del sitio de taxis continúa generando inconformidad entre conductores y usuarios. Y se escuchan voces que están todavía mostrando cierta incertidumbre y hasta resistencia en los temas de movilidad de periférico hacia la zona de Riberas del Atoyac. Hay más tiempo para ingresar al sitio luego salir a un punto de ascenso. Hacen falta agentes de vialidad, es muy poca la infraestructura, hay un cuello de botella cuando se intenta allá la circulación en San Martín Mexicapan para incorporarse al periférico. Se están reportando también disminución en los ingresos de los trabajadores del volante, porque a los usuarios se les hace bastante pesado llegar hasta donde se ubican los taxis. Los pasajeros, mientras tanto, han manifestado molestias por las condiciones del entorno. Hay, pues, condiciones insalubres de pronto. La zona se llena de basura. Por ahora ha dejado de llover o llueve menos. En cuanto se retome el ciclo de los fenómenos hidrometeorológicos, ahí a mediados del mes de julio, pues aquello se va a poner realmente bastante feo, más feo, dicen. Ahí hay acumulación de basura, muchos desechos. La seguridad vial, advierten que ahora comparten circulación con camiones de carga, ahí ven a los vehículos pequeños como los taxis, en una zona en donde incrementa el riesgo de accidentes. En años anteriores se había restringido el paso de unidades pesadas por zonas como el Cerro de Fortín y algunas calles céntricas bajo argumentos de seguridad. Actualmente estos vehículos comparten ruta con el transporte público y particular en Riberas de la Toyac. Pues sí, de alguna manera se ha reducido la saturación vehicular en periférico, pero todavía el tema de la movilidad no se resuelve. Todo cambio de pronto muestra alguna resistencia. Debe haber un trabajo ahí bastante dedicado para poder resolver los problemas que todavía se enfrentan. Llevará un tiempo, pues, relativamente corto, le podríamos decir, si todo el mundo se empeña, si todo el mundo pone de su parte, los trabajadores del volante, los usuarios y quienes tengan que habilitar de mejor manera toda esta zona, porque también se trata de, en un momento dado, procurar el confort, la imagen, la higiene, un espacio digno, pues, ¿no? Tanto para el servicio como para los usuarios. Pero bueno, vamos a estar dándole seguimiento al tema, sin duda, este interés para la ciudadanía, no solamente de la capital, de los municipios conurbados, de muchos visitantes a Valles Centrales. 8:38, ¿les parece? Hacemos el corte, volvemos después de estos anuncios con más información.
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0: Gracias. 8:41. Avanzamos en la emisión Encuentro. Vamos de inmediato con la cobertura hasta la zona norte del Istmo de Tehuantepec. Y tenemos el reporte con mi compañero Romualdo Santiago. Muy buen día.
1: Buenos días, Francisco, amigos del auditorio. Desde Matías Romero, esta es la información. Pues bueno, comentarte en esta mañana que pues crecen las quejas, las denuncias, las inconformidades en contra de Comisión Federal de Electricidad en esta zona norte del Istmo, sobre todo porque, pues, pese a los reportes que hace la gente al número que proporcionan, que es el 071, tardan pues mucho en reparar o en arreglar las fallas para el suministro de energía eléctrica en las comunidades y sobre todo pues en la misma zona urbana, donde desafortunadamente también cuando caen estas fallas en fin de semana, pues es muy complicado el asunto para que pues estas gentes atiendan los reportes. Déjame decirte que pues uno de los problemas también que vive Matías Romero, pues es, por un lado, cuando se descomponen los equipos de bombeo del sistema de agua, pues ahí hay un detalle, ¿no? Que hay que esperar hasta que los reparen. Cuando crece el río por las lluvias que ya se están sintiendo en esta zona, las que se están dando en este momento, pues también se para el bombeo porque pues el agua agarra mucho sedimento, mucho lodo, y pues prácticamente no hay un tratamiento adecuado para el sistema de agua, y bueno, hay que apagar los equipos de la misma manera para que no pues sufran desperfectos. Pero un problema grave también es cuando la tormenta eléctrica pues afecta el suministro a través de la línea de conducción hacia la subestación del río Malatengo, que pues fíjate que el fin de semana pues, se le pidió a la Comisión Federal que reparara o que arreglara el tema ahí del suministro hacia la subestación de la bomba del río Malatengo. No lo hicieron. Y bueno, pues aquí han tenido que intervenir los propios trabajadores del sistema de agua para exponiendo en riesgo su vida y tener que levantar las cuchillas, arreglar el desperfecto y subir las cuchillas para que llegue la energía eléctrica al río Malatengo. Ayer pasó exactamente lo mismo, se hace el reporte, pero la Comisión Federal de Electricidad nunca ha llegado a reparar el daño de estas líneas de conducción que van hacia el Malatengo, hacia las bombas del río Malatengo. Una situación bastante complicada, incluso pues a veces la ciudadanía dice, bueno, pues ¿qué tenemos que hacer? Reunirnos y tomar las oficinas de esta área comercial en Matías Romero, o cuál sería el tema aquí para que se resolviera. Hay un asunto, Francisco, aquí en Matías Romero también hay la queja y la denuncia de que a veces, pues, o más bien no se da este servicio porque, pues, pareciera que ya también el tema es, o sea, te reparo la falla, pero me pagas, o sea, trabajos de manera particular, tal vez por la misma gente que labora en esta área de Comisión Federal. Entonces, como que ya la situación se ha ido tergiversando un poco, que pues lejos de darle atención a la ciudadanía, hay personal adentro de la misma empresa de clase mundial que pues ahora ofrece sus servicios de manera particular, aunque trabajen en la misma empresa, pero ahora te cobran por reparar las fallas en los postes de la energía eléctrica. Una situación bastante complicada que ha venido denunciando la gente también, porque ya esto llega al hartazgo, Francisco. Y bueno, pues una situación complicada y pues ya para concluir también te comento que pues entre estas fallas que ha tenido también las bombas del Malatengo, ayer ya se pusieron en funcionamiento las dos, por un lado fue la falta de energía eléctrica y por otro lado también la reparación que tardó, pues se esperaron las piezas de la bomba número 2 que se repararon, terminaron reparándose ayer y que pues ayer mismo por la tarde las dos bombas ya están funcionando de manera adecuada, informó en su momento y en su oportunidad del administrador en esa ciudad de Matías Romero, Arid de León Franco. Con ello, pues prácticamente se busca resolver el desabasto que se dio pues en dos semanas, prácticamente en la parte poniente sur, que es donde abastece la línea 2, la línea 1 abastece a la ciudad de Matías Romero, pero pues por un lado por la creciente del río en un momento dado y por otro lado la falta de energía eléctrica. Así las cosas en esta ciudad ferrocarrilera. Buenos días.
0: Bueno, son las 8:45, 8:45. A propósito de esta situación, en diferentes municipios, diferentes comunidades de la región del Istmo de Tehuantepec o del estado de Oaxaca, se está presentando mucho en la región del Istmo de Tehuantepec, es cotidiano ya. En cada municipio, los de mayor población suelen ser varias secciones, colonias, agencias municipales que se quedan por horas y hasta por varios días sin energía eléctrica. pero no es solamente la región del Istmo o el estado de Oaxaca. En gran parte del país se está presentando este fenómeno. Y sí, por supuesto que hay una inquietud por saber, bueno, ¿y qué realmente está pasando? ¿Es la infraestructura ya de poca capacidad? ¿Es la generación que está quedándose corta? ¿Son los transformadores que ya no aguantan la carga? Cada vez hay mayores usuarios y debiera la infraestructura irse adecuando a la demanda de energía durante el día, durante la noche, durante las épocas de mayor temperatura. Bueno, los mortales, así, gente común, gente de a pie, pues nos podemos hacer muchas, muchas preguntas. Pues para eso tenemos a los expertos o tenemos al propio gobierno, a la empresa, la Comisión Federal de Electricidad, para explicarnos qué es lo que está pasando. Y de eso le han preguntado a la presidenta Claudia Sheinbaum. ¿Qué ocurre? ¿Acaso la Comisión Federal de Electricidad ya no da para más? ¿Necesita más inversión? ¿Cuándo va a ocurrir? ¿En qué áreas específicamente? Y cuando le preguntan a la presidenta Claudia Sheinbaum, ya saben que cómo les gusta cambiarle el nombre a las cosas, ¿no? Vamos a escuchar lo que respondió en una de sus mañaneras respecto precisamente a los apagones que están ocurriendo en el país, ¿eh? No solamente aquí en el estado de Oaxaca.
2: Hay más que apagones, porque apagones son mucho tiempo y significa falta de capacidad de generación. Son interrupciones en el servicio en algunos lugares producto de las fallas en distribución, más que en generación. Es decir, no son suficientes las líneas para distribuir la energía. Entonces, por eso estamos trabajando muy fuerte, y particularmente con CFE, para fortalecer estas líneas de distribución. Entonces, apagones significaría que no hay la capacidad de generación suficiente para la demanda. Eso no existe. Lo que sí hay son fallas de distribución, sobre todo, que se está buscando solucionar con esta inversión en muchos lugares del país.
0: Bueno, pues ahí tiene usted, fallas en la distribución no son apagones. Usted tiene la mejor opinión al respecto. 8:48, Álvaro Morales nos tiene información de cómo en Oaxaca, por incendios forestales desde finales de 2025 y en lo que llevamos de este 2026, se han destruido, se han consumido 29,389 hectáreas. Vamos a escuchar.
3: Francisco, ¿qué tal? Buenos días, efectivamente. Lo que has comentado, pues continúan los incendios forestales en Oaxaca. Hubo una pausa, Francisco, debido a las primeras precipitaciones de este 2026, pero lamentablemente las autoridades han informado que los incendios, estos incendios forestales en Oaxaca, destruyeron, Francisco, han destruido pues prácticamente 30,000 hectáreas de superficie entre enero y el 26 de junio hasta la semana anterior. Reiteramos, Francisco, esta es información de la Comisión Nacional de Forestal, de acuerdo con el último corte hecho público hace unas horas, y donde se informa esto que te acabo de comentar. De hecho, Oaxaca prevalece con un total de 219 incendios forestales. Esto coloca a Oaxaca en el noveno lugar nacional por número de eventos contabilizados entre el primero de enero, reitero, y el 26 de junio pasado. Estas 29,000 hectáreas, que son el número exacto de afectaciones, 29,300 hectáreas de afectaciones, colocan a Oaxaca también, Francisco, en el sexto lugar nacional por superficie dañada. Esta situación, reiteramos, pues en vísperas, Francisco, de que pues se pueda reactivar esta temporada de incendios forestales. Estamos ya en estos momentos viviendo incrementos en la temperatura. Ya el primer huracán, las primeras depresiones tropicales del 2026 han pasado, dejaron mucha humedad. De hecho, estos fenómenos permitieron que los incendios que se habían mantenido desde comienzos de año hasta la mitad de este mismo 2026 se hayan sofocado, se hayan apagado. La humedad fue muy benévola con Oaxaca, pero después de estos fenómenos ya se ha vuelto a incrementar la temperatura. ya en la capital del estado se vuelven a las a las sensaciones térmicas que pues se tuvieron al comienzo de año, superando los 30 grados centígrados, y esta situación podría provocar que en el transcurso de las siguientes días, de las siguientes semanas, los incendios forestales puedan volverse a reactivar. Entonces, prácticamente 30.000 hectáreas afectadas de superficie por estos fenómenos, por estos siniestros, más del 90% de ellos, pues son provocados por el hombre, por descuido en varias ocasiones, pero también a veces son provocados de manera alevosa, una situación que se ha ido incrementando, principalmente con el argumento de hacer más más espacio para la agricultura. Esta situación deviene en que se provoquen incendios en superficies boscosas, en cerros, y esto muchas veces sale de control y termina dañando demasiadas hectáreas. Ha habido incendios que han superado las 1.000 hectáreas de daño, principalmente en el Istmo de Tehuantepec, una situación que esperemos que no se vuelva a registrar durante este 2026. De acuerdo con lo que se ha informado, los estados de Jalisco, México, Michoacán, la capital del país, Chihuahua, Chiapas, Durango, Guerrero, Oaxaca y Puebla, acumulan 94% de los incendios registrados hasta este momento, mientras que Guerrero, Jalisco, Nayarit, Chiapas, Campeche, nuevamente Oaxaca, San Luis Potosí, Zacatecas, Michoacán y Chihuahua acumulan el 81% de la superficie siniestrada por estas situaciones. Así las cosas, Francisco, 219 incendios forestales en Oaxaca hasta el 26 de junio, colocado esto, coloca la entidad en el lugar número 9 por incendios, sexto lugar por superficie devastada. Este es el reporte que tenemos.
0: Muchas gracias, Álvaro. Gracias. Continuamos. Son las 8:53, 8:53. Vamos a los anuncios y volvemos con más noticias.
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0: Comenzamos en la emisión Encuentro para informarles también. Un joven de 17 años fue asesinada, bueno, una joven. Esto en el centro de Santa María, Huatulco. Según informaron autoridades y vecinos de la zona, la víctima, identificada como Perla Mendoza, originaria de Barrio Nuevo, en Huatulco. De acuerdo con los primeros reportes, el ataque ocurrió al interior de un bar ubicado en el centro de la población, donde testigos señalaron haber escuchado al menos dos detonaciones. Tras el reporte, elementos de seguridad acordonaron el área, mientras personal de la Fiscalía General del Estado realizó las investigaciones correspondientes, el levantamiento del cuerpo y el inicio de las investigaciones para esclarecer los hechos. En la costa oaxaqueña también, tres hombres fueron asesinados con arma de fuego durante el fin de semana en el municipio de Pinotepa Nacional, en hechos distintos entre el sábado y el domingo. La noche del domingo, dos hombres fueron atacados a balazos en el barrio del Panteón, a la altura del rastro municipal. Un día antes, el sábado por la tarde, fue asesinado Eduardo López, conocido como Lalo, reconocido corredor de caballos en la comunidad afromexicana de Collantes, perteneciente a Pinotepa Nacional. Estos hechos se suman a una serie de homicidios registrados recientemente en Pinotepa. De acuerdo con reportes locales, desde el asesinato de Isela Lisbeth González López, asambleísta estatal del PRD en Oaxaca, ocurrido el pasado 12 de junio, se han contabilizado al menos 10 homicidios en esta zona de la costa oaxaqueña. Una persona perdió la vida tras un incendio registrado ayer en una vivienda ubicada en la colonia Eucaliptos, en la Agencia Municipal de Pueblo Nuevo. De acuerdo con los primeros reportes, el siniestro fue atendido por elementos del Cuerpo de Bomberos, quienes acudieron al lugar luego de recibir la llamada de emergencia. Hasta el momento, las autoridades no han determinado las causas del incendio. Sin embargo, de manera preliminar, trascendió que pudo haberse originado por un posible cortocircuito. Además de la víctima mortal, el incendio dejó daños materiales en la vivienda afectada. Milu Martínez nos tiene las condiciones del clima para las próximas horas.
1: Para este día martes, una circulación ciclónica en niveles medios de la troposfera y un canal de baja presión dejará precipitaciones ligeras, moderadas, aisladas. Para la tarde se tendrá desarrollo de nubosidad en evolución que podría dejar aguaceros aislados, tormentas eléctricas y rachas de viento. Seguirá soplando vientos del sur asociados con el mar de fondo a lo largo del litoral oaxaqueño, esto desde Pinotepa Nacional hasta San Mateo del mar, presentando así oleaje elevado y fuertes corrientes de resaca. Las temperaturas tendrán poco cambio con máximas en la escala de calor, con periodos de bochorno para las horas de la tarde y parte de la noche. Tome muchísima precaución y que pase un excelente día martes.
0: Muchas gracias, Lino. Muchas gracias a nuestro auditorio. Por la tarde de este martes tendremos una segunda emisión en las mismas frecuencias de Grupo Encuentro. Es en punto de las 15 horas. Así que están invitados. Mientras tanto, a través de redes sociales, Encuentro W Radio Oaxaca y nuestro portal encuentroradiotv.com, seguiremos informándoles de manera muy oportuna lo que ocurra en el país y particularmente aquí en la entidad oaxaqueña. Soy Francisco Vázquez Jiménez, justo a las 9 de la mañana en Oaxaca. Hasta pronto.
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Univisión, ya a las 10 de la mañana con 24 minutos, estamos aquí en Radioteca en esta mañana de salsa. Bueno, la receta es salsa, ¿verdad? Yo iba a decir salsa cumbiano, pero no, la receta es salsa, así que los invitamos igual para que nos acompañen. Ya saben que pueden participar, estamos en el 971-71-118-39.

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Muy bien, son las 10 de la mañana, 41 minutos, 42 minutos. La negrita tiene tumbao, se llama esa canción que estamos bailando ya con la chica Celia Cruz. Bueno, vámonos amigos ya en la siguiente, con el siguiente tema. Seguimos bailando y los invitamos para que participen y obviamente la pasemos muy bien en este espacio de la receta de salsa.

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Ay Amor, se llama la canción con Los Ángeles Azules aquí en Radio TK en esta mañana. Son ya las 11 con 13 minutos. ¿Y qué tal, eh? ¿Están bien? ¿Están contentos? Y espero que sí, que estén disfrutando muchísimo de esta mañana en compañía, obviamente, de su familia. Entonces, tenemos más música que queremos compartir con ustedes.

para la secundaria o de secundaria a la prepa. Pues saludos, cuídense mucho, ánimo y qué bueno que les fue bastante bien en este ciclo escolar que termina.

0: Muy bien, ahí están los chicos de Master Cumbia, aquí en Radio TK en esta mañana. ¿Qué les digo? ¿Qué les cuento? Vámonos a la pausa, regresamos con más música aquí en Radio TK en esta excelente mañana de martes. Qué bonito día, la verdad, ¿eh? Está, pero ni mandado a hacer. Volvemos enseguida.
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0: Muy bien, aquí continuamos en esta excelente mañana de este día martes. Bien, pues, ¿qué les comento? 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

Ándale, Fito Olivares, y el colesterol, un temazo este tema, ¿verdad? Además de que, pues, bastante, bastante bailable. Muy bien, aquí continuamos en esta mañana. Cuídense mucho, ánimo, que sea un excelente día. Oigan, un poquito de... El cielo de repente se nubla, ¿no? Pero el calor, el clima está de lo mejor. Y bueno, ¿cómo ven? Hoy juega ya la selección mexicana de nuevo. Para aquellos que andan siguiendo, pues, estos encuentros de fútbol, seguramente, pues, ya están con los nervios de punta, ¿no? De cómo le va a ir a la selección mexicana en este día. Pues bueno, si le echan ganas, les va a ir muy bien. ¡Ánimo! Y vámonos con más.

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El son titulado Vinizá con la banda Santa Cecilia aquí en Radioteca. Y bueno, es un preciosísimo son regional, el que ya bailamos en esta tarde aquí en Radioteca. Hoy, amigos, es martes. Hoy precisamente es el último día de este mes de junio. Hoy es el día número 30. Ya le estamos diciendo adiós a este mes, el sexto de este 2026. Y bueno, mañana, Dios mediante, es a darle la bienvenida al siguiente mes con toda la actitud. Y por supuesto que con muchas bendiciones que tengamos en ese nuevo mes. Pero mientras tanto, que despidamos este junio también de la mejor manera. Cuídense mucho, ánimo, y nos vamos con más música. Después una pausa y por acá escuchemos el son del cantarín.

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9: Así es, amigos, continuamos, son las 12:36. Aquí continuamos en Radio Teca llevándoles el espacio de la hora de la sandunga y nos vamos inmediatamente con el siguiente son regional, con todo cariño también dedicado a la gente que nos escucha en el centro de esta ciudad y en los diferentes mercados de toda la región ismeña. Vámonos con la presentación de Antonio Santos Cisneros.

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13: Muy bien, solo 9 minutos y ya nos darán las 13 horas, 1 de la tarde, así que nos vamos inmediatamente con la presentación de Chiquis y su pequeña compañía. ¿Qué tal con este son la San Blaseña?

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agarrado de la mano de Dios, empezamos a perder en penales y por primera vez, una mujer y mexicana diseñó el balón de juego. Rebeca Martínez dio vida al balón azteca, inspirándose en nuestros prehispánicos con una greca escalonada que simboliza Kukulcán, diseñó el balón que abrió la puerta a una creatividad

0: Una en punto de la tarde, me da muchísimo gusto saludarle hoy, 30, martes 30 de junio del año 2026. Esperemos que quede en la historia como el día en que México pasó al quinto partido, hoy en la noche, México contra Ecuador en el Estadio Azteca, la 7 impresentable del Duende, ya trae la playera puesta.
1: Obviamente, y además traemos la verde, mi Charlie, como dice el perro Bermúdez, ponte la verde porque hoy saldrá a jugar con la playera verde el equipo mexicano y ojalá de veras que pasemos a ese quinto partido, los muchachos lo merecen, hay que ganarle a Ecuador. Y ayer, hermano, híjole, tengo que decirte que para mí, no sé tú qué opines, el mejor partido hasta el momento del Mundial fue ayer, Países Bajos, Marruecos, qué bárbaro. ¡Qué juego, Arely Paz! Te saludo y a todo nuestro amable y fiel auditorio. ¿O ustedes qué opinan, muchachos?
0: ¡Qué partidazo! ¿Cómo estás, Arely Paz? ¿Lista?
2: Ya, lista, Carlos. Ustedes ya tienen sus marcadores. Porque bueno, hoy también va a haber apuestas, supongo.
0: A ver, pero vamos a poner el marcador. En caso de que alguien piense que va a haber penales, se va a contabilizar el marcador para la apuesta hasta el final del tiempo extra, ¿no? O sea, no, ahí va. Entonces puedes decir empate, porque pueden empatar al final de tiempo extra, ¿no? Porque si no, luego ya si metemos penal, si alguien piensa que era penal, está complicado. Duende, suéltelo, okay. Suéltelo.
1: Voy con un 2-1, obviamente, México.
0: Muy bien, Arely Paz.
2: 3-1.
0: Favor México.
2: Favor
0: Yo
2: México.
0: Digo 1-1. Y ando enrachado, 1-1, pero lo ganamos en penales. Es lo que pienso yo.
2: Ay,
0: que hoy, no, penales, hoy se no. sufre, hoy se sufre y hoy se rompe la maldición de los penales, de una vez, ay, de una vez, ojalá. Vamos a por todo. Los noto muy tensos, muchachos, ¿qué pasa?
1: Sí. O tú andas muy aventurero, hermano, o tú andas muy echado para adelante porque, ay, ay, ay, también Ecuador viene fuerte también.
0: Apúntalos hoy. Entonces, Arely Paz, apúntalos
2: ya
0: entonces.
2: Ya están apuntados.
0: Al rato que se sumen Valeria Moy, Beto Lati, etcétera, etcétera. Vamos de una vez a nuestros 5 temas de sobremesa, las 5 cosas que nos parecen las más importantes del día hoy, lunes 29 de junio del año 2026. Y estamos transmitiendo en vivo a través de las frecuencias de W Radio.
3: 1.
0: Ay, sí es cierto, dije lunes 29 de junio, no, perdón, es martes 30 de junio del 2026, me quedé friseado, disculpen ustedes. Voy otra vez, voy a decir de nueva cuenta. Hoy, que es martes 30 de junio del 2026, vamos a nuestros 5 temas de sobremesa, las 5 cosas que nos parecen las más importantes del día.
3: 1.
0: Evangelina Hernández, nos enlazamos contigo. ¿Qué nos tienes? Todos los ojos puestos en el Mundial. Dicen que va a haber ley seca en el Paseo de la Reforma con todo y ley seca. Cada 100 metros te venden alcohol. Cuéntanos, Evangelina. Así ha sido. Vamos a ver qué pasa hoy. Adelante, Evangelina.
4: ¿Qué tal, Carlos? Auditorio, muy buenas tardes. Pues sí, decirte que ya el gobierno de la ciudad comenzó este operativo para el partido de esta tarde entre México y Ecuador, y para evitar la concentración de los aficionados en el centro de la ciudad, ya colocó pantallas en el oriente de la ciudad, específicamente en el estacionamiento de Palacio de los Deportes, donde además se va a presentar el grupo musical Cañaveral. También, Carlos, el gobierno de la ciudad pidió a las familias, específicamente si llevan niños, que se concentren en el Monumento a la Revolución. Ahí también se va a presentar el grupo para niños Circus Band y también Mi Banda El Mexicano. Y para descentralizar más el Paseo de la Reforma, también va a haber un grupo musical en el Monumento al Caballito, ahí en Bucareli. Ahí va a estar la banda Cuisillos. Carlos, efectivamente, como decías, pues el día de hoy también se va a aplicar la ley seca, va a comenzar en unos minutos.
0: Oye, Evangelina, pero esa ley seca es una farsa, ¿no? A mí toda la gente que fue al Ángel me reportó que cada 100 metros te vendían chupe.
4: Pues sí, pero fíjate que el secretario de gobierno, César Cravioto, dice que sí funcionó, es más, tenemos el audio, vamos a escuchar lo que él dijo el día de ayer.
5: De los 4 operativos que hemos hecho, que son los 3 que ha jugado México y el del sábado también de la marcha, hemos decomisado casi 40,000 latas de cerveza, para que sepan de qué estamos hablando, porque y se han destruido. y más de 500 botellas de alcohol.
4: ¡Anda! Pues eso es lo que dice el gobierno de la ciudad, que sí ha funcionado, Carlos, y por eso lo van a implementar también el día de hoy, a pesar de que efectivamente se ha documentado, Octavio García, nuestro compañero, ha documentado que hay gente, efectivamente, como lo dices, que lleva sus cervezas, que lleva, vende botellas de alcohol, pero pues el gobierno dice que sí ha funcionado. Entonces se va a instrumentar desde las 3 de la tarde hoy y hasta las 7 de la mañana del día de mañana. Y déjame decirte que en este operativo de seguridad van a participar este día 15,300 policías, 7,000 van a estar en el Estadio Ciudad de México, 3,000 en el FanFest y 4,000 en el Paseo de la Reforma. Y por último te comento, Carlos, algo que en lo personal como mexicana me parece vergonzoso, y es que la Secretaría del Agua va a poner un trabajador de esta secretaría en cada coladera que haya en Paseo de la Reforma para que la basura que tiran los aficionados pues no tape las coladeras.
0: Pues sí, porque claro, qué cantidad de basura. Y ya cuando se te inundó Reforma, como el otro día, ¿no? Que se te inundó el Paseo de la Reforma. Ya para que se te inunde el Paseo de la Reforma, es que qué cosa. Si traes un desastre, es, ¿no?
4: Más de 40 bueno, toneladas de basura, Carlos.
0: Gracias, Evangelina. Vamos contigo, Rocío Jardines. ¿Dónde andas? ¿Qué nos tienes?
6: Carlos, desde el FIFA Fast Test, donde está el Zócalo más o menos a un 70% de su capacidad y donde sigue llegando la gente aquí para presenciar en unas horas más el partido de México. Te comento que aunque las puertas se abrieron a las 10 de la mañana, desde las 4 comenzó a realizarse una fila entre 20 de noviembre y Venustiano Carranza de Zócalo aquí en la Ciudad de México para ver el cuarto partido de la selección, y con tan solo un impermeable, Carlos, chamarra que antes del mediodía ya se empezaron a guardar por un intenso calor que hay aquí en el Zócalo. Mucho entusiasmo, eso sí, y algunas personas, Carlos, hasta nos dijeron que con mucha fe están aquí en el Zócalo para apoyar a la selección mexicana. Hubo quien trajo hecho a mano una Copa del Mundo, algunas pequeñas y una hasta más de un metro. Vamos a escuchar.
7: Vengo de Nicolás Romero y soy José Ignacio Benítez Hernández. Llegamos a la fila a las 4 de la mañana. México es grande y la Copa debe ser grande. Esa la tienen ya hecha desde hace un mes.
8: ¿Cuánto tiempo tardaron en hacer esta Copa?
7: La hicieron una semana. Nos dedicamos a un negocio, tengo un negocio de hamburguesas. Te dejamos de trabajar ayer a la 1 de la mañana y a esa hora nos venimos para acá. Y ya estando adentro, no hay sueño, no hay nada, hay mucha alegría, hay mucho ambiente. No, no, de comer aquí compramos, pero traemos la música, traemos los impermeables, los paraguas, su gorro de la muñeca, la copa.
8: No hay temor que México no pase.
7: No pierde, no pierde, vamos seguros.
8: ¿Y se van al Ángel?
7: Esperemos ir un rato, si está lloviendo mucho no creo que no vamos a poder aguantar más.
8: Ya mañana no trabajan, ¿eh?
7: Sí, sobre todo que traemos las picudas, pues menos, hombre.
6: Así las botas picudas, Carlos, las bocinas abrieron las fronteras aquí en el Zócalo de par en par, donde japoneses, estadounidenses y de otras naciones llegaron con la playera de la selección mexicana para echarle porras a nuestro país y esperar el triunfo. Escuchemos.
9: Pedro de Los Ángeles, el domingo, con mi esposa, Michelle. Despedimos la semana y al último, era la semana anterior que decidimos, mejor vamos a México para mirar el juego allá en vez de mirarlo allá en Los Ángeles.
8: ¿Ustedes tienen familiares mexicanos?
9: Sí, pero en Aguascalientes y también en Zacatecas, o pues nadie aquí. A las 5:30 más o menos, pues con la energía que tenemos ahorita y a ver si aguantamos más.
8: ¿Cuál es tu pronóstico para el día de hoy?
9: Yo digo 3-1.
6: Carlos, no ha bajado la energía aquí en el Zócalo, la plancha ha presenciado de todo desde muy temprano, desde quienes pues afuera menearon los autos, otros que pasaron de la fila para entrar a otras filas, Carlos, destinadas a actividades para ganar su juguete, un vaso o más actividades, y claro, también para entrar a los sanitarios muy concurridos, Carlos. Mujeres, hombres ya volaron aquí con la euforia en la piel, mientras muchos más han bailado desde el payaso de rodeo, la quebradita, hasta perreo, mientras sigue el grito México, México. Te comento, mientras se emocionan y decepcionan también aquí por el partido de Costa de Marfil que hace unos momentos se presenció contra Noruega, ya hemos visto a los responsables de limpia que han cuidado que se mantenga el orden, aunque con el paso de las horas, Carlos, todo eso va a poder cambiar y la basura esperemos no haga mucho estorbo, aunque sí, la lluvia no se va a dejar esperar, Carlos. Hasta aquí mi reporte, Carlos, seguimos
0: pendientes. Gracias, Rocío. Víctor Sandoval, ¿tú dónde estás y qué nos tienes?
10: ¿Qué tal, Carlos? Estamos aquí en el Estadio Ciudad de México, donde quiero decirte que incluso se puede llegar todavía el vehículo todavía hasta la gasolinera que está aquí en el puente que conecta al circuito de Estadio Azteca. ¿De dónde viene usted?
11: Nosotros venimos de la delegación Iztapalapa.
10: ¿Sí? ¿Su pronóstico?
11: Nuestro pronóstico es 2-1, 2-1, gol de Jiménez y de Quiñones.
10: ¿Y usted, señorita?
12: Igual, 2-0.
10: ¿También todo bien?
12: De Iztapalapa.
10: Okay. Carlos, también hay una persona también con la bandera de Ecuador. Hola, buenas tardes. ¿De dónde viene usted?
12: De Quito, Ecuador.
10: ¿Sí?
12: Venimos en esta ruta mundialista desde New Jersey, donde le ganamos a Alemania.
10: Bueno, Nueva York, ¿no?
12: Sí, también venimos desde con la ganancia de Alemania gracias al trabajo, esfuerzo y humildad en nuestra selección. Hoy ganamos 2-1.
10: ¿Y con quién que seguirá Ecuador avanzando?
12: Continuamos, con la bendición del Señor, así será.
10: ¿La presión de México aquí, cómo la ves?
12: Muy fuerte, muy fuerte. O sea, en eso nada, totalmente en desacuerdo de los mexicanos que hayan actuado de esta manera. Más sin embargo, el deporte debe unirnos, porque el deporte es algo para unirnos.
10: Gracias. ¿Y se refiere sobre todo a la serenata que le dieron ayer en el Hotel de Santa Fe? Dice que pues no está de acuerdo que fueron a desvelar a la selección, no a la serenata, pero bueno, se refiere a esta señora que viene de Quito, Ecuador, y bueno, ya empiezan a llegar aquí los aficionados al Coloso de Santa Úrsula, todavía sin mayor problema, la presencia policíaca, son más de 15,000 elementos que estarán vigilando, tan solo 7,000 en el estadio, y los demás estarán distribuidos a lo largo de Paseo de la Reforma. Carlos, el reporte que tengo.
0: Muy bien, estamos atentos, Víctor, con esos temas, y con las manifestaciones ahí en Tlalpan, ¿no?
10: Sí, es muy tranquilo, de manifestación no se tiene contemplado de momento alguna. Hay a la altura de la estación Vergel, hay dos trailers de la policía montada, atravesados por si llegara a salir alguna munición, pero de momento no se tiene contemplado que alguna protesta vaya a venir para acá, pero estamos pendientes.
0: Bueno, gracias, Víctor, cualquier novedad, entramos al aire. Víctor Sandoval, siempre al pendiente de lo que pasa en las calles de la Ciudad de México. La presidenta Sheinbaum mandó un mensaje de buenos deseos a la selección mexicana. Contó que en la medida que su agenda se lo ha permitido, ha seguido los partidos del Mundial y que los encuentros, los partidos de ayer fueron muy buenos, que suele ver los partidos con su esposo en el Palacio Nacional. Pidió respeto para la selección de Ecuador luego de ser cuestionada sobre los cientos de aficionados que acudieron a hacer ruido en su hotel para impedirles dormir. Aseguró que todo está listo en materia de seguridad para que los aficionados disfruten de los diferentes fanfests y aprovechó para pedirles que de favor toda la basura que tiren, que deseche, pues que la recojan, ¿no? Que no la dejen ahí en la calle, que pongan la basura en su lugar.
13: ¿Cómo están las quinielas? Obviamente va a ganar México, nada más estamos hablando de cuántos goles. Voy a salir, nada más, al rato nos vamos a hablar con la jefa de gobierno, porque vamos a ir juntas. De suerte a la selección, hay que ser respetuoso siempre, se entiende la alegría y también que recojan su basura cuando se van. Es un momento de alegría, la verdad. Y miren, ha habido saldo blanco.
0: Por cierto, Arely Paz, la presidenta no nos ha dicho dónde va a haber el partido, ¿no? O sea, parece que está huyendo.

0: Dijo que no hay registro de que se haya disparado el consumo de alcohol o drogas y que el gobierno está listo para lo que venga. Es el secretario de Salud.
1: Estamos preparados por si ganamos hoy, en que tendremos una celebración mucho mayor. Exactamente. Por eso estamos preparados para una celebración mucho mayor.
0: Ahí tiene usted lo que dice el secretario de Salud del Gobierno Federal. 1:16 p.m.
2: 2.
0: Vamos a enlazarnos en breve con nuestro compañero Alberto Lati, porque lo de hoy es ganar o ganar. Oiga, ayer en Monterrey, por más que el gobernador Samuel García quiso echarle la mano a Países Bajos, porque pues esta es la selección naranja y Movimiento Ciudadano es su color naranja, el estadio le estaba cobrando venganza a Países Bajos del no era penal. El estadio de Monterrey fue marroquí, tal cual. Gritos de Marruecos, Marruecos, de no era penal, no era penal, no era penal, no era penal. Y México ayer fue marroquí, Nuevo León fue marroquí, y creo que el único mexicano que le iba a Países Bajos era el gobernador Samuel García, pues por los colores de su partido y de su gobierno. Por más que alentó a Países Bajos, no le alcanzó. Qué cosa de partido lo de ayer en Monterrey. Que, por cierto, ayer se cumplieron exactamente 12 años del no era penal. Sí, fue un día como ayer que sucedió lo del no era penal. Sorprendente. Mi querido Beto Lati, ¿cómo están las cosas para hoy?
3: Querido Carlos, te saludo ya frente al estadio. Empieza a llegar gente. Van llegando todavía muy poco a poco. Tengo la impresión de que en el partido anterior frente a República Checa hubo algunos más tempraneros que hoy. Aparentemente la gente ya le va tomando la manera de cómo desplazarse, de cómo es la caminada, de cómo es la bajada, de cuáles son las restricciones, de cuáles son las barreras, los obstáculos. Entonces el ambiente todavía por acá muy ligero, muy tranquilo. De momento no hay lluvia. Intentamos pues charlar con Tlaloc para tener condiciones idóneas.
0: Yo hablé con Chuck, que es el Maya, pues ya es que es mi circunscripción, hermano.
3: Claro.
0: Es mi circunscripción, entonces está arreglado. Hasta donde me
3: dijo. Mira, hay pronóstico que a las 6 puede llover un poquito y se supone que después no. Para cómo ha estado esto, que además hay charcos por todos lados alrededor del estadio, decir llover un poquito, pues sería algo maravilloso, ¿no? Para cómo esto ha estado. Carlos, la alineación que México apunta a colocar esta noche, atención, es con el Tala en la portería. A partir de eso, la defensa con Gallardo no hay sorpresa por el costado izquierdo. Con Johan no hay sorpresa. Se especuló en la semana que podía ser Edson Álvarez la pareja de Johan, pero no. Según tengo información, es el Cachorro Montes como es la pareja central titular que México ha venido teniendo. Posteriormente, Jorge Sánchez iría por la derecha y no Israel Reyes. En el partido debut frente a Sudáfrica fue Isra, luego se subió Jorge. Jorge Sánchez iría en la lateral. Medio campo, y aquí viene las mayores incógnitas. Eric Lira, lo damos por hecho. Romo, que si se ha ganado su lugar en el once titular, apareció frente a Corea, aprovechó con astucia un rebote para hacer el gol mexicano. Después contra Chequia, la asistencia tras resistir el balón espectacularmente frente a tres checos, así que va a titular. Y el tercer hombre del medio campo no es Brian Gutiérrez, al que se descansó frente a República Checa porque estaba amonestado. Es Gilberto Mora. Sería Morita como titular, buscando tener claridad, buscando tener control en un mediocampo de espacios muy reducidos, que es a lo que apunta este partido. Al frente, aquí no hay sorpresa, Piojo Alvarado, que ha tenido un torneazo en términos de sacrificio, Raúl Alonso Jiménez, que no hay duda es el delantero titular, y Quiñones, que ha sido el hombre más desequilibrante con diferencia del conjunto mexicano. En cuanto a Ecuador, ¿por qué se ha calentado tanto el ambiente? Puede estar la parte política y el antecedente de la embajada, pero más allá de eso, el juego se empezó a ensuciar cuando salió coralmente una serie de influencers o personalidades de redes ecuatorianas a quejarse que la Federación Mexicana de Fútbol no les da boletos, como si la Federación Mexicana controlara esto. No, no es el América Chivas, ¿eh? No somos en este sentido los que distribuyen boletos. Es la FIFA. Y cada federación tuvo desde inicios de año la perspectiva de reservar el 8% del aforo de cada partido. Y muchos van a decir, ¿pero cómo iba a saber que Ecuador iba a estar? No, para que donde jugara el equipo ecuatoriano ellos pudieron reservar, y no reservaron tantos, o los que reservaron ya viene la nueva acusación de los influencers

0: fueron distribuidos amigos, primos o revendidos, aprovechando que los mexicanos están dispuestos a pagar cifras de escalofrío, porque hasta arriba en el estadio de la azotea, el boleto está costando hoy arriba de 50,000 pesos. Entonces, es parte de lo que lo fue ensuciando. Ecuador decide no viajar el domingo como la FIFA lo ofreció, sino ayer, con todo y que la distancia de Columbus, Ohio, donde está su concentración mundialista, pues es de unas 4 horas y media hasta México. Llegan a México y no pudieron hacerlo a Toluca como querían. Llegaron al AIFA. ¿Cuánto tiempo hicieron con la tormenta ayer por la noche del AIFA hasta su hotel en Santa Fe? Bueno, pues es que esto fue como querer atravesar el Amazonas para un ecuatoriano que lo tiene ahí
1: finalmente,
0: cerquita, ¿no?
1: Finalmente sirvió de algo el AIFA y fue para debilitar al equipo ecuatoriano. ¡Ya! Le encontramos utilidad a esos 400,000 millones de pesos que tiró López Obrador a la basura.
0: ¿Tuvo
1: qué visionario? Muy puntual. Visionario, expresidente, dijo, claro, hacemos aterrizar a los ecuatorianos en el AIFA y llegan desgastados.
0: Y que atraviesen hasta Santa Fe. Hasta Santa Fe. Esto dijo su entrenador ojeroso llegando al estadio, porque el entrenador sí tiene que comparecer para hablar con la prensa. Claro. Los ecuatorianos no vinieron al estadio ayer a reconocer el terreno de juego. No lo hicieron, lo cual representa familiarizarse un tanto, pero también es un golpe mental, Carlos, un golpe moral, entender cómo es el lugar, familiarizarse, verlo vacío, sentir que lo puedes domar. Esto dijo Becasese, el técnico argentino de la selección ecuatoriana, muy criticado en su país, con todo y que Ecuador calificó caminando en Sudamérica, tuvo penalización de puntos y fue el segundo clasificado por delante de Brasil.
1: ¿Y por qué lo criticaron?
0: Lo escuchamos. Lo critican mucho por incoherencias, inconsistencias, porque dicen que tiene la mejor generación y ciertamente la tiene, con futbolistas, uno en el Chelsea, uno en el París, uno en el Arsenal, pero que no le saca partido y que juega muy atrás. La muestra es que la eliminatoria recibió solo 5 goles en 18 partidos, pero solo anotó 3. Es decir, es un equipo que se arma de atrás para adelante. Vamos a escuchar algo de lo que dijo Becasese quejándose.
2: Bueno, la verdad que sí, estamos demorados 3 horas más de lo que estaba establecido, no sabemos bien por qué. Teníamos programado llegar a las 6 de la tarde, hora de México, al hotel. Todavía no han llegado los futbolistas, están por llegar en 5 minutos. Un vuelo que era 3 horas y media, más la hora 20 que había de traslado del aeropuerto al hotel, terminó siendo un vuelo de 9 horas, entonces evidentemente... disculpen si teníamos la cara así como de cansancio, ¿no? Con respecto al equipo, también déjame decirte que los partidos anteriores siempre fueron exactos. No les obliga, ¿no? De también, tanto en Filadelfia como en Nueva York, como en Kansas, hemos realmente estado muy organizados en todos los detalles. Se ha cumplido todo de una manera exacta. Y bueno, acá no ha sido igual.
0: Es que, a ver, la selección de Ecuador salió del Ohio Health Performance Center, donde tiene su campamento, que, por cierto, es nivel cercano a nivel de mar. Es un lugar común decir, es que Quito, la altura, sí, Quito tiene mayor altura que la Ciudad de México, pero en los últimos 2 años han jugado una vez en Quito y solamente 4 elementos de Ecuador juegan en lugares de altura habitualmente. Los 2 de México, Ener Valencia en Pachuca, Vite con Pumas, más otros 2 que están en el fútbol ecuatoriano, incluido el portero reserva. Es decir, a la altura no están aclimatados. Salieron de las instalaciones, se trasladaron al aeropuerto. Dicen que no entienden por qué el avión no salió cuando ellos querían. No creo que México tenga el músculo para hacer que el avión o el vuelo se retrase, pero están quejándose de eso. Salió el vuelo, llegaron a México y pensaban que iban a atravesar la ciudad rapidísimo. Pues no contaban con lo que es de ir de AIFA a Santa Fe una noche de tormenta, así que sí, el tratado se les hizo.
1: Informarse, pues, si solo es el legado de Andrés Manuel.
0: Y se les ofrece.
1: Marco Rubio hizo 6 horas y es Marco Rubio. No, hombre, pues lo que no le íbamos a hacer a estos, ¿no?
0: No, pues sí, aprovechando ya hasta algún bachecito, lo que fuera necesario. Y ya la otra parte, y esto yo no estoy de acuerdo, la serenata que se lleva al Hotel de Ecuador en Santa Fe. Hubo motos, hubo sirenas, hubo percusiones, hubo gritos hasta la 1 de la madrugada cuando fue dispersada esta multitud. ¿Hasta qué punto el futbolista ecuatoriano lo sintió? Me cuesta trabajo decírtelo, pero se escuchó evidentemente. Que yo esté de acuerdo, no, yo no creo que México necesite eso para ganarlo. Que ellos ensuciaron el partido, sí lo ensuciaron, pero no me parece que respondes ensuciándolo todavía más. Yo en la Federación de Ecuador se quejó, y aquí hay que decirlo, pues sí, con razón, diciendo que pues no están de acuerdo con ese trato que recibieron.
1: ¿Por qué? ¿Por qué
0: con
1: dices ese que ellos escándalo? Ensuciaron el partido, ¿eh?
0: Lo empezaron a ensuciar acusando a la Federación Mexicana de Fútbol de cosas que México no tenía la culpa y clamando coralmente para decir que México tenía ya un acuerdo con la FIFA y que Infantino tenía un acuerdo con México y que ellos solamente venían como víctimas. Lo empezaron a ensuciar demasiado el partido desde un principio. Esa es una realidad. ¿Hasta qué punto la parte política y lo que ha acontecido 3 años ha influido? Yo francamente no creo que vaya por ahí, aunque algunos pretendan colgarse, evidentemente, que si la embajada y todo lo que aconteció en ese pues desagradable instante, ¿no? Pero la serenata ayer, a mí me parece que sobró completamente, Carlos.
1: Muy bien. Muchísimas gracias, Beto Lassi. Estamos al tanto.
0: Ahora le seguimos a contar todo lo que va pasando en cada partido, cada cual más cardíaco que el otro, en esta ronda de 16 avos de final.
1: Se lo dije en este espacio en su momento. Lo que hizo esa ruptura de relaciones entre Ecuador y México, tiene la culpa Ecuador. Yo se lo dije en ese momento, dije, a ver, una cosa es que seamos críticos de la presidenta Sheinbaum, que lo somos, no, sobra decirlo, no. Ecuador violó una representación diplomática mexicana. Oiga, yo podré cuestionar que México, y lo hago, le dé asilo a los delincuentes de izquierda de América Latina y haya hecho de nuestras embajadas el refugio de un abanico de tiranos y corruptos. Eso lo cuestiono brutalmente. Habiendo dicho esto, una vez que el tipo o la señora estén en la embajada mexicana debe ser inviolable para las Fuerzas Armadas de cualquier otro país. Punto, punto. Lo que hizo Ecuador violó las normas internacionales. No te puedes meter a otra embajada a sacar a un tipo. No, eso no se puede. Eso viola las normas constitucionales. No eres el rey del mundo. No eres el rey del mundo. Tienes que respetar el asilo, ¿no? Es parte de los acuerdos internacionales. Y el gobierno de Ecuador, de una manera absolutamente patanesca, se metió a la embajada de México y pues claro, se quebró todo. Entonces, qué mal que el gobierno mexicano sea ahora el refugio de los corruptos, tiranos y autoritarios de América Latina. Pero eso no tiene que ver con que pueda otro país meterse a la embajada. No, no puede. Punto. No, no puede. No se puede contestar un exceso político con una violación a las leyes internacionales. No, no, no. Punto. No. En fin, Arely Paz, hoy es un día especial, ¿o no?
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1: Ok, a ver, entonces repítanos, por favor, ¿a dónde hay que marcar?
3: Al 55-2569-0941. Aquí en este momento los primeros 4 ganan.
1: Muy bien, muy bien, muy bien. Muchísimas gracias, Arely Paz. Se me olvidó preguntarle a Alberto Lati su pronóstico de marcador el día de hoy para la apuesta de los sopetacos. A ver si rápido le podemos marcar a Beto Lati para que nos diga.
3: Porque tú dices que empate.
1: Sí, yo empate y que se van a penal si gana México en penal.
3: Ahí está.
1: Es lo que digo yo, ¿no?
3: Duende, 2-0. Yo,
1: ¿Duende dijo 2-0?
3: 3-1.
0: 2-1, yo dije 2-1.
3: 2-1.
1: Ajá, ¿y tú? 3-1.
3: 3-1 yo.
1: Y tú, mi querido Beto Lati, ¿qué apuestas? Se vale decir empate porque te irías hasta penales, ¿no? Ajá.
0: Sí, porque además hay que entender que los partidos han estado todos al límite. Yo voy México 2, Ecuador 0.
1: Ya está, perfecto. Muy bien, Alberto Lati. Vamos a más. Oye, de sobre
0: Carlos, ¿sí? Tuve el buen tino de acudir a cabina el viernes aprovechando transmisión mundialista y me tocó un sopetaco.
1: ¿Quién pagó?
0: Hermano,
1: ¿quién
3: tú,
1: pagó?
3: Carlos. Más
0: seguido.
3: ¿Tú? ¿Quién pagó? Tú ya pagaste, Carlos. Borrado de la lista.
1: ¿Quién fue el último que ganó el primero que pagó?
3: Ahí está el detalle.
1: Hay que dar ejemplo, cara. Hay que dar ejemplo. 1:30, pausa.
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2: Una de la tarde con 35 minutos, vamos a nuestro siguiente tema de sobremesa.
0: 3.
2: La agencia de noticias Reuters adelantó que el presidente de Estados Unidos, Donald Trump, anunciará este 1 de julio que no dará prórroga al T-MEC con México y Canadá, lo que marcaría el plazo de 10 años para una posible disolución de la zona de libre comercio de Norteamérica, que ya tiene 32 años en vigor. La presidenta dijo que mañana va a haber una reunión virtual entre el secretario de Economía, Marcelo Ebrard, con sus homólogos de Canadá y Estados Unidos. El plan es tener un comunicado conjunto y que de no ser ampliado otros 16 años, se comenzaría otro periodo en el que se puede seguir negociando con Estados Unidos.
3: Puede haber varias opciones, de acuerdo con el mismo tratado. No es una... Si lo que puede ocurrir está determinado en el tratado. No es una ocurrencia de alguien. Entonces, una de ellas puede ser, por ejemplo, ampliarlo a 16 años más. Esa carta se tiene que firmar antes del miércoles, antes de mañana. Entonces, yo, por ejemplo, ya firmé cuál es la posición de México, que se amplíe otros 16 años. Hizo lo procedente el secretario de Economía de Canadá. Y ahora, pues, estamos esperando la respuesta de Estados Unidos. Si no deciden ampliar por 16 años, entonces viene un proceso de revisión, que no es que ya se va a revisar siempre cada año, sino que empieza un proceso de revisión ahora sí formal, y en ese proceso de revisión formal, pues ya se ve si hay algunas adecuaciones que deben hacerse al actual tratado. Si hubiera un cambio mayor, tendría que pasar por los congresos de los tres países, cosa que no vemos muy probable. El 20 de julio, entre el 16 y el 20 está por determinarse la fecha, viene el gobierno de Estados Unidos, si no es el secretario o el embajador Greer directamente a México, viene su equipo con el equipo del secretario Ebrard para poder seguir con la revisión.
4: En caso de que se llegara a esto de revisiones periódicas, ¿qué estrategias están contemplando para que estos no
3: todavía
4: se conviertan?
3: Todavía no queremos avanzar en eso. Es muy importante el comunicado de mañana y a partir del jueves, pues ya podrá el secretario de Economía dar mucho mayor información de qué es lo que procede y qué es lo que viene.
4: En particular,
3: a los tres países nos conviene el tratado.
2: Dijo que su gobierno está tranquilo ante cualquier decisión de Trump y respondió a los que aseguran que sí habrá acuerdo de T-MEC, pero después de las elecciones de noviembre.
3: Hay optimismo en el sentido de que todos los equipos queremos que continúe el tratado. Ahora, hay una posición, como todos sabemos, del gobierno de Estados Unidos, que depende del gobierno de Estados Unidos y no de ninguna otra cosa. Todos sabemos que la posición del presidente Trump, pues, es elevar aranceles a todo el mundo. Ha habido muchísimas conversaciones, se ha hecho todo lo que teníamos que hacer, absolutamente todo, y vamos a seguirlo haciendo hacia adelante. Y confiamos, porque además los mayores defensores del tratado, pues, son los propios empresarios que tienen inversiones en México, en Canadá y en Estados Unidos. Digamos que nosotros estamos tranquilos, pues, en el sentido de que hemos hecho todo lo que tenemos que hacer y ya depende mucho, pues, de la posición del gobierno de Estados Unidos. Por eso no quiere decir que se acabe el tratado mañana.
2: Vamos con Valeria Moy, quien encabeza el IMCO, el Instituto Mexicano para la Competitividad, y es comentarista financiera de este programa. ¿Cómo te va, Valeria?
5: Hola, Carlos, muy buenas tardes. Pues vaya incertidumbre, ¿no? Porque en efecto lo que sucede se vuelve muy complejo porque no hay precedentes. Entonces no sabemos exactamente cómo se pueden aplicar lo que está escrito hoy por hoy en las reglas del T-MEC. En teoría, Carlos, la revisión empezaría el 1 de julio. O sea, eso era lo que en teoría decía el acuerdo. Y se empezó a negociar antes, en lugar de esperar al 1 de julio. Entonces ya de entrada eso te cambia todo. Esto que filtra o que da a conocer Reuters, pues en realidad lo que nos está diciendo es que la cláusula de, o sea, lo que nos había dicho el T-MEC, lo que está escrito en el T-MEC, es que el acuerdo dura 16 años. Como ya pasaron 6, estos 10 a los que hace referencia Trump, está diciendo, yo no voy a firmar ningún acuerdo en este momento, y nos vamos a ir a ver cómo vamos negociando o qué vamos ajustando durante los siguientes 10 años para que Estados Unidos se libere de esta negociación o de este vínculo comercial. Hay que decir, Carlos, que los tres países pueden salirse del acuerdo comercial cuando quieran. O sea, que si Trump odiara tanto el T-MEC, se podría haber salido ayer, o se puede salir mañana, o se puede salir cuando quiera, dando un aviso, se quedan 6 meses más y se salen. Entonces, esto que saca Reuters hoy, pues suena más a una amenaza que a otra cosa, ¿no? Pero en efecto, sí hay mucha incertidumbre porque nadie sabe qué va a suceder. Y si nadie sabe si nos vamos a ir a revisiones anuales, porque si nos vamos a revisiones anuales, que es algo, es un escenario que yo creo que es muy factible, es pues nos podemos ir el año que entra y nos podemos ir al otro año y luego pues ya no estaría Trump, Carlos. Entonces, quizás regresamos a un escenario comercial pues más ajustado a la normalidad o a un escenario comercial donde todos entendemos que es una sociedad comercial. Entonces, sí está muy movido el ambiente. Yo creo que la presidenta dice que estamos tranquilos, pues estamos tranquilos porque ya se hizo lo que se pudo hacer, pero no es que estemos tranquilos con la situación, porque si Trump anuncia mañana una salida del T-MEC, no puede anunciar una salida y decir, y nos quedamos 10 años. O sea, esas cosas no son compatibles, ¿no? Si anuncia una salida, pues es una salida. Lo que sí puede anunciar es, no firmo nada y nos vamos año con año. Entonces, vamos a ver qué sucede. Sé que el equipo negociador está allá, en Estados Unidos. Canadá sigue fuera de las mesas. Entonces, lo único que es seguro, Carlos, es que mañana no vamos a tener un acuerdo como al que todos nos gustaría, un acuerdo trilateral donde todos festejemos. Eso no va a pasar mañana, ¿no? Eso sin duda no va a pasar mañana. Y yo creo que el escenario más factible en este momento, por cómo han estado las cosas, es que esto pues se vaya alargando año tras año, manteniendo la incertidumbre, ¿no? Ahora, esta, la incertidumbre, pues también uno se va acostumbrando a la incertidumbre, ¿no? Y el empresariado también se va acostumbrando a la incertidumbre. Entonces, tenemos que ver qué sucede porque Trump enfrenta un proceso electoral este mismo año y cualquier cambio de fondo que se le tenga que hacer al tratado tiene que pasar por el Congreso. Y eso no lo quiere el presidente de Estados Unidos. Entonces, lo más factible es que pues nos vayamos al año que entra y que una vez que pasen las elecciones, pues esto se pueda platicar con más calmita.
2: ¿Tu pronóstico para el partido de hoy, Valeria Moy?
5: 1-0, Carlos. 1-0, favor México.
2: ¿Cuánto?
5: 1-0, favor México. Creo que va a ser un partido reñido.
2: Basta. Apúntalo, Arely.
5: Sí, creo que Ecuador va a salir con todo. Ecuador va a salir como hasta enojado, creo, porque no los dejaron dormir.
2: Gracias, Valeria. Vamos con luego, Jaime Carlos. Obrajero. ¿Qué nos tienes, Jaime? Adelante. Jaime Obrajero, adelante. No, parece que no tenemos a Jaime Obrajero. Vamos a hacer una breve pausa. Tenemos más después del corte.
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7: Voy contigo, Jaime Brajero, quedó pendiente.
8: ¿Qué tal, Carlos? Buenas tardes al auditorio. Fíjate que hace unos minutos concluyó un informe que presentó el día de hoy aquí en la Cámara de Diputados, la Auditoría Superior de la Federación. Se trata, Carlos, de un informe de actividades aquí ante la Cámara de Diputados en el que detectó posibles irregularidades por más de 600 millones de pesos. En realidad no es tanto. Incluso dijo que por estas irregularidades presentó ya 21 denuncias penales por daños graves al gasto público en los tres niveles de gobierno de diferentes auditorías desde el 2020 a la fecha. De hecho, dijo que existen 31 expedientes ya de investigación que obran en la Fiscalía General de la República sobre estas posibles irregularidades en estos periodos del 2020 a la fecha. Fíjate, Carlos, que el nuevo auditor, Aureliano Hernández Palacios Cardel, presentó este primer informe de fiscalización que iba a ser de la cuenta pública 2025, es decir, del primer año de gobierno de la presidenta Sheinbaum, pero este funcionario se limitó a decir que habrá auditorías integrales sin dejar de revisar un solo peso, pero que en los próximos informes, como el que habrá en octubre de este año o bien en febrero del 2027, habrá mucha más información de las auditorías del 2025, es decir, del primer año de gobierno de la presidenta Sheinbaum. Este titular del máximo órgano fiscalizador del país ofreció una conferencia de prensa, Carlos, pero declinó detallar concretamente a qué entidades federativas o municipios o dependencias gubernamentales están implicadas en estos posibles anomalías detectadas en el gasto público. Solo insistió en que se trata de 21 denuncias ante la FGR por probables responsabilidades de desvío de recursos. Fíjate que le echamos una rápida ojeada a este informe y bueno, vimos que se trata donde están estas posibles irregularidades en algunas universidades públicas, en algunos municipios de Nayarit, Veracruz y San Luis Potosí, así como de una de las entidades federales, que es el caso de la COFEPRIS. Vamos a escuchar al auditor Aureliano Hernández.
9: Quisiera sumar que hemos dado inicio a 31 expedientes de investigación respecto de entes de los tres órdenes de gobierno. Hemos presentado 21 denuncias penales por un posible daño de más de 600 millones de pesos. A su vez, presentamos ante la autoridad sustanciadora 30 expedientes de responsabilidades administrativas graves derivadas de la detección de colusiones y contratación indebida en procedimientos de contratación pública.
8: Carlos, en lo que sí puso énfasis el nuevo auditor superior fue que ahora los ciudadanos podrán presentar denuncias en tiempo real, incluso hasta por WhatsApp, de posibles casos de corrupción. Vamos a escuchar lo que dijo sobre ese tema.
9: Creamos la unidad de atención ciudadana, a través de la cual ahora la ciudadanía puede denunciar cualquier irregularidad o acto de corrupción a través de una multiplicidad de medios como redes sociales, correos electrónicos, nuestro portal de internet o incluso a través de mensajes de WhatsApp. Por supuesto, de manera anónima, si así lo prefieren los ciudadanos.
8: Carlos, el nuevo auditor tomó posesión de su cargo apenas en marzo pasado, es decir, tiene poco más de 3 meses en este cargo y dijo que aún no tiene mayores detalles del informe de la cuenta pública 2025. El reporte que tenemos, Carlos.
7: Muy bien, gracias y estamos atando.
8: Claro que sí, buenas tardes.
7: Siguiente de sobremesa.
3: 4.
7: En el nuevo escándalo de Morena, el del amigo de la presidenta Sheinbaum, que fue nombrado director general de Pemex y que apareció en un video golpeando a su esposa, María Felicia Jiménez, la esposa del exdirector de Pemex, Víctor Rodríguez, ya cuenta con protección. La Secretaría de las Mujeres le va a dar acompañamiento, lo confirmó Ingrid Gómez, subsecretaria de esta secretaría, subsecretaria de Una Vida Sin Violencia. Dijo que se iniciará la investigación correspondiente y se garantiza todo el apoyo. Ayer el diputado de Morena, el diputado federal Arturo Ávila, condenó la golpiza que propinó el exdirector de Pemex a su esposa.
10: Debe de llenar de vergüenza a quien lo haga.
5: Es un acto despreciable, es un acto que debe de ser castigado. Por eso yo celebro la reacción inmediata que tuvo el gobierno de México. No se puede tolerar, pero a ver, no lo puede tolerar nadie, ni Morena, ni los partidos de oposición, ni la sociedad mexicana, nadie absolutamente.
7: En el Partido Verde, aliado de Morena, también tomaron distancia del exdirector de Pemex y cerraron filas con la víctima. Es el diputado Raúl Bolaños.
10: Es una pena que siga habiendo este tipo de casos de violencia. Debe de caer todo el peso de la ley sobre esta persona.
7: Vamos al siguiente tema de sobremesa.
6: 5.
7: En Venezuela, la Agencia de la ONU para los Refugiados, ACNUR, alertó que hay una grave crisis humanitaria tras el doble terremoto. Miles de personas siguen sin hogar, necesitan urgentemente comida, agua, medicinas, refugio. ACNUR advirtió que la situación podría empeorar por las limitaciones de infraestructura y logística. Hizo un llamado a la comunidad internacional a redoblar el apoyo y acelerar la ayuda a las zonas más afectadas. Estima que en Venezuela hoy hay 16,000 personas afectadas que han tenido que buscar un nuevo lugar donde vivir o hacerlo en las calles aledañas a sus viviendas. ¿Cómo va la situación este martes? Vamos con Maritrini Mena, corresponsal de W Radio en Venezuela. Maritrini, adelante, muy buenas tardes.
11: Pues Carlos, justamente las necesidades son las que se están viendo ya en estas horas. Por ejemplo, está faltando la gasolina en algunos sectores de La Guaira, y esa gasolina es vital porque se necesita para la maquinaria pesada que está intentando todavía sacar y recuperar personas con vida. Se han registrado algunos rescates que dan un ambrillo de esperanza para las personas que todavía, familiares, están esperando que se detecte vida en esa zona. Y en cuanto a las personas desplazadas, pues se han habilitado parques enteros. Acá en Caracas, en este momento, justo me encuentro en el Parque del Este, que es un parque similar en extensión a Manhattan. Es un parque que tiene un zoológico adentro y tiene mucho verde. Aquí la gente solía venir a trotar, a hacer ejercicio, a incluso visitar a los animales todos los días. Y ahora se ha convertido en un campamento temporal para cientos de familias que están acá. Sobre todo hay muchos niños, y eso es una necesidad muy importante, que necesitan todo. Necesitan pañales, necesitan comida. Las autoridades están tratando de proporcionarles ese espacio en estos parques públicos venezolanos, pero realmente la cantidad de personas que con el paso de los días viene llegando es aún mayor.
7: ¿Cuál es el saldo hasta este momento?
11: Fíjate, las autoridades hicieron un nuevo balance hace poco, hablan de 1,900 fallecidos, han incrementado muy poco la cifra, pero la realidad es que hay muchos desaparecidos. Incluso calculan que ese día del temblor en La Guaira habían 30,000 personas. El gobierno hasta ahora no revela la cifra de desaparecidos, no ha querido decirla. Pero hay muchísimas personas a este punto buscando a familiares en morgues o buscándolas en hospitales o esperando afuera de lo que era anteriormente su residencia. Pues hay unas estimaciones, pero son, por supuesto, extraoficiales, de unas 16,000 personas que estarían todavía buscándose.
7: Ahora, ¿cómo va el tema de la ayuda internacional?
11: Vienen llegando comisiones, van 30 países que han enviado ayuda, que han enviado sus rescatistas, también están llegando provisiones. Lo que pasa es que el aeropuerto internacional que está en La Guaira, el lugar más afectado, también su pista resultó afectada. Entonces hay que hacer una coordinación para que esos aviones con ayuda vayan llegando. Los vuelos comerciales fueron desviados hacia otras localidades de Venezuela. Así que luego de que llegan aquí esas ayudas, que sí están entrando al país, pues también, como te digo, es difícil trasladarla por la falta de equipamiento. O sea, de camiones, no hay suficientes camiones para acceder a esa zona que en algunos casos, en las más lejanas de La Guaira, es muy complicado acceder en este momento por la cantidad de destrozos. Se hablan de la NASA hizo recientemente una estimación utilizando imágenes satelitales, comparándolas con los últimos días, y habla de unos 58,000 edificios afectados, eso, tanto parcial como total, y eso es prácticamente una ciudad en guerra.
7: Qué cosa. Oye, ¿qué nos puedes decir de María Corina Machado? Que había una controversia ahí sobre si la dejaban pasar, si no la dejaban pasar. ¿Qué sucedió ahí?
11: Pues María Corina Machado emitió un comunicado, hizo un video, ella misma advirtiendo que habían cerrado el espacio aéreo de Venezuela para evitar su regreso. Ella dice que está dispuesta a ingresar como sea necesario, que ella va a venir en las próximas horas al país, por cuanto ella dice que pues su presencia debe ser inmediata para acompañar a sus seguidores más cercanos. Se ha difundido por parte de la Casa Blanca que hay cierta molestia desde la Casa Blanca de que ella haga eso, sobre todo en este momento de los venezolanos, pero lo cierto es que su propuesta es que va a estar aquí en las próximas horas.
7: Estamos atentos y muchísimas gracias.
11: Muchas gracias a ustedes.
7: Maritrini Mena desde Venezuela. En Perú ya es oficial. La candidata de la derecha, Keiko Fujimori, ganó la presidencia. Ya terminó oficialmente el conteo y se impuso por un estrechísimo margen en la segunda vuelta electoral. Obtuvo el 50.13% de los votos frente al 49.87% de su rival, el izquierdista Roberto Sánchez. O sea, estamos hablando de 26 centésimas. La mitad de la diferencia entre Calderón y López Obrador en la elección del 2006. Con este resultado, Keiko Fujimori, hija del exdictador Alberto Fujimori, peruano, llegará al poder en su cuarto intento. La proclamación oficial está prevista en los próximos días. La oposición, la izquierda, ha cuestionado los resultados y anunció que impugnará el proceso electoral. Y en Estados Unidos, la Suprema Corte invalidó un decreto que había puesto Donald Trump y que buscaba eliminar la ciudadanía por nacimiento. De esta forma, los hijos de inmigrantes sin documentos o con visas temporales que hayan nacido en los Estados Unidos o que nazcan en los Estados Unidos mantendrán la ciudadanía. El presidente Donald Trump, después de que conoció este fallo de la Suprema Corte, instó a su Congreso a actuar de inmediato para eliminar este derecho. Puso en su red social Truth Social: la Suprema Corte mantuvo la ciudadanía por nacimiento, lo cual es muy desafortunado para nuestro país. Sin embargo, podemos corregirlo fácilmente en el Congreso mediante legislación con el apoyo del presidente. Así ha quedado claramente demostrado durante este proceso. No es necesaria una larga y complicada enmienda constitucional. El Congreso debería comenzar hoy mismo a trabajar para poner fin a la costosa e injusta ciudadanía por nacimiento. Esto puso Donald Trump. A ver en qué termina ese debate. Pausa. Ahí están los cinco de sobremesa. Regresamos con todo.
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3: 2:06. ¿Se acuerda usted de esa desgracia en Baja California Sur, cuando después del festejo del partido México-Chequia, los aficionados empezaron a zarandear un vehículo, la persona dentro del vehículo atropelló a los aficionados bajaron a esta persona, la golpearon? ¿En qué terminó la historia? Vamos con Germán Medrano a Baja California Sur y que sirva esto para encender todas las alertas por si hay festejos hoy. Germán, adelante.
4: Gracias, Carlos. Muy buenas tardes. ¿En qué terminó la historia? Pues bueno, lamentablemente falleció este conductor que protagonizó el atropellamiento masivo el pasado miércoles 24 ahí en el corazón de Cabo San Lucas en Baja California Sur, de nombre Roberto Arellano Acevedo. La muerte fue producto de la golpiza que le dieron quienes se encontraban en la vía pública al momento de ocurrir este incidente. Carlos, la confirmación de este deceso la realizó hace unos momentos el secretario general del Ayuntamiento de Los Cabos, Alberto Rentería, quien dio a conocer que fue el deceso a las 10:43 hora del centro de México de este martes, justo el mismo día en que vuelve a jugar la selección mexicana, Carlos. Por lo anterior, el Ayuntamiento de Los Cabos va a redoblar la seguridad en restaurantes, en bares y en lugares de reunión donde se celebre y se transmita el juego de la selección nacional el día de hoy a las 6:00 p.m. El presidente municipal del destino turístico, José Manuel Larrumbe, lamentó el hecho, dándole el pésame a las familias y agregó que este martes se aplicará un dispositivo de seguridad que va a activarse a partir de las 5:00 p.m. y va a concentrarse principalmente en este bulevar donde ocurrieron los hechos, el bulevar Lázaro Cárdenas, que es donde festeja todas las personas cada que hay pues un evento conmemorativo como este. Y bueno, justamente se va a llevar a cabo este operativo de seguridad. También se prevé que haya drones justo también en la zona y mayor concentración de elementos de seguridad. Esto para evitar actos de vandalismo que alteren la tranquilidad de los locales y de los turistas. Estas acciones se van a realizar también en conjunto con otras corporaciones de seguridad, Secretaría de la Defensa, Marina y Policía Estatal. Todo esto ahí en las vialidades de Cabo San Lucas, San José del Cabo. Aquí en la capital del estado, Carlos, se contempla la presencia activa de elementos de la policía municipal que van a estar haciendo recorridos pedestres en unidades en el malecón de la capital. Se va a contar también con un monitoreo permanente del C5 instalado ahí en el malecón de la ciudad, con el uso de drones para supervisar la concentración de personas y detectar oportunamente cualquier situación que pudiera alterar el orden público. Se van a cerrar las vialidades del malecón de la ciudad de La Paz. Esto dependiendo del flujo de asistentes y pues bueno, en todo momento estarán presentes estos elementos. También Protección Civil va a supervisar los aforos de los restaurantes, de los bares, va a haber ambulancias en estas zonas y van a estar atentos de cualquier atención prehospitalaria que se pudiese presentar. La directora municipal de seguridad, Ruth de la Fuente Velázquez, agregó que el área de comercio municipal va a participar con sensibilización en los establecimientos de la zona con el fin de contribuir a la dispersión ordenada de las personas al término del evento, Carlos.
3: Uh-huh. Oye, ¿qué pasó con las personas que golpearon al automovilista que finalmente falleció?
4: Pues justamente las familiares y también algunos otros interesados en redes sociales han dado a conocer fotos ya justamente de quienes estaban rodeando este auto y obviamente el tema, según nos comentan, pues hace apenas unas horas, pues va a trascender a esta carpeta de investigación que tiene la Procuraduría General de Justicia del Estado para pues bueno, dar con los principales responsables de estos hechos y obviamente no sabemos cuántos pudiesen estar involucrados respecto a una primera investigación y a las imágenes que se tienen del hecho, pero lo que sí es de que la carpeta continúa abierta. Yo creo que en las próximas horas nos van a dar a conocer justamente más información al respecto, Carlos.
3: Muy bien, gracias y estamos al pendiente, Germán.
4: Muy buenas
3: tardes.
4: Desde
3: Baja California Sur, son las 2:10.
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3: Bueno, hoy hizo el anuncio Donald Trump, bueno, no hizo el anuncio, se filtró en Reuters, pero pues tiene buenas fuentes Reuters, que Donald Trump no iba a jalar, que literalmente Donald Trump iba a anunciar mañana que no dará prórroga al T-MEC con México y Canadá. ¿Qué tan grave es esto? Vamos a preguntárselo a Ildefonso Guajardo, uno de los negociadores del T-MEC. Muchísimas gracias por tomarnos la llamada. Muy buenas tardes.
5: Hola, Carlos. Buenas tardes. Pues yo creo que esto ya lo teníamos previsto, ya lo asimilaron los mercados. Ya sabíamos que mañana Estados Unidos no está de acuerdo con relanzar por 16 años el tratado. Y lo que va a pasar es que nos mantendremos en un continuum de negociaciones hasta que Estados Unidos se sienta satisfecho para poderlo relanzar. Esto puede ocurrir en el 26, en el 27. Esperemos que esto tampoco nos lleve a aceptar un mal arreglo. Pero eso yo creo que los mercados ya lo tenían descontado.
3: ¿Es grave esto para México? ¿Puede prolongarse 26, 27, 28, 29? ¿Qué pasa mientras con el tratado, etcétera?
5: El tratado sigue en vigor, Carlos, hasta el 2036, o sea, su vigencia es de 16 años. La única manera que tenga muerte súbita es que vía otra cláusula que existía desde inclusive el tratado anterior, los Estados Unidos anuncie que se retira, cosa que no va a ocurrir, porque es evidente que hay costos políticos para Donald Trump el hacer un anuncio de esa naturaleza.
3: O sea, decir, cada que Donald Trump agarre y dice, no, yo no quiero el tratado, pues le podrías decir, pues órale, ahí está, usa esta herramienta, cancélalo, a ver si tienes, ¿no? Y no lo hace, ¿no?
5: No lo hace. De hecho, a él no le gustaba que la única manera de poder renegociar sea la amenaza de la salida, porque sabe que esa amenaza no es creíble con un acuerdo que tiene tanto respaldo dentro de sus propios electores en Estados Unidos. Entonces, sin embargo, él es el que se inventa este tema del sunset, acuérdate que así le llamaban, y que ellos querían una muerte súbita cada 5 años, que se terminara. Lo que terminó siendo es lo que yo le llamo un sunrise, cada 6 se puede renovar por 16 más, y en este caso, pues estaremos dialogando hasta que se logre, ya sea con Donald Trump o con otro presidente.
3: Ya. Pero el punto es que entra una etapa de negociación con la idea de que al final de esa negociación se renueve 16 años, ¿no?
5: Así es. Si Estados Unidos de alguna manera llega a estar conforme con los cambios que quiere hacer en el acuerdo, cosa que tampoco está tan fácil, dado que lo que ha puesto en la mesa pues tampoco es algo que nos convenga, ¿no? Ya. O sea, que la mitad de un auto se eche en Estados Unidos, que de alguna manera no puedas exportar productos frescos a menos de que ellos no estén en producción, son locuras que claramente parten el acuerdo, ¿no? Y nos quitan beneficios.
3: Esto que está filtrando Trump, en una escala del 0 al 10, donde 0 es nada grave y 10 es gravísimo, ¿qué tan grave es?
5: Mira, yo te diría, o sea, el problema es que seguiremos con la incertidumbre, el daño lo está ocasionando. Nos pone una situación, pues estamos en 6, ¿no? O sea, ¿por qué 6? Porque ahorita 2/3 partes del acuerdo sigue funcionando. Tan es así que estamos aumentando las exportaciones.
3: Ya. Muchísimas gracias, Ildefonso Guajardo, por estos minutos para W Radio. Muy buenas tardes.
5: Gracias, Carlos. Te mando un abrazo.
3: Hasta luego. Uno de los negociadores del T-MEC fue secretario de Economía 2:15.
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0: 220. Ya llegó el duende.
1: Y al final, así ya nada, nadie se va a dar cuenta, Eli. Tú dices, ah, no, no, una llamada.
0: No puede ser, duende, ya está usted en el tráfico, no puede ser.
1: Para que yo, para que
0: duende,
1: yo me
0: gane. Duende, está usted al aire. Nos estamos duende. Escuchando, playera, estamos detectando.
2: Duende, balón, estamos al aire, duende.
1: Para que yo me gane el paquete de Adidas.
2: No.
1: Que te respondieron bien, que son los tres goleadores del equipo mexicano, para que me gane el paquete de no, no, nadie se va a dar cuenta, no le comentes a Carlos. Tramposo, no le digas tampoco. No, no,
2: ya te escuchó, Carlos, y el mundo entero, duende.
0: Justo de la radio, no hay delito en el que no esté
1: hermano, en el ¿qué cosa? Hermano querido, hermano, aquí, hombre, aquí checando la información. Ajá. Como siempre, al pendiente. Areli Paz, qué gusto saludarte, qué gusto. Como sea, ya apenas estamos ahorita al aire, ¿verdad? Apenas ahorita estamos de vuelta.
0: Ay, no se haga. Ay, Dios. Traficando. Ay, Dios. Y cuéntenos qué trae, duende.
1: Charlie, hermano, bueno, pues se llevó a cabo el Parlamento Infantil 2026 en la Cámara de Diputados, este ejercicio democrático en el que se invita a los pequeños, a los niños, para fungir como legisladores. Y se ponen ahí a debatir propuestas,

0: alzan la voz por su comunidad, etcétera, etcétera, etcétera. Y en esta ocasión, una pequeña llamó la atención por su discurso. Estefanía Juárez Briceño, una estudiante de quinto de primaria de Culiacán, Sinaloa, que de plano, pues llegó al Parlamento Infantil y dijo la realidad, meramente la neta, la verdad de lo que está viviendo su estado, su municipio, la tragedia de Sinaloa que simple y sencillamente no para, no se detiene. Ahí está la realidad. Habló de la violencia que está viviendo Culiacán, de los grupos criminales también, de cómo pues los obligan a abandonar sus hogares, a las familias. Vamos a escuchar cómo lo dijo Estefanía Juárez, porque dejó a todos callados literal en la Cámara de Diputados, hablando del temor que tienen los pequeños, incluso de ir a la escuela, porque ya no tienen la seguridad hasta de regresar. Escucha, por favor.
1: Como niños, deseamos vivir sin violencia, jugar y estudiar con tranquilidad. Sin embargo, en Sinaloa, la violencia se ha cobrado en un monstruo que nos acecha cada día, donde los grupos criminales y constantes enfrentamientos armados nos han mantenido sumidos en el miedo y la incertidumbre, obligando a muchas familias a abandonar sus hogares en busca de un lugar más digno para vivir. En mi municipio, el temor al fuego cruzado nos ha arrebatado en varias ocasiones la oportunidad de asistir a la escuela, vulnerando nuestros derechos a la educación. Más grave aún, la violencia ha cobrado la vida de decenas de niñas y niños indefensos.
0: Qué fuerte de verdad, hermano, un mensaje lapidario, pero que revela el México que tenemos. Y pues pide Estefanía que la niñez y las familias pues puedan estar tranquilas. Charlie, en otro tema pues te cuento de Rafael Marín Molinero. Sí. El ex titular de aduanas. Ya sabes, hermano, aquí todos se despachan con la cuchara grande. El periodista Jorge García Orozco de MX revela cómo este personaje, Rafael Marín Mollinedo, primo, ¿te acuerdas de Nico, el que era chofer de López Obrador? Claro, cuando andaba en Zurito, ¿no? Bueno, pues Rafael Marín Mollinedo reportó que ganó 21 millones de pesos nada más el año pasado. Esos fueron sus ingresos. Además, reportó 5 propiedades, incluidos 2 departamentos de superlujo. O sea, nada más. Como comentario, dice que obtuvo más de 7 millones por actividad financiera. O sea, sí, en abierto, casi hago mis negocios, ¿no? Y que vendió un inmueble por 9 millones de pesos. Este personaje es el que era titular de aduanas, Rafael Marín Mollinedo, durante todo este tema del huachicol fiscal. Y te digo, 2 de sus propiedades son departamentos de casi 700 mil dólares. 13 millones de pesos, el último, por cierto, adquirido en 2020, cuando todavía era funcionario del gobierno federal en la administración de López Obrador. Entonces, pues el morenato se sigue llenando más y más. Apenas hablábamos de Gertz Manero y su fortuna inexplicable. Bueno, pues tal vez sumémosle ahora a Rafael.
2: De regreso Marín, a las cloacas.
0: ¡Regresaré!
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2: Vamos a enlazarnos hasta Venezuela con Marco Antonio Franco, subcoordinador nacional de socorros de la Cruz Roja Mexicana. Marco Antonio, muchas gracias por tomarnos la llamada. ¿Cómo están las cosas por allá? Muy buenas tardes y felicidades por su trabajo.
4: Gracias, Carlos. Buenas tardes. Estamos trabajando en estos momentos en rescatar a un paciente con vida. Ha sido complicado, ya que se encuentra en parte de un sótano, un estacionamiento con 8 pisos de derrumbe encima. Tenemos 3 días en este trabajo. Afortunadamente hemos tenido contacto con él y ya en unos minutos, máximo una hora, podemos decir que estará fuera.
2: ¿Cómo? ¿Qué cosa tan extraordinaria? A ver, platícanos un poco cómo lo detectaron, cómo se llama, cómo hicieron el vínculo con él.
4: Fíjate que lo que pasó es que estábamos trabajando en una cercana y unos compañeros de la Cruz Roja costarricense
2: A ver si logramos recuperar la comunicación, porque pues, hay que entender, está en la zona cero de la desgracia. Pero lo que sabemos es que llevan más de 100 horas tratando de rescatar a este hombre que se llama Hernán. Lleva 125 horas atrapado. A ver, Marco Antonio, perdón, te perdimos, nos dijiste. ¿Se les acercaron unos colegas de la Cruz Roja de Costa Rica y les dijeron?
4: Nos dijeron que prestáramos apoyo porque necesitaba mucho equipo técnico para poder localizar a la persona. Metimos a dos perritos, que son los que nos guían hacia dónde tenemos que buscar. Y después de estar con ellos, pues bueno, nos dimos cuenta que el paciente podía hablar y que se podía comunicar. Desde hace tres días hemos estado comunicándonos con él. Apenas ayer le pudimos pasar agua en el orificio y se ha estado recuperando. Ya te podría decir que hasta nos ha explicado que es una persona delgada y piensa que por ser delgado puede salir más rápido, pero está con humor a pesar de las circunstancias y estamos ya nada más a la espera de algunos metros más para poderlo ya liberar.
2: ¿Cuántos años tiene Hernán? Hernán se llama, ¿verdad?
4: Sí, Hernán tiene 42 años, es lo que nos dice, que es el residente de aquí de la zona de la, la parte costera de Vargas, que es el estado donde se encuentra la mayor destrucción, y pues bueno, nos dice que no quiere que le avisemos a su familia hasta que él se encuentre liberado.
2: ¿Cuántas horas llevan trabajando para sacarlo?
4: Actualmente estamos casi por cumplir 72 horas aquí en la zona con ese mismo caso.
2: ¿Qué tan difícil es sacarlo? Es decir, qué es lo que lo ha vuelto complicado? Ay, perdimos la comunicación otra vez. Bueno, vamos a ver si lo logramos. Esto tiene que ser así, ¿no? Por goteo, porque se complica muchísimo la comunicación en la zona cero allá en Venezuela. Pues ya sabe cómo está el tamaño de la tragedia, el tamaño de la desgracia, pero imagínese, están a unos minutos, recuperamos la comunicación. ¿Qué es lo difícil de sacarlo? ¿Por qué les ha tomado tanto tiempo?
4: El edificio se colapsó por dentro, está completamente colapsado. Por desgracia cayó exactamente en la zona donde él trabajaba en una caseta de vigilancia y un estacionamiento. Y es muy complicado llegar a avanzar 40 centímetros. Cada 40 centímetros nos toma unas 2 o 3 horas, porque casi el trabajo es artesanal debido a la inestabilidad del edificio.
2: Oye, nos decías hace un rato, ¿ser flaco no importa? O sea, ¿no es más fácil salir si eres flaco?
4: Sí, literalmente sí. Tenemos que hacer el espacio físico, más chico, ¿no? Pero literalmente nos agrada porque el señor tiene todavía esa manera de pensar a pesar de estar tantas horas atrapado en un espacio de ese tamaño, ¿no? Casi no se puede mover.
2: O sea, desde hace 130 horas solo ha tomado agua, ¿es lo único?
4: Sí, solo ha tomado agua. Hemos estado dando suero a través de un médico del equipo de Chile que lo está atendiendo constantemente. Cada cierto tiempo le damos hidratación, no hemos podido pasar comida, pero bueno, ya estamos muy cerca y ya se dará atención inmediatamente cuando salga. Claro.
2: Oye, nos decías que está de buen humor, a ver, ¿qué les platica o les ha hecho bromas? ¿Cómo está la parte del ánimo?
4: Sí.
2: Que me imagino es importantísimo estar bien, ¿no?
4: Sí, hay psicólogos que han estado platicando con él, lo mantienen, compañeros de nosotros que han estado platicando con él. Te podría contar que hizo muy buena relación con un compañero de nosotros porque le dijo que iba a regresar por él. Y unas horas después nos vamos turnando en equipos para estar entrando de varios países, entre ellos el equipo de la Cruz Roja Mexicana. Y cuando nuestro compañero volvió a entrar, dijo, qué bueno que regresaste, pensé que me ibas a abandonar. Entonces tiene ese tipo de mentalidad todavía, a pesar de lo que está viendo, abierta. Y la verdad es que escuchamos mucho mejor ya una vez que se está pudiendo hidratar.
2: ¿Cómo podemos ayudar desde México? ¿Qué les podemos mandar? ¿Qué necesitan?
4: Pues la verdad es que es complicado que lleguen las cosas aquí. Los servicios generales están cortados, no hay agua, no hay luz. A pesar de ello, quisiera contar, Carlos, que la gente se ha portado de maravilla, o sea, como mexicanos, han estado apoyando, están presentes, durante las madrugadas nos ofrecen cafecito, o platican con nosotros, nos dan mucho las gracias a todos los equipos que están trabajando aquí. Para que te des una idea, hay más de 500 rescatistas aquí en este rescate que ha sido súper complicado. Yo diría que apoyaran de forma económica para que llegara rápidamente a través de las cuentas bancarias, de las organizaciones, por supuesto de la Cruz Roja Mexicana, que están colaborando en la zona.
2: Uh-huh. Marco Antonio, ¿a cuánto estamos de que puedan sacar a Hernán? ¿Qué le calculas?
4: Más o menos estamos como a un metro. Uh-huh. Falta quitar un pedazo del techo de la caseta que es donde trabajaba. Y ya una vez que lo revise el médico antes de movilizarlo, calculo más o menos que en ese metro nos llevaremos una hora y media, y y ya podríamos estar dando la buena noticia de que después de tantas horas que lleva soterrado, podrá salir para recibir atención médica.
2: Qué historia, Marco Antonio, qué historia. De verdad, felicidades por lo que están haciendo. Te agradezco muchísimo que nos hayas tomado la llamada. Te mandamos un abrazo, son un orgullo para México y suerte, suerte que esta historia de Hernán tenga final feliz.
4: Claro que sí, estamos seguros que así va a ser y muchas gracias.
2: Hasta luego. Marco Antonio Franco es subcoordinador nacional de socorros y líder de equipo de USAR, que es Urban Search and Rescue, de la Cruz Roja Mexicana. Está ahí trabajando en La Guaira, Venezuela. ¡Qué cosa! ¡Qué historia! 232.
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2: Arráncate, mi querido Beto, te escuchamos.
6: Con todo gusto, Carlos, seguimos aquí frente al estadio cuando estamos a 4:30 del partido. México buscando su primera victoria en duelo de eliminación directa desde el de México 86 contra Bulgaria, exactamente 40 años y 2 semanas. Carlos, lo que se ha vivido en esta ronda de 16avos de final, no ha habido un partido dirimido bajo un marco holgado. El drama ha estado a cada instante, pero lo de ayer, qué cosa lo que pasó entre Países Bajos y Marruecos. Respecto al equipo naranja, qué manera de renunciar a su esencia. Era el fútbol del toque, era el fútbol de la posesión, era el fútbol de la dinámica. Y ayer fue un equipo parapechado, esperando completamente. El Marruecos del Mundial pasado, que era el que esperó a España y lo desquició, esperó a Marruecos y lo desquició, es ahora el Marruecos que propone. Y Países Bajos atrás, los ataques a esta selección naranja de glorias de su fútbol como Ruud Gullit, los ataques de glorias de su fútbol como Wesley Sneijder han sido incesantes porque Holanda no jugó como Holanda. Mención aparte, Marruecos trae un proyectazo. Logró sacar el empate en la última instancia del partido, llevarlo a la prórroga y luego en los penales, atípicamente, con muchos fallos, sin siquiera atinar a la puerta y muchos postes. Finalmente, la figura de Bonu, de los mejores guardametas para penales y en general, el portero marroquí de profunda carrera en España, termina llevando a Marruecos a imponerse y echar fuera.
2: Oye, otra vez bajo. El portero factor, ¿no? Como lo fue en Qatar.
6: Es un porterazo. La verdad es que Bono lo que dejó en Sevilla fue tremendo. Ahora está en Arabia Saudita jugando. Es un tipo que además en los penales es muy certero. No se vence, sorprende al tirador. El último cobro de Países Bajos, Carlos, en el que solamente parado ataja, si tú lo hubieras visto con el portero tirado al otro lado, hubieras dicho qué bien la colocó. Pero la virtud es haber aguantado y haber echado ese estirón para contener el disparo y así Marruecos está avante y Países Bajos otro fracaso más y otra vez en penales, como el Mundial pasado a manos de Argentina, como en 2014 también bajo esa instancia.
2: Esos traen peor maldición que nosotros fuera. Con los penales, ¿no?
6: Sí, claro, quién sabe por qué, qué cosa de penales, no sé qué traigan ellos, que justamente ayer el aniversario y bien decías tú que pues en Monterrey la gente coreaba, él no era penal y la gente favorecía al conjunto marroquí. Carlos, pero también ayer el drama de Alemania quedó fuera a manos de Paraguay y las críticas, voy a leer una en específico de una leyenda total de lo que era el fútbol alemán, de gallardía, de personalidad, de temple, el gran Lothar Matthäus. Chécate las palabras. No se puede llevar la camiseta de Alemania y jugar con tan poca urgencia, tan poca agresividad y tan poca convicción. Paraguay luchó por cada balón como si en ello le fuera la vida. Alemania se vio nerviosa, pasiva y sin ideas ante la presión. Parábolas lapidarias, pero es cierto.
2: Brutal, brutal.
6: Lo que dice de personalidad, lo que dice de agresividad, lo que dice de convicción, lo que dice de urgencia, eso era Alemania. Alemania llevó ayer los penales al territorio en el que decías, esa es Alemania. la experta en escapismo cuando su ataúd parece tener los clavos completos y ya está enterrado? Pues Alemania, cuando tenía el escapismo tras levantarse obligada a que errara dos penales Paraguay y ellos acertaran, tenía ese marco León Goretzka, un futbolista que supuestamente es experiencia, personalidad en el Valle, en la selección, se negó a tirar el penal. Una no le contestó a Joshua Kimmich. La otra, nada más sin verlo, dijo no. Apareció Jonathan Tah, que me parece tiene más mérito el que lo intenta que el que se esconde, y nunca había tirado un penal en un partido oficial, un defensa central, y la terminó volando. Resaltar el penal definitivo de Paraguay, de Canale, quien jugara en el Querétaro en México, pasara por nuestra liga, sin gran ruido, sin gran suceso. Hoy, Carlos, Noruega ya echó fuera a Costa de Marfil, otro partidazo, ganaba 1-0, empató el cuadro marfileño, vino de atrás para el gol de Haaland en los últimos 4 minutos, otro partido al límite. Francia-Suecia está por comenzar. Francia pone en el ataque la artillería. Dembélé, Olise, Barcola y Kylian Mbappé. Carlos.
2: Qué cosa, no digas más. Gracias, mi querido Beto Lati, te mando un abrazo.
6: Encantado, reiterar, estamos aquí en el estadio a las 3 con Claro Sports por W, a las 4 con la delantera y a partir de las 6 la transmisión por la gran cadena W. Tendré el privilegio de participar de este México-Ecuador, Carlos. Saludos.
2: Maravilloso, los estaremos escuchando. Gracias, Beto Lati. 237.
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3: Vamos a quitarnos la mirada al ombligo, vamos a hablar de algunos de los temas que están en el tablero de la geopolítica internacional y se reflejan en las portadas de los diarios más influyentes del mundo. La ola de calor en Europa es la peor jamás registrada, dicen los investigadores. Lo cita en su portada el Washington Post. Dice que este nivel de calor extremo habría sido prácticamente imposible hace 50 años. Millones de personas se están sofocando en Europa bajo la peor ola de calor jamás registrada, sobre todo por los aumentos de temperatura que impulsa el cambio climático. Hace 50 años, dicen, hubiera sido absolutamente impensable llegar a lo que hemos llegado. ¿A qué hemos llegado? Ahí le va. Más de 1.300 personas muertas por el calor hasta el día de hoy en Europa. 1.000 en Francia. 327 en España. Luego baja bastante los demás, 7 en Alemania, 5 en Italia, pero sobre todo el tema de Francia y España está verdaderamente atroz a consecuencia del calor. Sin ir más lejos, hoy en su portada, el diario New York Times publica que la infraestructura en Europa se está derritiendo. Así lo dice tal cual. Las redes ferroviarias de Europa Occidental quedaron gravemente afectadas por el calor y esto amenazaba con deformar las vías. Entonces, imagínense el peligro de accidentes. Varios reactores nucleares en Francia tuvieron que ser apagados o redujeron su actividad porque el agua de enfriamiento que estaban descargando en los ríos se estaba calentando demasiado. Los museos redujeron sus horarios porque no podían controlar el calor. En una planta automotriz francesa, los líderes sindicales convocaron una huelga afirmando que las condiciones en la línea de producción se habían vuelto insoportables. Los cortes de luz han dejado sin suministro eléctrico a cientos de miles de personas en Francia. El calor ha penetrado incluso en los departamentos de muros gruesos y ha convertido a las ciudades en auténticos hornos que no se enfrían ni durante la noche. Los europeos han salido en la noche a dormir a los parques o se han lanzado frenéticamente a las fuentes, a los ríos, a comprar aires acondicionados, los que pueden y tienen lana, buscando refugio en los hoteles. No. Condiciones verdaderamente críticas en Europa a consecuencia del calor. Oiga, fíjese que apareció un gráfico muy interesante en el New York Times el otro día, porque hicieron un estudio tratando de explicar por qué habían aumentado tanto los atropellamientos, la muerte de personas por atropellamientos. A partir concretamente del 2009. Del 2009 a la fecha, 2026, el número de peatones muertos por atropellamiento ha aumentado en los Estados Unidos 75%. En otros países ricos del mundo no ha pasado esto que ha sucedido en los Estados Unidos. Y entonces, pues empezaron a pensar que en el tema del alcohol, que sí es un factor, que en el tema de las distracciones al manejar, particularmente el tema de los teléfonos celulares, etcétera, etcétera. Pero hubo algo que descubrieron que no se imaginaron que podía ser el factor. Y es el engrandecimiento de los coches. Imagínense eso. Resulta que han crecido el tamaño de los vehículos en promedio en los Estados Unidos. Y entonces te dice, en 2002, el vehículo promedio tenía el cofre a 66 centímetros del suelo. Para 2014, o sea, 10 años después, el cofre ya estaba, no en 66, en 91 centímetros del suelo. Para 2022, es decir, 8 años más tarde, estaba a 120 centímetros del suelo. Es decir, ¿por qué? Porque cada vez, o sea, pasamos del coche compacto a las camionetitas, a las camionetotas en los Estados Unidos. Y esto, ¿en qué ha derivado? En que es un factor muy importante que no se había estudiado, el tamaño de los coches como factor en la muerte de personas por atropellamiento. Fíjese que apareció en la portada del Wall Street Journal una denuncia sobre prácticas brutalmente racistas y discriminatorias en Sudáfrica. Resulta que ciudadanos sudafricanos de raza negra están utilizando látigos, lanzas e incluso palos para pegarles a extranjeros también de raza negra, pero de otros países que llegan en migración buscando mejores oportunidades en Sudáfrica, que es una de las economías más sólidas del continente africano. Y entonces está denunciando y dicen, a ver, ustedes, los sudafricanos negros que sufrieron tanto el racismo y la discriminación, Mandela, caray, ahora están haciendo esto. Lo denuncia el Wall Street Journal en su portada. Y con esto nos quitamos la mirada del ombligo.
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4: El resumen de lo que tenemos justo en este momento. Arely Paz, vamos contigo.
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5: 2:49 p.m. La información en W Radio. En la mañanera, el secretario de Salud, David Krasenovich, reconoció que en el Hospital Infantil de México se detectaron 18 millones de medicamentos caducados.
6: Fueron caducados durante un periodo de varios años. Entonces, al llegar a la administración, el nuevo director del Hospital Infantil hizo una evaluación de los medicamentos que se habían acumulado durante varios años y estaban caducos. Esa cifra que usted trae es correcta y existe una investigación en proceso precisamente para determinar por qué se fueron quedando esos medicamentos.
5: La presidenta enfatizó que hay una investigación en curso sobre este caso.
7: En el caso del infantil, lo primero que hay que ver es de cuándo estaban caducados los medicamentos y cuándo se adquirieron. Segundo, si hubo dolo, digamos, que se compró de más medicamento que no iba a ser utilizado, o si era un mecanismo en donde medicamentos que caducaban en un cierto rango, pues sencillamente no pudieron sacarlos de los almacenes. Entonces, tiene que revisarlo ¿quién? La Secretaría Anticorrupción y de Buen Gobierno. Y una vez que haga ese análisis, pues las sanciones correspondientes.
5: Rocío Jardines, volvemos contigo al FanFest. Ya hay más ambiente.
8: Así es, Arely. Bueno, sigue llegando gente aquí en el Zócalo para ingresar al FanFest, donde han pues continuado las porras en favor de México, la gente bailando en cada momento posible y afirmando que esperarán hasta que acabe el partido, Arely, donde esperan salga triunfante la selección mexicana. Vamos a escuchar.
9: Hola, soy Carla Rangel.
10: ¿De quién es hoy?
9: Ay, con mis amigas, Brenda y Sara. Llegamos a la una. Increíble la experiencia y seguramente va a mejorar mucho las próximas horas.
10: ¿Te vas a quedar hasta el final del partido?
9: ¡Claro, sí! ¡Apoyando a México!
10: ¿Qué tuviste que hacer para venir? ¿Qué dejaste?
9: De todo el trabajo, pero bueno, después nos recuperamos.
8: Y bueno, comentarles que hay dos ingresos solo por la calle de 20 de noviembre y 16 de septiembre. Las personas pasan por distintos filtros de revisión, sobre todo de las mochilas. Sí se permite el ingreso de paraguas, banquitos, algunas sillas, también agua, siempre y cuando no traigan ningún tipo de etiqueta. No se permite alimentos, pues ni bebidas alcohólicas a ese FanFest. Arely, seguiremos muy pendientes. Hasta aquí mi reporte.
5: Muchísimas gracias, Rocío. Estaremos pendiente de todos los reportes que tengas a lo largo del día. Buenas tardes. En W Radio, Marco Antonio Franco, subcoordinador nacional de socorros y líder del equipo Urban Search and Rescue de la Cruz Roja Mexicana desde La Guaira, Venezuela, nos contó cómo van las labores de rescate. Dice que ha sido muy difícil por la cantidad de destrucción que hay en este momento, que trabajan en un edificio que se colapsó sobre una caseta de vigilancia y desde hace 72 horas están guardando la esperanza de sacar, pues, de entre los escombros a un hombre llamado Hernán.
11: Nos dimos cuenta que el paciente podía hablar y que se podía comunicar. Desde hace 3 días hemos estado comunicándonos con él. Apenas ayer le pudimos pasar agua en el orificio y se ha estado recuperando. Ya te podría decir que hasta nos ha explicado que es una persona delgada y piensa que por ser delgado puede salir más rápido, pero está con humor a pesar de las circunstancias y estamos ya nada más a la espera de algunos metros más para poderlo ya liberar.
12: Hernán se llama, ¿verdad?
11: Sí, Hernán tiene 42 años, es lo que nos dice, que es el residente de aquí de la zona de la, la parte costera de Vargas, que es el estado donde se encuentra la mayor destrucción, y pues bueno, nos dice que no quiere que le avisemos a su familia hasta que se encuentre liberado.
12: ¿Cuántas horas llevan trabajando para sacarlo?
11: Actualmente estamos casi por cumplir 72 horas aquí en la zona con el mismo, con ese mismo caso.
5: Hasta aquí la información, Carlos.
4: Gracias, Areli.
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4: Muchas gracias, Areli Paz, por todo el día de hoy.
5: Gracias, Comán Rico.
4: Gracias, querido Duende. Impresentable del Duende. Muy buena tarde.
13: Igualmente, querido Charlie, buena tarde.
4: Y sobre todo, muchas gracias a todos ustedes por habernos escuchado. A nombre de todos los que hacemos este programa, mañana en Punto de la Una, aquí les esperamos. Soy Carlos Loret de Mola. Muy buenas tardes.

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1: Un gusto poder estar con ustedes. Tarde de encuentro, las 15 horas, 30 de junio 2026. Nuestra cobertura por segunda ocasión, por segunda oportunidad en este día martes. Caluroso día, por cierto, caluroso y de suspenso, de emoción, de algo de nerviosismo, de pues mucha relación con el partido de fútbol, a querer o no, aficionados y no aficionados al fútbol. Hay una atención, hay una expectativa muy amplia en cuanto al resultado que podría presentarse durante el encuentro que hoy a las 19 horas estará transmitiéndose por las vías de canal libre prácticamente, y que miles y miles, cientos de miles de personas van a estar observando, no solo en nuestro país, en el país rival hoy, en materia futbolística, en materia deportiva. Me imagino que será algo similar a lo que observaremos en el Monumento a la Revolución, en el Zócalo de la Ciudad de México, en el Ángel de la Independencia. Bueno, a lo largo del Paseo de la Reforma se instalarán pantallas de esas muy grandes para poder pues ofrecer a la capital del país esta emoción, esta posibilidad de entenderse ahí en la calle y de tener todo para dedicarse solamente a echarle porras a la selección mexicana. Que, mire, hay de porras a porras, ¿eh? Es que luego me desconecté un poco, pero cuando me vengo enterando que anoche, allí frente al hotel donde se hospedaron los seleccionados de El Salvador, pues resulta que decenas de aficionados fueron y les armaron un escándalo. Bueno, la música fue lo menos ruidoso que llevaron. Llevaron cohetones, un montón de pirotecnia, claxons, música, y todo para, pues no sé, jugarle a la mala a la selección del Salvador, por no dejarlos dormir, por no dejarlos descansar. Ya me imagino también a los demás huéspedes y a los alrededores. Pero esto, que no se nos olvide que es un partido de fútbol, por muy apasionado que sea, Digo, una cosa es la afición y otra cosa, pues, no sé, rayar en el fanatismo, en la locura, por poder ganar, ¿no? Un encuentro. Y la verdad es que los partidos de esta fase en el Mundial, pues están siendo bastante reñidos. Dos de ellos, o hasta tres, se han definido hasta en el último minuto prácticamente del encuentro. Y dos partidos también muy cardíacos que se han definido en tanda de penales. Y penales que han fallado los jugadores, ¿no?, más representativos de cada selección. El capitán del equipo, la estrella de la selección, han fallado penales. Así que todo puede pasar, por supuesto, y si sí, Esa es la pregunta de hoy, ¿no? Y si sí, pues lo celebramos. Y a eso vamos, ¿no? Eso es lo que deseamos. Y cada uno desde casa, desde el sitio en donde vaya a ver el partido, con la familia, con los amigos, con los compañeros de trabajo, donde lo vaya a escuchar, por supuesto, a través de la radio, pues estará poniendo su emoción, su expectativa, sus porras, sus gritos, su aliento, de cualquier forma posible. Pero bueno, esto es un mundial de fútbol. Esto tiene que resolverse así, ¿no? Con fútbol y no más allá de eso. Así que gracias de verdad porque se quedan con nosotros de aquí hasta las 4 de la tarde. Y si les parece, vamos de inmediato con Lino Martínez para avances de algunas notas que les vamos a presentar a detalle de aquí en esta segunda emisión Encuentro. Muy buena tarde, Lilu, bienvenida.
2: Estimado Francisco y amable auditorio, ¿qué tal? Excelente tarde de martes 30 de junio de este 2026. Vamos con el avance informativo para esta segunda emisión del Noticiario Encuentro. Son las noticias de última hora que marcaron la agenda de este día. Maestros de educación física retiraron el plantón que mantenían en el corredor del Palacio de Gobierno de Oaxaca, esto luego de alcanzar acuerdos preliminares con las autoridades estatales para atender sus demandas laborales y administrativas. Desde las primeras horas de este día martes, el acceso al inmueble quedó libre de casas de campaña y las estructuras que habían instalado los docentes, quienes un día antes protagonizaron una protesta durante una actividad pública que encabezó el gobernador Salomón Jara Cruz. La crisis hospitalaria en Oaxaca ya alcanzó a trabajadores de la salud. Están denunciando la falta de quirófanos y servicios saturados. Esta crisis que enfrentan diversos hospitales públicos de Oaxaca continúa generando afectaciones tanto para los pacientes como para el propio personal médico. Una trabajadora del Hospital Regional de Alta Especialidad de Oaxaca denunció públicamente que el Hospital del Issste en la capital carecía de quirófanos disponibles para atender a una paciente en condición grave, situación que puso en riesgo la vida de un familiar suyo. El gobernador del estado, Salomón Jara Cruz, anunció que en septiembre estará iniciando la construcción del nuevo hospital que sustituirá al Hospital General Dr. Aurelio Valdivieso como parte del proyecto Ciudad Salud. El mandatario señaló que esta nueva infraestructura busca atender la saturación que enfrenta actualmente el principal hospital público de la entidad con una capacidad proyectada de entre 170 y 180 camas para ampliar la atención médica a la población. Sin embargo, pues los trabajadores de la salud y usuarios han advertido en diversas ocasiones que los problemas que arrastra el hospital civil van más allá del deterioro físico, ya que las principales carencias denunciadas se encuentran en la falta de medicamentos, la escasez de insumos médicos, el déficit de personal especializado, retrasos en cirugías, saturación en las áreas de urgencia y hospitalización, así como fallas administrativas, esto derivado de la transición al sistema IMSS-Bienestar. El Instituto Estatal de Educación Pública de Oaxaca inició una investigación por presuntas irregularidades administrativas y financieras detectadas en la Escuela Normal Rural Vanguardia de Tamazulapan. La Fiscalía General del Estado de Oaxaca informó que las investigaciones sobre los recientes asesinatos y atentados contra presidentes y expresidentes municipales apuntan a conflictos políticos, agrarios y familiares como principales móviles, descartando así hasta este momento la participación directa de grupos de la delincuencia organizada. Habitantes y autoridades de San Andrés Chicahuaxtla, en la parte alta de la Mixteca oaxaqueña, denunciaron las constantes interrupciones en el suministro de energía eléctrica y demandaron una intervención urgente de la Comisión Federal de Electricidad para resolver las fallas que están afectando a la población. Tras más de 6 años ya de solicitudes, el puente de la carretera de Tamazulapan a Tepelmeme de Jicotlán, en la región de la Mixteca de Oaxaca, colapsó, dejando así incomunicadas 19 cabeceras chocholtecas. Vecinos denunciaron el deterioro histórico y al menos 3 levantamientos topográficos estatales sin ninguna obra. Hoy habilitaron un camino alterno para evitar el aislamiento total y están pidiendo a las autoridades que respondan ante la falta de infraestructura carretera en esta zona. Parte de la información que ya le tendremos a todo detalle en esta segunda emisión de los Noticiarios Encuentro. 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También a través de nuestro portal de noticias en www.encuentroradiotv.com. Continuamos atendiendo su denuncia ciudadana al 951-308-1361. Con muchísimo gusto le estamos dando seguimiento. Francisco, avanzamos con más información en esta tarde de encuentro.
1: Gracias, gracias a Lilo Martínez y gracias a mi amigo Chente Peralta en la ciudad de Juchitán. Te mando un abrazo, Vicente. Mis mejores deseos, por supuesto, que sigas trabajando con mucha salud. Saludos a tu familia. Fuerte abrazo. Y sí, el partido es contra Ecuador. Yo, de alguna manera, por alguna razón, dije El Salvador. Bueno. Perdón, me confundí. Contra el Ecuador. Ecuador en los 16avos de final de Copa del Mundo, 19 horas, tiempo del centro de México. Por cierto, esto ya es un tema. No sé si decirle ventaja, por lo menos de mayor aliento, de mayor empuje para México. Haber ganado sus 3 partidos. Haber obtenido 9 de 9 puntos posibles y eso le permitió seguirse quedando en México, jugar como local. Veremos después de este encuentro contra Ecuador qué pasa. Pero hoy es hoy, después lo que sigue. Enhorabuena. Vamos con la información, son las 3:11 y les doy a conocer que el Departamento del Tesoro de Estados Unidos anunció la imposición de sanciones contra 2 ciudadanos mexicanos y 9 empresas presuntamente relacionadas con una red de tráfico ilegal de combustible vinculada al cártel Jalisco Nueva Generación. Entre los señalados se encuentra Óscar Guillermo Juraidini Silva, identificado por las autoridades estadounidenses como presunto operador financiero de la organización criminal a que acusado de combustible entre Estados Unidos y México. Según el informe, Juraidini mantiene vínculos con diversas compañías dedicadas a actividades comerciales y de transporte, las cuales también fueron incluidas en las medidas restrictivas anunciadas por el gobierno estadounidense. Asimismo, fue sancionado Refugio Ruiz Villagómez, señalado de gestionar pagos ilícitos para garantizar el traslado de combustible a través de zonas controladas por grupos criminales. Las autoridades estadounidenses lo relacionan con empresas del sector logístico que habrían realizado operaciones comerciales por millones de dólares. El Departamento del Tesoro informó que las sanciones implican el congelamiento de bienes, activos e intereses financieros que los involucrados pudieran tener bajo jurisdicción estadounidense, además de restringir transacciones con personas o entidades de ese país. Mientras tanto, la Unidad de Inteligencia Financiera de México dio a conocer que incorporó a ambos individuos a su lista de personas bloqueadas tras detectar indicios de presuntas operaciones con recursos de procedencia ilícita e inconsistencias en sus movimientos financieros. Las autoridades de ambos países mantienen abiertas las investigaciones para determinar el alcance de las actividades atribuidas a esta red dedicada al tráfico ilegal de combustibles, una práctica conocida como el huachicol, considerada una de las principales fuentes de financiamiento de los grupos delictivos en México. La reunión entre los representantes de México, Estados Unidos y Canadá, prevista para este miércoles mañana, 1 de julio, marcará el rumbo del tratado mercantil ante la posibilidad de que el gobierno de Donald Trump decida no extender el tratado comercial por 16 años. La presidenta Claudia Sheinbaum afirmó que durante la reunión de este miércoles, mañana, México y Canadá presentarán un frente común para ampliar la vigencia del T-MEC. Sin embargo, todavía falta conocer la postura de Estados Unidos. Lo que puede ocurrir, dijo la presidenta, está determinado en el tratado. No es una ocurrencia de alguien. Una de ellas, por ejemplo, puede ser ampliarlo a 16 años más. Esa carta se tiene que firmar antes del miércoles. En este tema dijo la presidenta Sheinbaum que ella ya firmó cuál es la posición de México y se trata de que se amplíe otros 16 años el T-MEC. Hizo lo procedente el secretario de Economía de Canadá y ahora se espera la respuesta de Estados Unidos. Reiteró que esa decisión no implica la desaparición del tratado comercial, ya que el T-MEC conserva una vigencia de 10 años, conforme el plazo original acordado durante el primer mandato de Donald Trump. En caso de que alguna de las partes confirme que no desea extender el tratado, iniciará un proceso de revisión formal para definir los ajustes que se aplicarían al T-MEC. Además, adelantó que durante la segunda mitad de julio, el representante comercial de Estados Unidos, Jameson Greer, visitará México para reunirse con el equipo de la Secretaría de Economía. Oiga, y de pronto nos enteramos que... A ver, ¿cómo se lo explico? No, pues es que no tiene mayor explicación de pronto. Pero pues es un dato que al final de cuentas sí llama la atención, porque tenemos en nuestro país a un pues importante número de personas que tienen mucho, mucho, mucho dinero. Y cuando le digo que es un importante número de personas, pues no le hablo de los más conocidos, ¿no? Algunos empresarios, por ejemplo, pues los dueños de las principales televisoras del país, por decir alguno, que tienen otros negocios. O

0: millonarios en dólares durante 2025 y se consolidó como el segundo mayor mercado de riqueza de América Latina, de acuerdo con el Global Wealth Report 2026 de UBS. El informe, que analiza la evolución de la riqueza de los hogares en 56 mercados que representan más del 92% de la riqueza mundial, señala que el país cerró el año con 333 mil personas con un patrimonio superior al millón de dólares. Además, existen 29 mil adultos mexicanos con una riqueza de entre 5 y 100 millones de dólares. Dentro de este segmento, el número de personas con patrimonios de entre 5 y 10 millones de dólares registró un crecimiento anual compuesto de 6.3% entre 2000 y 2025, mientras que su riqueza colectiva aumentó 5.3% en el mismo periodo. En el rango de entre 10 y 50 millones de dólares, el número de individuos avanzó a una tasa anual de 5.3% y su riqueza aumentó 7.4%. Para quienes poseen entre 50 y 100 millones de dólares, el crecimiento anual fue de 3.8% en el número de personas y de 6.3% en la riqueza acumulada. El reporte también destaca que la riqueza de los multimillonarios mexicanos aumentó cerca de 60% en 2025, una de las mayores alzas registradas a nivel global. Ahora, en cuanto a la composición del patrimonio, los activos financieros representan el 44.3% de la riqueza bruta de los hogares mexicanos. Asimismo, México registró el menor nivel de endeudamiento entre los 56 mercados analizados. Pese al crecimiento patrimonial observado en los segmentos de mayores ingresos, el estudio advierte que la evolución general de la riqueza en el país fue menos favorable. Entre 2020 y 2025, tanto la riqueza promedio como la riqueza mediana por adulto, medidas en moneda local y ajustadas por inflación, registraron contracciones. Ahí tiene el dato, ahí se la dejo. Para reflexionar, ¿no? Es decir, sí hay fuentes de ingreso, importantes fuentes de ingreso. Sí hay gente que conoce, le sabe, le busca y le encuentra perfectamente, le invierte, hace negocios, y en los últimos 10 años no ha parado de multiplicar su patrimonio. No ha habido un año que le pierda, por decirlo de alguna otra manera, más coloquial. ¿Qué le parece? 3:20, vamos a los anuncios, volvemos con más noticias.
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0: 9:23, las 3:23, avanzamos en la cobertura informativa de Encuentro. Miren, en este bloque tenemos que informarles y también comentar, si me permite usted, algunos otros datos relacionados a los servicios de salud. Llámese IMSS Bienestar, llámese IMSS Ordinario, llámese ISSSTE, llámese, ¿cómo se le llama ahora? El Salud Universal, como también lo están pretendiendo desde el gobierno federal. Mire, para la reflexión, en lo que le damos paso a mi compañero Álvaro Morales, que nos tiene el reporte de lo que ahora está sucediendo en el Hospital Regional del ISSSTE. Ya ve que la semana pasada el tema fue el Hospital Civil Aurelio Valdivieso. Ahora es el ISSSTE, por poner algunos ejemplos, ¿no? De donde se están haciendo las denuncias correspondientes. A lo que voy es que hoy por la mañana una persona adulta mayor me comparte que en una de esas muy pocas, por cierto, visitas que le hicieron las enfermeras que dan esta atención llamada salud casa por casa, donde están inscritas y inscritos muchos adultos mayores, llegan a la casa, checan sus signos vitales, me parece que en algunas ocasiones llevan algunas tiras reactivas para la prueba capilar, ¿no?, de la glucosa, le chocan su TA, temperatura, y le dicen, bueno, pues si se le ofrece algo, ya sabe usted su clínica y todo. Ah, pero el dato más reciente que le dieron es que puede usted ir a cierto módulo que está instalado en cierto hospital de Juchitán de Zaragoza para que se pueda dar de alta también en los servicios que otorga el ISSSTE y en los servicios de salud que otorga Pemex. Y la señora les dice, pero yo soy derechohabiente del IMSS. Sí, pero ahora también podría recibir atención en el ISSSTE y atención médica en hospitales de Pemex. ¿En qué cabeza cabe? Discúlpeme usted si estoy equivocado, ¿eh? Pero fue lo primero que me pasó por la cabeza. A ver, ¿esto en qué se va a convertir? Ya quedó demostrado durante todo un sexenio que nos ha costado, y no les doy al dramático, en absoluto, pero nos ha costado vidas por las deficiencias, por el fracaso en todo el proyecto y en el plan de salud del gobierno federal. Y la federalización de los servicios de salud vino a dar la estocada final a algunos hospitales. Y aunque luego digan que el personal de salud miente, pero que visiten los hospitales y se cercioren. Si el ISSSTE y el IMSS, como los conocemos, a estas alturas, podrían no estar siendo ya capaces, no tener precisamente eso, la cobertura de atender a sus derechohabientes. Ahora, imagínese, ¿no? Le dicen a la persona, puede usted ir y registrarse para que también en una de esas ya no se atienda usted en el IMSS y se vaya al ISSSTE o se vaya a los hospitales de Pemex. Y que me encuentro con un jubilado de Pemex que me dice, esto está de la fregada. Cada vez hay menos atención, menos medicinas, menos equipos, menos médicos en los hospitales de Pemex. No me crea a mí. Créale a los derechohabientes de Pemex, a los derechohabientes del ISSSTE. Yo soy derechohabiente del IMSS. Y de alguna manera le puedo decir, pues, que gracias a Dios, ¿no? Entre que me cuido y entre que de plano a veces procura uno irse a un servicio particular, pues no nos hemos topado con una situación de mayor necesidad como para, en un momento dado también, ¿no?, sufrir parte de esas carencias, de esas insuficiencias en los servicios de salud. Pero sí, habría que escuchar caso por caso de toda la gente que le está pasando muy mal cuando le dicen que no hay medicinas, que no hay insumos, que no hay médicos, que para una resonancia magnética tienen que pasar 3, 4, 5 meses y el paciente no logra obtener ese estudio para un mejor diagnóstico y el tratamiento correspondiente. ¿Qué le parece? Álvaro Morales nos tiene el siguiente reporte. Muy buena tarde, Álvaro, te escuchamos.
1: Francisco, continuando con este tema que tiene que ver con la calidad actual de los servicios de salud, no solamente en el IMSS Bienestar o en el IMSS Ordinario, en Pemex, también en los hospitales del ISSSTE, Francisco, está reportando una situación bastante crítica, caótica, aquí en la ciudad de Oaxaca. Resulta que una trabajadora del Hospital Regional de Alta Especialidad de Oaxaca, es decir, una trabajadora del propio sector salud de Oaxaca, denunció que en el hospital del ISSSTE, de la capital de Oaxaca, no cuentan con quirófano para atender a pacientes graves, lo que afectó severamente a un familiar de esta trabajadora, quien a pesar de estar en riesgo de morir, no fue intervenida en este nosocomio, el Hospital Presidente Juárez del ISSSTE de Oaxaca de Juárez. Los hechos fueron denunciados este 29 de junio a través de redes sociales, y ante sus súplicas, la institución para la que labora, es decir, el Hospital de Especialidades de Oaxaca, le permitió a la mujer llevar a su familiar a ese nosocomio para ser atendida en un intento por salvarle la vida. Así de cruel, Francisco, porque a pesar de que la ciudadana afirmó que su paciente estaba a punto de morir, simple y sencillamente en el ISSSTE no le dieron atención en el quirófano porque no estaban disponibles. Esta denuncia que te estoy comentando fue hecha días después de que trabajadores del Hospital Civil de Oaxaca, otro de los más importantes de la entidad, pues denunciaron que aquella institución opera prácticamente bajo colapso técnico ante la falta de equipos para esterilizar, insumos y medicamentos. En medio de esta situación, Francisco, dos trabajadores del área de salud pues llamaron a las autoridades a realmente enfocarse y atender esta crisis tan severa que están enfrentando todos los hospitales, tanto del IMSS Bienestar, el IMSS Bienestar, pero lo que antes era el ISSSTE, y otros hospitales como del IMSS y también incluso de Petróleos Mexicanos. ¿Qué te parece, Francisco? Escuchamos las palabras de esta trabajadora del Hospital de Especialidades de Oaxaca, que ayer denunció prácticamente en medio de un severo llanto que su familiar estaba a punto de morir y que no era atendido y que no fue atendido en el Hospital del ISSSTE por falta de quirófanos.
2: Hola, estoy aquí en el ISSSTE. Estoy desesperada. Llevo una hora esperando que alguien me resuelva la situación del quirófano y no hay nadie. Mire, aquí está la fila. Aquí está la fila de los pacientes que llevamos hora y media esperando al asistente de dirección. ¿Sí? Estamos esperando hora y media. ¿Sí? Fui a coordinación de cirugía. ¿Sí? ¿Qué me dicen? ¿Qué me dice coordinación de cirugía? Que vaya a dirección. ¿Y dirección qué me dice? Que vaya asistente de dirección. ¿Y qué puedo hacer? ¿Sí? Mi paciente depende de un espacio en quirófano y que no lo pueden dar porque no están funcionales los quirófanos. ¿Sí? Por favor, ayúdenme. Estoy desesperada. ¿Sí? De verdad. De verdad, de verdad, ayúdenme a compartir esta situación. Yo sé, como trabajador de salud, que estamos en deficiencias, pero no se vale. O sea, mi familiar está esperando desde el día jueves un espacio a quirófano, un espacio. ¿Y qué nos dicen? Que no hay espacio, que no hay espacio. ¿Sí? Ahora, anoche estuvo a punto de, estaba muy grave. Y pasa el cirujano ahorita en la mañana y me dice que requiere de un espacio en quirófano. Pero ¿qué pasa? Que pues no, que no funcionan los quirófanos y que solamente funciona uno.
1: Después de esa denuncia, Francisco, los compañeros de la trabajadora se solidarizaron con ella y después de algunas horas el Hospital de Especialidades de Oaxaca le permitió llevar a su paciente, te reitero, para intentar salvarle la vida. Una situación que podría estar también pegando a los propios trabajadores de salud, una situación que predomina en Oaxaca desde hace varios meses. Ese es el reporte que tenemos.
0: Gracias, Álvaro. Mire, y en lo que algo se puede hacer al respecto y en lo que se están buscando de alguna manera las mejores alternativas para de una vez por todas ver consolidados los servicios de salud de calidad que nos merecemos, que necesitamos. El gobernador Salomón Jara anunció que en septiembre próximo iniciará la construcción del nuevo hospital que sustituirá al general doctor Aurelio Valdivieso, al hospital Aurelio Valdivieso, como parte del proyecto Ciudad Salud. El mandatario señaló que la nueva infraestructura busca atender la saturación que enfrenta actualmente el principal hospital público de la entidad, con una capacidad proyectada de entre 170 y 180 camas para ampliar la atención médica a la población. Sin embargo, como ya lo hemos escuchado, ya lo hemos visto, trabajadores de la salud y usuarios han advertido en diversas ocasiones que los problemas del Hospital Civil van más allá del deterioro físico de sus instalaciones. Entre las principales carencias denunciadas se encuentran la falta de medicamentos, escasez de insumos médicos, déficit de personal especializado, retrasos en cirugías, saturación en áreas de urgencias y hospitalización, así como fallas administrativas derivadas de la transición al sistema IMSS-Bienestar. Aunque un nuevo edificio podría mejorar las condiciones de infraestructura, especialistas y trabajadores consideran que trasladar el hospital a otra sede no resolverá por sí mismo las deficiencias operativas que afectan diariamente la atención médica. Sin presupuesto suficiente, abastecimiento oportuno de medicamentos, contratación de personal y equipamiento adecuado, advierten que los problemas podrían reproducirse en cualquier instalación nueva. El propio gobernador reconoció que persisten dificultades relacionadas con el suministro de medicamentos e insumos, al tiempo que admitió la existencia de errores en la operación del sistema IMSS-Bienestar, situación que ha generado inconformidad entre trabajadores y pacientes durante los últimos meses. Como parte de las medidas planteadas, el gobernador Salomón Jara adelantó que buscará dialogar con personal médico y administrativo para analizar posibles ajustes en la red hospitalaria estatal, incluyendo la utilización parcial del Hospital de la Mujer y la Niñez Oaxaqueña para despresurizar la demanda de servicios. Mientras avanza el proyecto del nuevo Hospital Civil, el reto inmediato sigue siendo garantizar medicamentos, personal, equipamiento y condiciones adecuadas de atención para miles de pacientes que diariamente dependen de los servicios públicos de salud en nuestro estado. 36, vamos a los anuncios, volvemos de inmediato.
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0: son las 3:39, 3:39 en la emisión Encuentro. El Instituto Estatal de Educación Pública inició una investigación por presuntas irregularidades administrativas y financieras detectadas en la Escuela Normal Rural Vanguardia de Tamazulapan. Así lo confirmó su director general, Emilio Montero Pérez. De acuerdo con el funcionario, desde octubre del año pasado, autoridades de la institución educativa notificaron al organismo sobre posibles anomalías relacionadas con el manejo de recursos, incluyendo presuntos desvíos y comprobaciones financieras irregulares atribuidas a la administración saliente. Tras recibir la información, el IEPO solicitó la intervención del órgano interno de control para revisar los señalamientos y determinar si existen responsabilidades. Posteriormente, el 26 de mayo, la denuncia formal fue presentada ante el área jurídica del instituto para dar seguimiento al caso. Montero Pérez explicó que el proceso de entrega-recepción de la escuela aún no concluye, por lo que todavía no se cuenta con una cifra oficial sobre el posible daño patrimonial. Sin embargo, señaló que las investigaciones avanzan desde que las denuncias fueron presentadas por escrito. El titular del IEPO también rechazó que la normal haya dejado de recibir recursos para su operación. Precisó que los apoyos destinados a la alimentación de los estudiantes se han entregado de manera regular, salvo un retraso registrado en septiembre de 2025. Finalmente, reconoció que el presupuesto asignado actualmente a la Escuela Normal Rural Vanguardia es menor al ejercido en administraciones anteriores. Para este año, la institución dispone de 9.513.000 pesos para atender una matrícula de 453 estudiantes. Mientras tanto, pues en un momento vamos a tener también el dato de cómo los profesores del nivel de educación física levantaron el plantón de Palacio de Gobierno tras lograr precisamente acuerdos con la autoridad educativa en nuestro estado, que es el Instituto Estatal de Educación Pública de Oaxaca, el IEPO. Recordará usted que ayer pues irrumpieron en la conferencia de prensa del gobernador Salomón Jara, allí en el Centro Cultural y de Convenciones. Fue interrumpida la conferencia, de hecho, tuvo que retirar el gobernador Salomón Jara por precaución, digamos, y que junto con él también los secretarios y secretarias de la administración estatal que se encontraban en el lugar. Allí se pudo observar y escuchar a los profesores del nivel de educación física pues exigir el esclarecimiento en la aplicación de algunos recursos para profesores de ese nivel, de esa especialidad. Por cierto, hoy, al ser cuestionado al respecto, ¿no?, de lo ocurrido el día de ayer, el gobernador Salomón Jara dijo que los dejaron entrar. Se dejó ingresar a los maestros el día de ayer durante su conferencia mañanera. ¿Será que le pidieron permiso? ¿Será que llegaron los profesores de educación física y dijeron: oiga, serán tan amables de dejarnos pasar para interrumpir la conferencia del gobernador? ¿O malinterpretaron? ¿Será que lo malinterpretaron? El grupo de profesores iba a dialogar pacíficamente, cortésmente con el gobernador, y este lo malinterpretó y por eso se retiró del lugar. Escuche usted lo que dijo el gobernador al respecto.
1: Que nada debe, nada teme. Nosotros vamos a seguir escuchando. Ya vieron la fotografía, ¿se van? Miren, ellos estaban considerados de hacer una marcha, y cuando estaban aquí, pues dijeron que querían pasar, pues dejaron pasar. Eso fue. O sea, no tenemos nada contra ellos. Ni le pegaron a nadie del gobierno, ni insultaron a nadie. O sea, no tenemos. Que querían la mesa, pues la mesa ya estaba. Se sentó Emilio con ellos, se fueron atendiendo y los van a seguir atendiendo. No porque hoy se retiren o hagan un receso, ya terminaron. No, con el magisterio hay que hablar todo el tiempo. No es un periodo, hay que seguir platicando con ellos y platicando con el sindicato, y tenemos que acordar con ellos. Lo vamos a hacer nosotros.
0: Bueno, pues ahí escuchó usted las declaraciones del gobernador. Hoy por la mañana le preguntan, oiga, ¿y lo de ayer? ¿Cómo es que no se tomaron las precauciones necesarias para que no irrumpieran de esa manera los trabajadores de la educación? Y él dice que los dejaron entrar, querían entrar, bueno, los dejaron entrar. Y no pasó nada. Entonces no entendemos por qué salió por piernas prácticamente todo el equipo del gobernador ayer. A excepción del secretario de gobierno, Jesús Romero, y el asesor jurídico, Giovanni Vázquez Sagredo. Los dos se quedaron ahí, dialogaron con los profesores y estos acordaron la reunión que sostuvieron hoy por fin. Y pues se están retirando, por cierto, mi compañero Álvaro Morales nos tiene el dato sobre el plantón que ya se retiró de Palacio de Gobierno tras llegar al acuerdo con las autoridades. Adelante, Álvaro, buena tarde.
2: Francisco, efectivamente, tras una promesa de acuerdo por parte de autoridades, maestros de educación física levantaron el plantón que instalaron ayer en el corredor del Palacio de Gobierno. Desde la mañana de hoy, el sitio permaneció paulatinamente libre de casas de campaña y estructuras que habían montado los docentes que ayer, como tú lo has dicho, Francisco, irrumpieron en la conferencia de prensa que estaba dando el gobernador Salomón Jara por la mañana, una situación que también produjo este evento, esta conferencia de prensa, se suspendieran. Según información de representantes sindicales, durante la mesa de ayer, en la que estuvo el director del Instituto Estatal de Educación Pública de Oaxaca, así como representantes de la Oficialía Mayor, de la Secretaría de Gobierno y representantes del sector movilizado de la sección 22, determinaron, Francisco, que este 30 de junio serían recibidos los 302 expedientes de horas otorgadas para su valoración y procesamiento de incidencias. Son 302 expedientes a los que el magisterio les llama diagonales, Francisco, y cada una de estas diagonales equivalen a 2 horas. Es decir, son 302 expedientes, cada uno de estos expedientes válido por 2 horas clase, que multiplicado evidentemente da un total de 604 horas clases que serán valoradas y van a ser comenzadas en su respectivo proceso para ser pues ya oficializadas en favor de trabajadores de este sector de educación pública. Posteriormente, el viernes 3 de julio, se llevará a cabo el primer bloque de análisis con supervisiones para arrendamiento, es decir, hay pues oficinas de supervisiones escolares que muchas veces no tienen evidentemente un espacio propio y ante ello hay que buscarles zonas donde puedan funcionar y de ahí viene esta situación. También se ha informado, Francisco, que la autoridad también se comprometió a comenzar la rehabilitación de la Dirección Estatal de Educación Física, que se encuentra prácticamente en contraesquina del Parque El Llano, a partir del lunes 6 de julio. La recepción de documentos para comenzar esta revisión de incidencias y el procesamiento de ellas, hablando de estos 302 expedientes de horas clase, estaba prevista para comenzar a partir de las 9 de la mañana de hoy, tiempo, u hora, mejor dicho, en la que también se llevaría una cobertura de estas mesas de recepción de documentos para darle cauce a los procesos administrativos para oficializar ya estas diagonales, estas horas clase, que son un acuerdo. Vale la pena mencionar, Francisco, son un acuerdo que se signó en las actuales o en las pasadas mesas de negociación durante las movilizaciones que comenzaron el 25 de mayo en Oaxaca y que concluyeron hace poquito más de una semana. En el caso del sector de educación física, de acuerdo con representantes del magisterio oaxaqueño, ya se llevaban estas 302 incidencias o estas 302 diagonales que son igual a 604 horas clase, ya se llevaban en paquete y durante la negociación de este año 2026 y estos 800 millones de pesos que ofreció y aceptó la sección 22, ofreció el gobierno federal, dentro de estos 800 millones de pesos están los recursos destinados a estas 604 horas clase que le corresponden al sector de educación física. Así que después de una aseveración de los representantes de este sector acerca de que las autoridades estatales únicamente les querían dar la mitad de estas 604 horas clases, después de esta situación que devino en la protesta de ayer, ya al parecer se pusieron de acuerdo y ya comenzarán a recibir los documentos para pues oficializar esta situación, esta exigencia de parte de los maestros de educación física. Te comento brevemente, Francisco, que hace unos instantes hay hubo una marcha de normalistas que partió de la Puente de las Ocho Regiones al norte de la capital de Oaxaca, van hacia el centro. En ese momento el contingente avanza justo en inmediaciones del norte y centro de la ciudad de Oaxaca. Este es el reporte que tenemos.
0: Gracias, muchas gracias, Álvaro. Continuamos, son las 3:50, vamos a los anuncios y regresamos con más noticias.
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0: Gracias, avanzamos, son las 3:53 PM. Vamos con más noticias en esta segunda emisión Encuentro. Mire que la Fiscalía General del Estado de Oaxaca informó que las investigaciones sobre los recientes asesinatos y atentados contra presidentes y expresidentes municipales apuntan a conflictos políticos, agrarios y familiares como principales móviles, descartando hasta el momento la participación directa de grupos de la delincuencia organizada. De acuerdo con la institución, los trabajos de inteligencia y análisis de contexto realizados en cada paso han permitido que puedan identificarse causas específicas detrás de las agresiones, entre ellas disputas por el poder político en municipios, conflictos por la posesión de tierras y desacuerdos familiares relacionados con propiedades. Desde 2025 a la fecha, en Oaxaca han sido asesinados 3 presidentes municipales en funciones y 6 expresidentes municipales. Además, se han registrado atentados contra un alcalde en funciones y un exedil. En varios de estos hechos también resultaron afectadas personas cercanas a las víctimas, incluidos familiares, elementos de seguridad, y trabajadores municipales. Y en este sentido, la Fiscalía señala que cuenta con avances en las investigaciones y destacó la detención de uno de los presuntos autores materiales de un atentado reciente, así como la obtención de órdenes de aprehensión en otros casos relacionados con ataques a actores políticos. Entre los hechos violentos registrados durante este periodo, destaca el asesinato de la presidenta municipal de San Mateo Piñas, Lilia Gema García Soto, además de ataques contra otros funcionarios y exfuncionarios municipales en distintas regiones del estado. Mientras la dependencia sostiene que los casos tienen orígenes particulares y no obedecen a una estrategia del crimen organizado, especialistas advierten que la violencia política en Oaxaca responde a una combinación de factores que incluyen debilidades en materia de seguridad pública, disputas por el control de gobiernos municipales y la creciente presencia de grupos delictivos en algunas regiones. El analista político Isidoro Yescas Martínez consideró que la violencia contra autoridades municipales no es un fenómeno nuevo en la entidad, pero señaló que en los últimos años se ha intensificado en un contexto marcado por conflictos locales, intereses económicos y disputas por recursos públicos. Según el especialista, además de las rivalidades políticas y los conflictos comunitarios, existe preocupación por la influencia que grupos delictivos buscan ejercer en algunos municipios, particularmente en zonas donde los ayuntamientos administran presupuestos importantes y tienen capacidad de decisión sobre obras y programas públicos. La Fiscalía reiteró que continuará las investigaciones para esclarecer cada uno de los casos y llevar ante la justicia a quienes resulten responsables de los ataques registrados contra autoridades y exautoridades municipales en Oaxaca. Lo que le decía al principio, le insisto, disfrute usted del fútbol esta tarde, ya en 2 horas más estará dando inicio el partido. Hemos tenido también episodios sumamente lamentables, como el ocurrido en medio de los festejos por la victoria de la selección mexicana sobre la República Checa en la Copa del Mundo, que por cierto cobró una víctima mortal. Roberto Arellano Acevedo, el conductor que embistió a una multitud de personas en Los Cabos durante las celebraciones por el triunfo del tricolor, falleció después de permanecer hospitalizado en estado grave a consecuencia de las lesiones que sufrió tras el accidente. El caso conmocionó al país luego de que cientos de aficionados se reunieran en las calles para celebrar el resultado de México. En medio de la concentración, el automovilista intentó abrirse paso entre la multitud con su vehículo, lo que provocó que varias personas fueran atropelladas, en un hecho que desató momentos de pánico entre los presentes. De acuerdo con la información dada a conocer por las autoridades, el saldo del atropellamiento fue de 16 personas lesionadas, algunas de ellas con heridas de consideración. Tras el impacto, varios civiles lograron detener al conductor, lo bajaron de la unidad y lo agredieron físicamente antes de que elementos de seguridad y cuerpos de emergencia arribaran al lugar para controlar la situación. Arellano Acevedo fue trasladado de inmediato a un hospital donde permaneció bajo atención médica debido a la gravedad de sus lesiones. Sin embargo, pese a los esfuerzos del personal de salud, finalmente perdió la vida, convirtiéndose en una víctima relacionada con los festejos por la participación de México en la Copa del Mundo. Yo no sé si haya una Copa del Mundo, del material del que se ha construido, que valga la pena el derramamiento de sangre, la violencia, la total enemistad, la discordia y esto, ¿no? Un desenlace trágico. De pronto alguien quiere pasar sobre la calle o por la calle y hay una multitud que se lo impide. Pero no solamente se lo impide, empiezan a zangolotear el automóvil, golpearle el parabrisas, el toldo, el cofre, las puertas, entre manotazos, patadas, el zangoloteo. Me imagino lo que puede pasar por la cabeza de una persona. Los daños que le causen a mi automóvil van a ser cuantiosos y ¿con qué los voy a cobrar? Tengo que salir de aquí a como dé lugar. Y si eso es lo que pasa, ahí está el resultado. Personas lesionadas y el conductor del automóvil muerto por golpes. De verdad, esto no debió haber pasado. Que se siga disfrutando del Mundial de Fútbol. Creo que termina el 19 de julio, ¿no? Si no me equivoco. Bueno, por lo que venga, por lo que ocurra. En medio de la celebración, en medio de la frustración por si pierde el equipo favorito, hay cosas que no, nunca, por nada del mundo deberían estar pasando. No, menos por un Mundial de Fútbol. Lilo Martínez nos tiene el siguiente dato.
1: Calor y lluvia para esta tarde en territorio oaxaqueño, Francisco. Y amable auditorio, la Coordinación Estatal de Protección Civil y Gestión de Riesgos dio a conocer que para esta tarde de martes se prevé el desarrollo de nubosidad convectiva, lo que estará favoreciendo la presencia de aguaceros aislados con tormentas eléctricas y rachas de viento en diferentes regiones de la entidad oaxaqueña. Estas condiciones son ocasionadas por la interacción de una circulación ciclónica ubicada en niveles medios de la troposfera y un canal de baja presión, sistemas que mantendrán el potencial de lluvias de intensidad variable. De acuerdo con este pronóstico del tiempo que ha emitido la Comisión Nacional del Agua, continuará también el evento de mar de fondo a lo largo del litoral oaxaqueño, esto desde Santiago Pinotepa Nacional hasta San Mateo del Mar, generando así oleaje elevado con fuertes corrientes de resaca y viento del sur. Las sensaciones térmicas estarán registrando pocos cambios, manteniendo así máximas dentro de la escala de calor, con ambiente bochornoso durante esta tarde y parte de la noche, principalmente para la zona costera. Cuídese mucho y que pase una excelente tarde de martes.
0: Muchas gracias, gracias el Lilu, gracias auditorio. Y bueno, continuamos con la programación de las emisoras del Grupo Encuentro, que sin duda le resultará una muy grata compañía el resto de la tarde. Cuídese mucho, quiérase más, nos escuchamos Dios mediante mañana, 8 de la mañana, en nuestra primera cobertura informativa por estas frecuencias de radio. Mientras tanto, síganos en redes sociales, Encuentro W Radio Oaxaca, en nuestro portal encuentroradiotv.com. Soy Francisco Vázquez Jiménez, son las 4 de la tarde en Oaxaca. Hasta pronto.
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0: A ver, ahí en cabina centrada, allá en Juchitán, ¿cómo están? ¿Cómo están? Sí, ¿me están escuchando bien? ¿Me están escuchando bien? Sí, yo en estos momentos ya estoy ubicado aquí en uno de los palcos del otrora Estadio Azteca. Ya la gente empieza a llegar para que un rato más se vea el partido México contra Ecuador. ¿Usted a quién le va? Bueno, pues aquí mientras, pues viendo cómo van poco a poco la gente arribando. No, cuesta trabajo entrar, ¿eh? Bueno, uno como tiene gafete, pues puede pasar, pero sí. ¡Qué bárbaro! No. Ya, por ahí, lo que es Paseo de la Reforma, lo que es el Ángel, pues ya muchísima gente aglomerándose. ¡Ay! Mientras tanto, pues Noruega vence a Costa de Marfil y ya piensa en Brasil. Y no. Ay, y que se quejen los de Ecuador por la serenata de aficionados. Pues es que así tratamos nosotros a nuestros visitantes, ¿no? Cantándole ahí las nochecitas, mañanitas y todo. No se enojen, muchachos, no se enojen, hombre. Ya al rato en la cancha será otra cosa. Bueno, pues yo desde uno de esos palcos estaré acompañándoles en esta tarde, ya llevándoles la programación de Radio Teca en esto que es el programa de Las del Recuerdo. Bueno, iniciando la programación con Queta Garay, la canción se llama La Chica Yeye, luego Yoshio con Reina de Corazones y finalizando con el grupo Mecano, el tema La Fuerza del Destino. ¿Qué destino tendremos el día de hoy? Tendremos, dijo la mosca. Por cierto, anda una aquí en mi palco. Sí, es que como traje la botana aquí, me traje unos totopos, camarones. No, huevo tortuga, no, porque eso está prohibidísimo. No, eso no. No, sí, pero sí me traje un una agüita aquí de coco. Sí, preparada, claro está. Nada más que no diga nada. Y entonces, pues aquí estamos compartiendo con todos ustedes de la programación de esta tarde a través de Radio Teca en este fin de mes. Se acabó el mes de junio, 30 de junio de este año 2026, las 5 de la tarde con 15 minutos 37 segundos. Su servidor Jaime Domínguez les saludo. Vamos a cabina allá. Una pausa, por favor, regreso.
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0: ¡Ay, qué barbaridad, qué barbaridad! No, no, no, si la cuestión es hacerse notar y todo eso, ¿no? El México-Ecuador en la cancha diplomática, reanudación de relación bilateral en tiempos extra. El gobierno ecuatoriano ha impuesto aranceles a México. La presidenta Sheinbaum ha descartado retomar relaciones mientras Noboa esté en el poder. No, si está fuera de cancha también, esto está poniendo candente, candente. Bueno, vámonos con más de la programación aquí en esta tarde, son las 5:22. Son las del recuerdo.
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0: Y yo soy aquí acompañándoles en esto que es Las del Recuerdo, Los Enanitos Verdes, Lamento Boliviano. También la participación de Los Guardianes del Amor con el tema de Amor se escribe con llanto. Y Amanda Miguel, la canción se llama Él me mintió, él me engañó.
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0: ¿Se acuerdan el chiste de los socios de ritmo? Las 5:27.
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0: Bueno, pues adelante con la programación en esta tarde, seguramente pues preparándose para el partido, ¿no? Para verlo. Pues si gana México, qué bien. Si pierde, pues también, ¿no? Y pues ser maduros en cuanto a la celebración. Ustedes se acordarán lo que pasó por ahí en Cabo San Lucas, en Baja California, ¿no? De que, pues un conductor embistió y pues pusieron una santa golpiza. Y porque esa gente pues estaba celebrando. Y el conductor pues se metió ahí entre la gente y pues atropelló a... pues 17, dejó de 17 lesionados, pues este conductor hoy fallece, ¿no? Y como consecuencia de festejos. Y luego pues ha habido algunos reportes por ahí, sobre todo en la capital de la República, de algunos lesionados y todo eso. De veras, ¿eh? Si van a celebrar, pues celébrenlo bien, como debe ser. Final de cuentas, es un partido más, es un partido menos. Si gana la Copa del Mundo México, pues lo va a ganar, pero pues si vamos a quedar igual, a final de cuentas, los que ganan son los que están jugando y las grandes empresas, ¿no? Nosotros, pues, ¿qué? A final de cuentas, al contrario, estamos gastando. Pero bueno, en fin, celébrelo como usted quiera, pero con moderación, por favor. 29 minutos y las 6 de la tarde. Karina o Carol, Grupo Viento y Sol, últimas noticias. y la participación de Marco Antonio Muñiz con el tema de que te quiero, te quiero.

0: participación del señor Marco Antonio Muñiz con esto que se llama De que te quiero, te quiero. También escuchamos al grupo Viento y Sol con el tema de Últimas Noticias. Señoras, señores, falta hora y media más o menos para que inicie el partido México-Ecuador. ¡Oh, Carol! La voz de Karina. 21 minutos, 21 y nos dan ya las 6.
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0: Avanzando, avanzando en la programación de esta tarde, rápidamente les presento en primer término a Manuela Torres con el tema Te voy a enseñar a querer y luego a los Bukis con el tema de Hasta siempre.

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Nuestro amor ha sido tan maravilloso que es difícil aceptar que existe el sufrimiento. 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

Son los Bukis con esto que se llama Hasta Siempre. También escuchamos a Manuela Torres con el tema de Te Voy a Enseñar a Querer. Faltan 9 minutos para las 6, así es que entonces les presento los últimos temas de esta tarde. En primer término, los Teen Tops con el tema de Presumida. Luego el grupo Inspector con Amargo Adiós. Y finalizo con Luisito Rey el tema Frente a una Copa de Vino. Regreso para los boleros.

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1: Buenas tardes, muy buenas tardes. A continuación, el programa de Los Boleros aquí en Radio Teja, en su edición de esta tarde, 30 de junio de este año 2026. Y para iniciar, Charlie Sá con el tema Flor sin retoño. Luego, la intervención musical a cargo de Los Trío con un arreglo musical Una Copa Más y la canción Miseria, para finalizar con el Grupo Pandora y el tema Adiós Amor. Buenas tardes, soy su servidor Jaime Domínguez. Les saludo en este espacio de Los Boleros. Aquí iniciamos.